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1: Los representantes de los gobiernos de México y Estados Unidos sostuvieron este viernes una reunión bilateral de seguridad en la nueva sede de la embajada estadounidense en la Ciudad de México. De acuerdo a la Secretaría de Relaciones Exteriores, ambas delegaciones reafirmaron que la cooperación va a ser sin atentar contra la soberanía y con el principio de cooperación sin subordinación, pero de resultados inmediatos y de gran impacto, contra narcos, drogas, armas y la migración irregular. Visto así, y salvo las armas que vienen de Estados Unidos, lo demás se genera en nuestro país. Lo que de aquel lado se resuelve con severa vigilancia, en México se registra enfrentamientos, desgaste social, zozobra y muertos, muchos muertos, y a veces inocentes que no pueden verse con la frialdad del riesgo medido.
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2: Hay muchos temas en los que se ha asegurado atención prioritaria o solución de los mismos y nada más no. Sea como en el caso de la seguridad en carreteras o la ley del ISSSTE. El punto es que la Semarnat se comprometió a mantener el diálogo con las comunidades indígenas y activistas inconformes con la planta de amoníaco.

0: que se construye en Topolomampo, cuando eso no precisa tanto análisis en el caso de riesgo contaminante. Dicha planta es alemana, nación cuidadosa en extremo, que no ha padecido desgracias ecológicas que se conozcan, pero que debe garantizar la seguridad en sus instalaciones, pues está tanto cerca del mar como de lugares habitados y no en una área despoblada, que sería lo mejor.
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2: Los representantes de los gobiernos de México y Estados Unidos sostuvieron este viernes una reunión bilateral de seguridad en la nueva sede de la Embajada estadounidense en la Ciudad de México. De acuerdo a la Secretaría de Relaciones Exteriores, ambas delegaciones reafirmaron que la cooperación va a ser sin atentar contra la soberanía y con el principio de cooperación sin subordinación, pero de resultados inmediatos y de gran impacto, contra narcos, drogas, armas y la migración irregular. Visto así, y salvo las armas que vienen de Estados Unidos, lo demás se genera en nuestro país. Lo que de aquel lado se resuelve con severa vigilancia, en México se registra enfrentamientos, desgaste social, zozobra y muertos, muchos muertos, y a veces inocentes que no pueden verse con la frialdad del riesgo medido.
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3: Hola, ¿qué tal? ¿Cómo estamos? Buenos días, Eder. Comunidades Terapéuticas de México. Otoniel Nava. Y Radio Chapultepec 560 AM. Hoy es un tema muy especial que se refiere a un elemento muy muy muy fuerte, porque tiene que ver con un engaño muy frecuente, muy muy frecuente en el mundo del alcoholismo y la drogadicción, y que se llama la trampa del bebedor social. Es un tema bastante fuerte y aparentemente bastante sencillo, pero yo creo que es uno de los temas más complejos

0: es donde está la gran mayoría de la gente revuelta entre el bebedor ocasional, el bebedor social, el bebedor problema y el adicto. Y todo el mundo quiere estar en esa área como bebedor social, y aparecen muchas justificaciones como para permanecer en ese espacio que define el bebedor social como alguien que no tiene problemas o que tuvo alguna vez algún resbalón, alguna situación problemática, pero que no fue alcoholismo ni fue parte del ser bebedor problema, sino algo le pasó, le echaron algo a su bebida, se le pasó de coca, se le pasó de agua mineral, se le pasó de tabaco, salió al aire, no comió, no desayunó, estaba emocionalmente inestable. Bueno, buscan muchos pretextos o argumentos o racionalizaciones como para justificar que lo que pasó el día en que se desajustaron en la borrachera, fue solamente algo fortuito y algo ajeno a ellos. Y buscan mil pretextos, argumentos, racionalizaciones, justificaciones para plantearse que no son ellos el problema, el alcohólico, el drogadicto, el enfermo, y por ahí está una situación bastante delicada. Se llama autoengaño. Por eso es una trampa. Es una trampa difícil, difícil de salir, porque esta trampa se utiliza argumentos, justificaciones, racionalizaciones, y todo esto se va estructurando al entorno de la negación, que mantiene la ceguera, ¿no? La sordera, ¿no? La ausencia de conciencia, ¿no? No le permite a la persona que se está metiendo en graves problemas, ¿no? Y que el desarrollo de su o de su del proceso de consumo va a ser cada vez más grave o cada vez más delicado. Y esto es una situación que sí necesitamos explorar, y que además yo creo que sí explorar, pero también que nuestros amigos sepan que beber no es una solución, que es una forma neurótica de buscar alivio y no de buscar solución. Y hay una diferencia muy grande entre buscar alivio a las situaciones que estamos viviendo o buscar soluciones. Y luego pensamos que buscar alivio o en lugar de soluciones, esas situaciones problemáticas de estrés, de ansiedad, de conflictos relacionales con la esposa, en el trabajo, con los hermanos, con los hijos, con los padres, etcétera. Y no necesariamente es eso. O sea, no es nada más las situaciones problemáticas. Lo que pasa es que también los seres humanos, las personas, no sabemos manejar los espacios de paz, de tranquilidad, de serenidad, de amor, de ternura, de claridad, de objetividad. No tenemos tampoco esa habilidad para poder disfrutar estos espacios. Como que hemos aprendido a vivir en el caos, en el conflicto, en el problema, en la bronca, y nos cuesta mucho trabajo vivir en paz. Le huimos mucho a la paz, a la tranquilidad, a la serenidad. Ya encontramos un espacio en donde podemos estar tranquilos, tranquilas, serenos, y no podemos disfrutarlo. Nos cuesta trabajo, le metemos conflicto, problemática, neurosis, ansiedad, angustia y desesperación, como dice la canción, y terminamos consumiendo sustancias. Alcohol, marihuana, porque ese atajo para el alivio es lo que estamos buscando. Algo que no nos cueste trabajo, que no cree esfuerzos, que no nos exija algo más. Solamente lo que queremos es salir a enfrentar, o a veces pareciera ser que queremos expandir las sensaciones. Y insisto, la diferencia entre alivio y solución es muy grande. El alivio es intenso, inmediato y de poca duración, y la solución es intensa, ¿no? Lleva su tiempo y dura mucho más de lo que dura el alivio. Tan es así que el ejemplo podría ser que tú vas a estudiar todos los días, 6 horas a la universidad, pasan muchas semanas de estar yendo todos los días, meses, años, y toda esta trabajo, esta construcción, ¿no?, te lleva de momento a una solución. Conciencia te habilita, te capacita, te instrumenta para enfrentar la vida, y cuando llega tu título a tus manos, es una satisfacción, es una solución que ya nadie te va a quitar. Son diferentes: alivio y solución. El alivio es un camino profundo y verdadero. La solución es un camino profundo y verdadero. Y el otro es un proceso, ¿no? Como lo decimos aquí, el alivio es algo inmediato, intenso y de poca duración. La solución es inmediata, permanente, permanente, duradera, duradera, de mucha satisfacción, duradera. ¿O tú cómo ves, mi estimado Eder? Creo que tengo por ahí.
1: Muy buenos días, doctor. Espero que se encuentre muy bien. Tiene toda la razón, doctor. Es un engaño, es un autoengaño que tiene tanto el alcohólico como el drogadicto. El hecho de decir, ¿sabes qué? Pues solamente consumo ciertos días. Yo trabajo, yo atiendo a mi familia, yo soy una buena persona, yo voy a la iglesia, yo hago mil y un cosas. Pero llega el viernes y parece que se me mete un gusanito, llega el sábado y otra vez y ya, se me olvidó. Y no importa, porque el lunes vuelve a reiniciar la vida. El lunes vuelvo a ser la misma persona, el lunes vuelvo a trabajar, yo me presento, yo doy una máscara, yo doy una apariencia primero y luego resulta que no. En el fondo, si soy un bebedor, si soy un adicto, si soy un alcohólico, si soy un si soy un una persona mala. Entonces, ese es el problema, doctor, ese es el problema. Pero quería preguntarle, ¿cómo nosotros podemos entender que no soy un adicto de unos días, que soy un adicto en realidad? O sea, porque para todos soy una persona funcional, soy una persona que está trabajando, soy una persona que está aportando algo hacia la sociedad. Pero entonces, dígame, doctor, ¿cómo puedo yo identificar? Porque hay muchas personas que nos están escuchando y no sabemos identificar cuándo en verdad ya yo estoy anclado a ese grillete de la adicción.
0: Sí, de hecho, hace rato hacía una como clasificación que es muy, pues ya es de tiene mucho tiempo, del bebedor habitual, el bebedor social, el bebedor problema, ¿no?, y el adicto, ¿no? Y entonces, a mí me parece que el bebedor habitual es aquella persona que llega a tomar alguna copa en alguna comida y que lo hace como para solamente en ocasiones, pues no quisiera decir especiales, en alguna ocasión que hace un tour a algún lugar o va a algún lugar y toma o su pareja o sus amigos una copa y no se excede, no llega a estados de embriaguez, y para que pase esa situación nuevamente pasarán meses y meses y meses, y beberá una o dos veces al año si acaso, no más, ¿no? ¿No? Pero lo importante es que nunca llegará a estados de embriaguez. Es un bebedor que llega a tomar ocasionalmente, bebedor ocasional, ¿no? El bebedor problema o la bebedora habitual ya tiene un desarrollo, digamos, un hábito cada cierto tiempo, cada 8 días, toma unas copas, se va a su casa y pareciera ser funcional. Pero de hecho, aquí en esta parte encontramos que si ya está consumiendo alcohol para relajarse, para socializar, ya empieza a tener problemas. Es decir, puede parecer funcional. Y estaba recordando a un paciente ya maduro, de unos 60 y tantos años, que vino y nos platicando un rato y decía: pues es que tienes que dejar de beber de forma definitiva. Y él dice: no, pues ¿cómo? si lo uso para socializar. Entonces, no, él de inmediato le comenté, pues sí, es seguro que lo usas para socializar, pero por eso mismo tienes que soltar el alcohol, porque ya te está dando un servicio, ¿no? Como una ortopedia social y no como un factor que desarrolle tus habilidades sociales. Lo usas como ortopedia, no como, no para desarrollar habilidades. Entonces ahí ya empiezas a tener o a construir problemas. Y así va avanzando la situación del bebedor problema. Va creando áreas donde va disfuncionalizándose cada vez más, con los amigos, con la pareja, con la familia, con la sociedad, y va gradualmente afectando, ¿no? Y entonces va avanzando de bebedor ocasional a bebedor habitual a bebedor problema, ¿no? Y va a pasar después todavía en bebedor problema buscan alivio intenso, inmediato y de poca duración. Esta es la parte interesante, porque es un factor de alivio psicológico, de alivio social, de alivio cultural, de alivio afectivo. Sí, es decir, hay como expresiones de alivio en el bebedor problema que está buscando resolver a través del consumo de alcohol, pero ya cada vez creando más problemas y cada vez disfuncionalizándose más, previo a pasar a las etapas ya propiamente de adicción, adicción al alcohol, adicción a las relaciones complejas y complicadas, caóticas, adicción a las drogas, ¿no? Y cómo hacer esta diferencia de cuando buscas un alivio en las diferentes áreas afectivas, sociales, culturales, intelectuales, a un adicto y solamente tiene un acto irrefrenable por consumir. Es decir, ya si hay alivio o no hay alivio, no, no importa, solamente tiene, solamente responde a un impulso irrefrenable por consumir alcohol, marihuana, coca, tachis. No tiene problemas, porque ya no tiene trabajo, ya no tiene problemas porque no tiene pareja, ya no tiene problemas porque no tiene familia, ya no tiene problemas porque ya no va a la escuela, etcétera, ¿no? Ya no tiene problemas. Entonces, solamente, y siga esta situación de consumo, o aunque vaya a la escuela, o vaya al trabajo, o vaya al o esté en su casa, de todos modos tiene un impulso irrefrenable solamente por consumir. Esa parte es lo que lo define entre el alcohólico y el adicto y el bebedor social o el consumidor problema. Y me estaba brincando justamente al bebedor social, ¿no? Que es donde está la gran trampa, porque se supone que solamente para socializar, que solamente para interactuar y para estar en grupo, como lo que está pasando ahorita con el argumento de una de las fiestas importantes y muy sanas, que es el fútbol, se utiliza por el alcohólico como para consumir y justificar en esa aparente identidad entre tanta gente, que es el deporte, para emborracharse. Y se siente que así socializa y es bebedor social porque está en la fiesta, y en la fiesta está justificado el consumo de alcohol y drogas, ¿no? Entonces, creo que el bebedor social se refugia, y cualquier cosa que pase, pues todos estábamos igual. Y recordaba lo que decía un joven de una empresa X ahí en Reforma, decía: es que el sábado todos en mi edificio, o sea, de su trabajo, nos vamos a beber. Digo, todos, o sea, si debe haber como unos 5,000, digo, no, tampoco quiero poner en tela de juicio, pero todos se van a beber juntos. Debe ser una super cantinotota para que quepan cerca de 4,000 trabajadores que salen de ahí, hombres, mujeres, ¿no? Dice, bueno, mi grupo. Ah, bueno, ahí sí te creo, que tu grupo de amigos sí se vayan a chupar, ¿no? Eso sí, totalmente de acuerdo. Para disfrutar el viernes, para estar en un grupo, para relajarse de las tensiones del trabajo, pues sí, para socializar. O sea, hay una serie de clasificaciones: el bebedor ocasional, el bebedor habitual, el bebedor social, el bebedor problema y el adicto, ¿no? Una clasificación. Y yo creo que estamos desde el bebedor social ya con problemas graves, porque nos estamos, si soy bebedor social, quiere decir que no puedo socializar sin alcohol. Es decir, tengo graves dificultades de socialización. Y si soy un bebedor problema, bueno, tengo un montón de áreas, o ya tengo mis áreas conflictuadas, y ya estoy a un paso de convertirme en una situación adictiva, en donde solamente hay un impulso irrefrenable por consumir. Pase lo que pase, o sea, lo que suceda, nazca quien nazca, tiemble o no tiemble, no haya fútbol o no lo haya, yo diario chupo, ¿no? Yo diario consumo, yo diario me drogo. O sea, es un impulso irrefrenable. Y ahí es donde siempre decimos que todos los alcohólicos tienen un problema para cada solución. Bueno, entonces, no sé cómo escuchaste lo que te comenté, mi estimado Eder. Aclara, expande la duda.
2: Con gusto, buenos días. Yo soy Luis, soy integrante de la Central Mexicana de Servicios Canales de Alcohólicos Anónimos, Asociación Civil. Y bueno, pues con mucho gusto, ¿verdad? Con este tema de la trampa del bebedor social. Me encantó el tema, ¿no? Ahorita que estaba hablando el doctor Otoniel, parece que me estaba describiendo a mí. Me daba risa porque dije, el doctor me sabe algo, me habla al tanteo, pero no, esa es la realidad, ¿verdad? Que vivimos los alcohólicos día a día, ¿verdad? Y a veces cuando uno bebe aparentemente de manera social, digo aparentemente porque pues en mi caso realmente no fue digamos mucho tiempo la cuestión de beber socialmente, porque efectivamente hay tres tipos de bebedores. Ya ahorita los escribía muy bien el doctor Otoniel: el bebedor social, el bebedor fuerte, decimos nosotros, y el bebedor problema, ¿verdad? Y decimos que el bebedor social es aquella persona que utiliza el consumo del alcohol solamente para convivir. Por ejemplo, llega uno a una boda, una fiesta de 15 años, o ahorita, ¿no? Está diciendo todo el mundial, y va uno con la idea de, no voy a tomar nada más para convivir, una o dos copas, ¿no? Y el bebedor social así lo hace, es una o dos copas, ya incluso la tercera ya ni siquiera se la termina, ¿no? Ajá. ¿Por qué? Porque su interés no era tanto el beber, era socializar, y lo logra, no tiene problemas de alcoholismo, ¿no? Y hay mucha gente pues que sí está en esa tesitura, en esa clasificación, digamos, mujeres y hombres, que pues yo los he conocido a través de muchos años, que llegan a la fiesta familiar o no sé, la posada o lo que sea, y logran digamos mantenerse un consumo muy muy moderado, muy muy muy limitado, ¿no? Después viene lo que es el bebedor fuerte. El bebedor fuerte es aquella persona que llega al lugar donde va a beber. En alguna ocasión puede decir, no, yo aquí tengo dos, tres copas, y es una persona que en ocasiones va a exceder el consumo de alcohol de tal manera que incluso puede llegar a emborracharse, ¿sí? Y esto puede ocurrir a lo largo de muchos años, muchos, muchos años, puede darse esta clasificación de bebedor fuerte. Llega a tener algunos descalabros, incluso por la cuestión del alcohol, pero no llega a convertirse en alcohol. Porque esa persona que en algún momento de su vida hace un análisis y dice, no, ya. Alguien le dice, oye, te estás sobrepasando, ya te vi. Puede ser su gente más cercana, su esposa, su esposo, su papá, su jefe de trabajo, y le dice, oye, su profesor, ¿no? Como alguna vez a mí me lo dijeron como estudiante, oye, creo que te estás pasando del consumo, ¿no? Y bueno, esa persona puede tomar la decisión de ya no beber de esa manera, y lo va a lograr. ¿Cómo que puede ocurrir? Pues un gran trabajo, un cambio de residencia, se casa, nace un hijo, algo importante ocurre en su vida, y dice, a partir de aquí ya no voy a beber, y lo logra. Dice, ¿cómo lo logró? ¿Sí? E incluso dice, no, pues fuerza de voluntad, etcétera, ¿sí? Pero ¿qué pasa con el bebedor problema? el que sí es alcohólico como yo. Por ejemplo, uno ve beber a una persona socialmente y uno sufre porque uno dice, ¿cómo esa persona nada más se va a tomar 2, 3 copas si yo ya tengo aquí la botella? Ajá. Y si uno ve que no se termina la tercera copa, dice, ¿cómo es posible? ¿No? O sea, uno hasta critica, ¿no? A esa persona de ser hipócrita, es, ahorita no, está dando esa cara, pero allá con los cuates se va a poner bien borracho. O sea, hace una crítica de la persona porque esa persona no tiene el problema que yo tengo, que es que yo empiezo a beber y no sé cuándo voy a detenerme, con quién y de qué manera y de qué forma. Entonces, sí hay una trampa ahí muy importante porque, bueno, si tú dices que eres bebedor social, que no tienes problemas con tu forma de beber, porque cada que bebes, pues empiezas y te vas transformando, incluso, ¿no? Hay una parte de nuestra literatura, Alcohólicos Anónimos, que dice que es como aquella historia del Dr. Jekyll y Mr. Hyde, ¿no? Aquel que era, digamos, sobrio, por decirlo de alguna forma, muy tranquilo, muy educado, pero empieza a beber y se transforma en el hombre bestia, ¿verdad? Del hombre monstruo. ¿Por qué? Porque pues le falta uno respeto a la gente, se aprovecha uno de las personas, es uno agresivo, en fin, hay una transformación, ¿sí? Como que hay un cambio de cerebro, ¿no? El cerebro tranquilo y ya me emborracho y tengo el cerebro violento, ¿no? Entonces, sí hay que tener mucho cuidado. Yo pensaba ahorita, hace unos minutos, que es importante. Nosotros tenemos un panfletito, un folleto que se llama autodiagnóstico, donde uno puede contestar. Hay preguntas para el joven, para la mujer, para el hombre adulto, y si contesta uno positivamente a 4 más preguntas, hay problemas de alcoholismo, ¿no? Afortunadamente hay una solución, ¿sí? Porque a veces uno dice, ¿cómo? Yo, alcohólico, no puedo no creer que uno sea alcohólico. Por lo menos a mí me costó muchísimo trabajo. Yo decía, borracho, alcohólico, mi papá, mi tío, mi vecino. O sea, apunta uno, o sea, ¿cómo lo llaman? Proyectar, ¿no? El proyecto, mi problemática, a otros, ¿no? Pero no, yo no. Y entonces, ¿por qué? Si tu idea era nada más tomarte 2 o 3 copas, volviste a estar en estado de ebriedad. Cuando te das cuenta, incluso borracho uno llega a estar frustrado, porque si yo no me quería emborrachar, ¿sí? ¿Qué pasó? ¿Qué ocurrió en mí? Ah, pues que tú no eres ni un bebedor social, ni un bebedor fuerte, eres un bebedor alcohólico. Ahora, hay una cosa bien importante. Hay quienes empezamos a beber de manera social y a veces desde ahí saltamos al bebedor problema, ni siquiera al bebedor fuerte, ¿sí? Y hay quienes sí llegan a pasar los 3 estados, ¿sí? En algún momento determinado. ¿Y qué es lo que lo detona? A veces es el consumo inmoderado. Dicen, nosotros decimos en Alcohólicos Anónimos que tanto va el cántaro al agua hasta que se derrama. O sea, estás insiste, te dice tu familia, ya no te emborraches, mira, estás muy endeudado, mira nada más, si tú eres una persona muy inteligente, ¿cómo es posible que te emborrachas cada 8 días? ¿Sí? Sea mujer o sea hombre, y uno mismo no lo puede creer, no, es que ustedes me presionan, es que ustedes no me entienden, ¿sí? Y la verdad es que ni uno mismo sabe qué está pasando con uno mismo. Por eso nosotros, cuando vamos a llevar informaciones, repartimos estos trípticos para que las personas pues hagan su propia análisis, porque por eso se llama autodiagnóstico, para que yo mismo conteste esas preguntas y determine si tengo problemas o no con el forma de ver. En nuestra página de internet www.amexico.org.mx, ahí pueden entrar y se está digitalizado también este tríptico. Y de esa manera uno puede, pues, terminar, tener una idea de cómo está la problemática, ¿no? Pero normalmente uno no quiere creer y hay a veces este miedo de aceptar una realidad, ¿no? Entonces, pues sería mi primera participación, doctora, si hay oportunidad. incluso voy a leer alguna de las preguntas que vienen aquí en el tríptico y para tener una idea un poquito más cercana de lo que estoy diciendo. Gracias, doctor.
0: Ok, Luis, fíjate que pues es muy cierto, al final, justo acabas de plantear, nos justificamos en el deber social, en tomar una copa, dos o tres, o dos y media, casi tres, y pareciera ser que logramos el cometido de socializar. Y en realidad, voy a volver a poner el dedo en la llaga porque si yo necesito alcohol para socializar, para relajarme, para disponerme a, ¿no? Es porque no tengo la capacidad de socializar, no he desarrollado la habilidad de interactuar con otra persona. Entonces, habla de que ya empecé el camino del alcoholismo. O sea, alguien me dice, oye, pero es que el alcohol, es parte de nuestra vida, pues. Ese es un argumento que se ha hecho mucho tiempo, pues, pero en realidad nadie nació pidiendo su dosis de alcohol, ¿no? Oye, yo quiero mi trago porque lo necesito, porque es parte de mi realidad. Pues no. La cultura lo fue integrando y es una situación ya de muchísimo tiempo. Sin embargo, no es una situación sana y nunca fue una situación de más que de solicitar alivio, relajamiento, socialización, vamos, y ahí se argumentaron muchas, muchas circunstancias sanas y fueron creencias que se fueron instalando y que creencias que fueron fortaleciendo el hecho de creer que eso era una forma de beber socialmente y de integrar el alcoholismo como algo aceptable. Y esto es desde hace muchísimo tiempo, pero justo por ahí, antes del 33, antes de que apareciera doble A. Los argumentos eran pues el alcohol es parte de la vida y en Estados Unidos vino la gran crisis del alcoholismo porque vamos, era enorme el problema de alcohol ya en la comunidad. No creo que nada más estadounidense, me parece que era una conflictiva generalizada y pues ¿sabes? Muchos argumentos, hago los mejores negocios cuando tomo, hago manejo, cuando tomo manejo mejor, cuando me drogo, hago el amor maravilloso, etcétera. Argumentos y argumentos para justificar la presencia del alcohol y las drogas en nuestra vida, que a la larga finalmente no logramos regularla ni controlarla, se nos fue de las manos, ¿no? Yo creo que eso está, hay que seguirlo explorando. Por eso el tema es excelente, la trampa del bebedor social. Muchos quisieran ser bebedores sociales, pero ya están en la parte o adictiva o de bebedor problema. Entonces, me parece que es importante el tema en ese sentido. Y yo creo que Carmen tendrá algo que decirnos desde su perspectiva, cómo ve este tema de este bebedor social.
3: Porque cada dato importa y cada argumento tiene su espacio. Volvemos después de esta breve pausa. 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
7: Fíjense que, bueno, yo pertenezco a los grupos de familia La Nona C, y somos los familiares de los alcohólicos, y ahorita que están hablando de la trampa, pues, ¿qué creen? La familia, nos enganchamos, caemos en esas redes de esa trampa y esa red tan, tan fuerte que es el alcoholismo y la drogadicción. Entonces, pensamos que aparentemente, pues sí, está la fiesta, la boda, los 15 años, el bautizo, ahorita que está el mundial, y pensamos que nada más es ese momento. Lo terrible es cuando nos damos cuenta, la familia, ¿saben quiénes se dan cuenta directamente de que cayeron en esa trampa? Pues los que viven con esta persona que ha caído en esa trampa del alcohol y las drogas, porque nos damos cuenta la forma en que beben, la forma en que consumen, la cantidad que consumen. Somos los principales que nos damos cuenta, y somos los principales también que empezamos a sufrir por esta enfermedad, porque luego hay gente que no sabe y dice, es que es un vicio, son unos viciosos. No. Cuando dejaron de pasar de ese bebedor social, de ese bebedor fuerte, y se convierte en un bebedor problema, pues es una enfermedad, o sea, y lo está reconocido por la Organización Mundial de la Salud. Y yo cuando me entero de esta parte, porque pues como todo mundo toma, cuando estudiamos que el viernes social, que nos vamos aquí, chalala, quien no tiene ese problema pues se toma una o dos copas. Yo en ese entonces, de la época de la escuela, pues yo no tomaba nada, ¿no? Era mi refresco, mis papas y san se acabó, y me la pasaba bien. Pero ¿saben qué? El que ya empieza a beber desde temprana edad, ahorita está detectado, 9, 10 años ya están consumiendo alcohol y drogas, pero la familia somos los que directamente nos damos cuenta de esta trampa. Y saben que si al bebedor le es difícil reconocer que cayó en ese autoengaño y decir, yo sí puedo y bebo ahorita y mañana me paro temprano y me voy a trabajar y sigo mi vida normal, hay quien sí puede seguir eso, pueden tomar y ser bebedor problema, y pueden tomar y al siguiente día se paran y se van a trabajar. Pero ¿qué pasa? Llega la tarde, la noche, etcétera, y empiezan a consumir, sea alcohol, sea alguna sustancia, empiezan a consumir, y primero pueden ser los fines de semana, pero después diario. Y ya cuando están en esa trampa, que hagan de cuenta como cuando en un bosque ponen una trampa para que caiga una presa, y están en el fondo la presa, pues ya no puede salir de ahí, porque ya lo cazaron para matarlo, para lo que sea. Pues hagan de cuenta que así se me figura lo del alcoholismo. ya cayeron en ese fondo, y cuando ellos tocan su propio fondo de sufrimiento, algunos pues deciden salir de esa trampa, otros pues saben que se quedan ahí, y otros terriblemente pues llegan hasta fallecer, ¿no? Cuando no se busca una ayuda. Con estas pláticas, con un terapeuta, es un psicólogo, buscar una ayuda. Y eso es a mí lo que me hizo buscar una ayuda, porque uno como familiar pues quiere al esposo, quiere a los hijos, y dice, ¿qué hago, Dios mío? Esto está terrible. O sea, pues uno puede acudir religiosamente pues a pedir un milagro, que a San Judas, que fue lo que yo hice en un momento dado. Pero pues después pasan los años y pues sigue el problema. Entonces, ellos, ¿cómo pueden salir de esto? Muchas veces saben que la familia, en mi caso, yo busqué ayuda. Entonces, al buscar ayuda, ya mi bebedor vio que no me enganchaba fácilmente con sus cosas, con sus frases, con su sí puedo y ahorita no pasa nada y consigo otro empleo y chalala. Y la familia, en este caso la esposa, pues muchas veces pues se sale a trabajar porque hay que cuidar darles de comer y cuidar a los hijos. Ese fue mi caso. Entonces pues está cañón la situación de que vivamos con una persona así. Y bueno, entre comillas, me casé enamorada, pues yo no me quería separar, no les quería quitar el papá a mis hijos, pero saben que pues se abre como la luz, y si se busca esa ayuda de alguna manera, ellos si saben que están mal, claro que sí la van a buscar, pero mientras la familia no se enganche, pero pueden pasar años, ¿eh? Y piensa uno, ay no, pues sí, ya consiguió un trabajo, ya va a estar bien, ya no va a faltar entre semana, ya no va a llegar tarde a su trabajo. Y la familia muchas veces, saben cómo hacemos daño, justificándole, habla por teléfono a la oficina y di que me enfermé, y di que tuve un problema, y di que esto y que el otro y que el otro. Entonces es cuando nos damos cuenta de que la familia está enganchada en ese problema, en esa situación, y caemos en la trampa de ellos, de las personas que ahorita están que están mal. Pero cuando abrimos los ojos y decimos, es que yo ya no quiero esto, yo ya quiero otra vida. Muchas personas comentan, es que no lo puedo invitar ni a la boda de mi hermana porque empieza a tomar, no para, y son desfiguros, y además saben qué pasa al bebé. No, yo no hice eso, al siguiente día no se acuerdan, ¿sí? Y más ahorita, pues, si también están con las drogas, pues obvio, también no se van a acordar, porque es tanto el consumo del alcohol que pierden la noción, pierden la memoria, tienen lagunas mentales. Pues es lo que hasta ahorita les puedo comentar, y que la familia también necesita ayuda, necesitamos recuperarnos de esta terrible trampa, ¿sí?
0: Así es. De hecho, cuando hablamos de bebedor social, hablamos de que también el medio ambiente familiar, social, laboral, cultural, le está dando un soporte, está siendo, pues, como bien decimos, codependientes de ese consumo, y creemos, ¿no?, que es un bebedor social, y que no, y que está, ahorita está festejando lo del fútbol, y están muy contentos, se van al Zócalo y regresan bastante, como fumigados, tanto alcohol y drogas, ¿no? Entonces, pero pues están contentos porque es la fiesta mundial. Entonces, y no le quitamos nada a la fiesta mundial, tiene su encanto, su razón de existir, y está muy bien. Pero cómo los seres humanos, o cómo las personas con problemas de alcohol y de drogas, ¿no?, buscamos la justificación en estos eventos para vamos, desbordarnos, ¿no?, de alcohol y drogas. Ese no es el bebedor social, es el bebedor problema. Aquí la situación es que utilizamos la negación, la racionalización, la proyección, la introyección, ¿no?, los mecanismos de defensa básicos, ¿no?, del alcoholismo y la drogadicción, para justificar que somos bebedores sociales, que somos consumidores sociales, que estamos bien y funcionamos muy bien. A mí me llamó la atención que después que jugó México la semana pasada, el día que jugó, el domingo me parece, el día que jugó, para el día siguiente no había tráfico. El viernes no había tráfico. Qué extraño. Entonces, cuando es viernes hay muchísimo tráfico. Bueno, montones de crudos que no fueron a trabajar. Bueno, entonces fue interesante cómo después del partido que fue, bueno, el día que haya sido, al día siguiente no había nada de tráfico. Bueno, algo bueno trajo el mundial, al menos no hubo tanto tráfico, entre otras tantas cosas buenas que trajo, ¿no? Sí, sin embargo, me parece que es necesario como dejar de justificar, ¿no? o dejar de buscar argumentos para continuar consumiendo y creyendo que estamos como bebedores sociales. Adelante, Luis.
8: Sí, con todo gusto. Les decía yo que ahorita, nuevamente, soy Luis, soy alcohólico anónimo, por si alguien se acaba de conectar apenas al programa. Y en este tema de el bebedor social, la trampa, ¿verdad? Y mencionaba yo que mi segunda intervención iba yo a dar lectura algunas de las preguntas, ¿no? Y hay varias. Ahorita me quisiera centrar, por ejemplo, en las de Hot, ¿vale? Dice: ¿es Alcohólicos Anónimos para un joven como tú? Voy a leer, son 17 preguntas, pues nada más leeré dos o tres preguntas. Por ejemplo, la primera pregunta es: ¿pierdes el tiempo destinado al estudio o al trabajo a causa de la bebida? ¿Sí o no? ¿Bebes para vencer tu timidez y sentir confianza en ti mismo? ¿Sí o no? ¿Está afectando la bebida a tu reputación? ¿Sí o no? ¿Verdad? ¿Bebes para eludir responsabilidades y preocupaciones en el estudio, trabajo o el hogar? ¿Sí o no? ¿No? Y esta que voy a leer creo que es de las que más podrían ser más populares, ¿no? En los bebedores, ¿no? ¿Te molesta cuando alguien te dice que bebes mucho? Sí, fíjense que a mí cuando alguien me hacía este tipo de preguntas, te voy a describir cómo me sentía yo, físicamente y emocionalmente. Cuando alguien me hacía ese tipo de preguntas, que normalmente era mi mamá o a veces algún familiar cercano o alguna amiga, ¿no? Como que me enardecía, ¿no? Y yo sentía desde la boca del estómago así como un golpe, sí, prácticamente un golpe, pero a mi ego, porque pues yo no quería aceptar que tenía, no había dicho ni sabía que tenía yo problemas con mi forma de beber. Entonces el hecho, ¿verdad?, de que alguien se atreviera, ¿no?, a hacerme la observación de que: oye, ya te fijaste cómo estás tomando, ¿no? Había gente que se me decía directamente, algunos familiares, ¿no? Mi mamá, por ejemplo, como ya no estaba mi padre, le hablaba a mis tíos los mayores, ¿no? Que hablaran conmigo, ¿no? Y trataban, algunos de ellos, pues, en su buena intención, como que me querían enseñar a beber, pero fíjense que para un alcohólico no hay escuela para aprender a beber, porque una copa es mucho y mil no bastan. Entonces yo me atrevo a comentar que si en el auditorio hay personas que realmente son bebedores sociales, felicidades, qué bueno, decía ahorita Carmelita, ¿verdad? Hay personas que realmente no tienen ese problema, y yo en mi primera intervención yo decía que yo criticaba a esas personas que eran aparentemente, bueno, desde mi óptica, porque a lo mejor sí eran bebedores sociales, porque yo ya no podía beber socialmente. Miren, por ejemplo, yo recuerdo mucho el sábado, lo que se acostumbraba en la casa familiar, con mi mamá todavía vivía, ¿no? El famoso taco placero, ¿no? Que compras chicharrón, queso, nopalitos, y en el tiempo que yo bebía existía una cerveza, ¿no?, que tú la abrías con otra, ¿no? Traía en la parte de abajo para poder destaparlas directamente. Y yo traía esas cervezas, no me acuerdo si había o no los Six, pero yo traía esas. Y supuestamente mi mamá se tomaba un tequila y luego se invitaba a un tío y hacíamos como el taco placero, ¿no? Y sí, empezamos al taquito y una cerveza. No era el caso de mi mamá ni de mi tío, pero de mí sí. Yo empezaba con una cerveza, dos cervezas, y yo decía, van muy lentos, ¿eh? No lo expresaba yo físicamente, pero lo decía yo. Y yo decía, sí, ahorita me voy. ¿Por qué? Porque en ese momento había que ir a buscar a los cuates, porque yo ya había empezado. Ellos eran bebedores sociales, podían decir mi mamá tomarse una cervecita o hasta un tequila y ya. No había, digamos, más consumo de alcohol. Mi tío sí bebía un poco más, ¿no? Pero yo era de salirme a buscar a los cuates. Mi tío era bebedor fuerte, prácticamente, ¿sí? Y de ahí párale hasta la madrugada. Y no había, digamos, voy a decir la palabra que utilizábamos en ese tiempo, un poquito fuerte, no había llenadera, decíamos, ¿no? ¿Y saben quién utilizaba esa palabra llenadera? Mi mamá, tú no tienes llenadera, decía. O sea, porque debía que yo empezaba a beber, luego con los primos, luego con los cuates, y bebe, y bebe, y ya llegaba, pues, cayéndome de borracho, ¿no? ¿Sí? ¿Cuántas horas había bebido? Pues muchas horas. En mi caso no era, y quise ejemplificar esto con una experiencia y también con parte de la historia, y de que yo convivía con familiares que eran bebedores sociales, ¿sí? Algunos bebedores fuertes y algunos ya éramos bebedores problema, que algunos ya teníamos el problema, ¿sí? Entonces es muy fácil caer en la trampa de que no, yo soy bebedor social, no, yo soy... yo pienso que en ese tiempo ni sabe uno ponerle los adjetivos correctamente a la forma de beber. Simplemente se entrega uno, en el caso de los alcohólicos, a beber. Y pues sí, la botana y lo que quieras, pero realmente el objetivo es borracharse. El objetivo es meterse a la borrachera fuertemente, ¿no? Entonces, y también, por ejemplo, en el caso de las mujeres, voy a leer una pregunta, ¿no? ¿Esconde usted las botellas vacías y se deshace de ellas secretamente? ¿Sí? Yo recuerdo una compañera de trabajo que tenía el alcohol en las botellas de las medicinas para que nadie se enterara de que estaba tomando. Y era una mujer pues talentosa, en paz descanse mi compañera, seguramente yo creo que tú también la conoció, una persona, y bueno, ¿por qué esta pregunta es para la mujer? A lo mejor ya no tanto actualmente, pero sí, muchas mujeres que tienen consumo de alcohol no quieren que vean que ya tiene botellas vacías y busca como sea deshacerse de ellas. Y si le preguntan, dice, no son mías, son de mi vecino, ¿verdad? Porque no es tan fácil aceptar, ¿no? Y, por ejemplo, otra pregunta para la mujer, dice, ¿se muestra usted a veces débil respecto a la educación de los hijos para compensar el sentimiento de culpabilidad por la forma en que se comporta con ellos cuando está bebida? Yo nada más lo estoy leyendo por si alguna mujer está escuchando el programa y pudiera servirle, ¿no? Alguna de esas preguntas. ¿Siente usted pánico cuando se le aproximan algunos días sin beber, como aquellos que pasa en casa de algún familiar? O sea, a mí esto me ocurría, yo no soy mujer, ¿verdad? Pero muchas mujeres sí, ¿no? Voy a tal lugar y no se bebe, ¿no? ¿Y qué voy a hacer, ¿no? Entra el miedo. Estas cosas solamente las puede entender una persona que tiene la problemática, ¿no? Porque alguien me decía, oye, ¿cómo que te sientes lleno de miedo de que vas a ir a tal lugar donde no hay alcohol? Pues sí, porque miren, primero el alcohol estorba para vivir y después la vida estorba para beber, se invierten los papeles, ¿eh? Es terrible. Pero así es, así es. Suele traer licor en su bolsa de mano. Es otra. No sé si ustedes se acuerdan, pero había unas botellas chiquitas antes, unas anforitas. Y a veces se metía en unas botellitas como de metal, ¿no? Y parecía que traían ahí, no sé, otra cosa. Y no se trae el alcohol, ¿no? Así, traguitos a escondidas que nadie se dé cuenta, ¿no? Bueno, son algunas de las preguntas que vienen aquí, tanto para el joven y para una persona adulta. Por ejemplo, durante el último año, ¿ha tomado un trago por la mañana? ¿Sí o no? O sea, todavía no desayunas, todavía nada, pero tú ya estás tomándote el primer trago. Alguien va a decir, oye, eso es increíble. Sí, para el alcohólico no hay hora, ni fecha, ni momento, ¿no? A veces incluso puede uno tomarse una copa para poder llevar el día, ¿eh? Es terrible, a veces es continuación incluso de una borrachera. Envidia a la gente que puede beber sin meterse en dificultades. Ya lo mencioné, eso me pasaba a mí. Sí, yo decía, ¿cómo esa persona se puede tomar una, dos, tres cervezas y lo va sonriente y no pasa nada? Durante el último año ha tenido problemas que estén relacionados con la bebida. Y aquí dice al final, sea honesto, los doctores dicen que si tiene un problema con el alcohol y sigue bebiendo, esto empeorará, nunca mejorará, y finalmente se morirá o terminará en un manicomio durante el resto de la vida. La única esperanza es dejar de beber. Pues sí, porque el alcoholismo es una enfermedad incurable, progresiva y mortal. Entonces, ya en otra ocasión lo comentaré. En la mañana, cuando estábamos escuchando al doctor, me acordaba de la tabla del alcohol, mañana el doctor Jelinek, ¿no? En algún momento la compartiré, que es una investigación que hicieron un subcomité de expertos en alcoholismo de la Organización Mundial de la Salud en los años 50, ajá, y que dio como resultado esta tabla de la alcoholomanía, que trae las fases prealcohólica, la fase crítica, la fase crónica y la fase pues ya de muerte, ¿no? Prácticamente ahorita que veíamos, ¿no? Entonces, sería esta mi participación, doctor Botonín. Y adiós, gracias.
0: Bueno, pues gracias por decirnos algunas de las preguntas clave que necesitamos hacernos todos en realidad, ¿no? En cuanto al alcohol, en cuanto a las drogas, en cuanto a las relaciones y en cuanto a la vida, ¿no? Y en otras muchas tantas cosas, ¿eh? Porque de hecho siempre pensamos en las drogas entre comillas duras o más clásicas, ¿no? Alcohol, marihuana, coca, tachas, etcétera, fentanilo, etcétera. Sí, sin embargo, las drogas relacionales también son muy complejas. Ese impulso irrefrenable de establecer vínculos caóticos, amorosos, entre comillas, pero sobre todo caóticos, problemáticos, que nos llevan a permanecer en situaciones de mucho sufrimiento y de mucho dolor. Creo que es importante empezar a también atenderlos como parte de las adicciones de proceso, y es necesario para nosotros hacer estos cambios profundos también y duraderos en nuestra experiencia. Creo que las preguntas caben para todos. Es importante tener las preguntas claras y contestarnos y hacer el cambio que necesitamos hacer, dejar de depender emocional, psicológica y físicamente de las sustancias, y empezar a generar la autosuficiencia, la autonomía, ¿no? Y también la sana interacción con los demás, para que no piensen que vamos a quedarnos aislados y solos. No, vamos a mejorar como personas para tener mejores relaciones entre todos los seres humanos. ¿Ok? Y vamos para terminar, Carmen, ve cerrándonos.
7: Sí, en el caso de nosotros, los grupos de familia Lanón Latín, porque también es para los hijos de 12 a 20 años y hijos a adultos. También en este tríptico que manejamos también viene un autodiagnóstico, ¿sí? Y uno que a mí me gusta mucho es el que dice, ¿cree que si el bebedor le amara dejaría de beber para complacerla? Entonces uno piensa que si estas personas dejaran de consumir, de beber, realmente nos nos amarían, pero no, ellos aman al alcohol, a la adicción, es lo primordial para ellos, más que la familia, los hijos, los papás, pero es una trampa y es un autoengaño para ellos. Pero por eso existe todos los recursos que podemos ahorita utilizar para podernos recuperar, ¿sí? Nosotros somos los grupos de familia La Nona a Latín. Nuestro teléfono es 55 5208 9667, y tenemos la página web www.alanon.mx, y tenemos presencia con este mismo también, y con esta misma página en las redes sociales, Facebook, TikTok, o sea, estamos en las redes sociales. Entonces, quien desee ayuda está existente, pero el chiste es que nosotros solucionemos y que reconozcamos que tenemos un familiar que tiene problemas con su manera de beber y de consumir. Eso es lo importante, y que nuestro hogar pues está siendo muy afectado. ¿Y saben quiénes lo llevan?

0: lo importante y que nuestro hogar pues está siendo muy afectado. ¿Y sabe quiénes lo llevan más? Si la esposa lo lleva, los hijos, si la mamá que tiene un bebedor o un adicto lo lleva, o sea, el hecho de que convivan con los demás hermanos y que los demás hermanos están bien, o sea, cuesta trabajo reconocerlo, ¿eh? Si al bebedor le cuesta trabajo, imagínense a la familia, mucho más. Pero sí, con esto concluyo, y que ellos siempre van a tratar de defender su enfermedad a capa y espada, ¿eh? Eso es lo que yo he visto. Gracias,
1: Así es,
0: gracias, doctor.
1: yo creo que el tema que abres es también interesante porque puede estar en confusión también, creo que es importante aclararlo. El alcohólico ama al alcohol y al alcohol, a su alcoholismo. Ese es un tema que yo creo que tendremos que aclarar y profundizar. Justamente mucho la idea del programa es, junto con los comentarios de ustedes, es ir profundizando, aclarando y haciendo más objetivos los temas para que justamente la gente que nos escucha, la gente que está en la problemática, no se confunda y vaya con más pasos claros y firmes, pasos objetivos, ¿no? Y asertivos en este proceso de dejar de consumir. Bueno, por mi parte es todo. Nos vemos. Gracias, estimados amigos de los grupos.
2: Gracias, igualmente, mi amable.
0: Gracias.
2: Gracias.
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11: Hay muchos temas en los que se ha asegurado atención prioritaria o solución de los mismos y nada más no, sea como en el caso de la seguridad en carreteras o la ley del ISSSTE. El punto es que la Semarnat se comprometió a mantener el diálogo con las comunidades indígenas y activistas inconformes con la planta de amoníaco que se construye en Topolomampo, cuando eso no precisa tanto análisis en el caso de riesgo contaminante. Dicha planta es alemana, nación cuidadosa en extremo, que no ha padecido desgracias ecológicas que se conozcan, pero que debe garantizar la seguridad en sus instalaciones, pues está tanto cerca del mar como de lugares habitados, y no en una área despoblada, que sería lo mejor.
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1: 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No, Él pagó el precio a Dios. El que destruye tanto el alma y el cuerpo en el infierno no es Satanás. El que destruye el alma y el cuerpo en el infierno es Dios. El juez es Dios.
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1: El propósito entero de la salvación es darle gloria a Dios. Cuando el Señor, en los consejos de la eternidad antes de la creación, convocó una reunión trinitaria, el Padre proclamó su amor al Hijo y le dijo al Hijo: quiero darte una humanidad redimida, quiero darte una humanidad redimida porque te amo y el amor da y el amor divino da divinamente sin límites, infinitamente. Y el Padre, en una expresión de amor al Hijo, determinó que Él crearía un mundo y Él permitiría que ese mundo cayera en pecado y Él recuperaría de ese mundo una humanidad redimida que daría a esa humanidad redimida como novia a su Hijo, para que esa humanidad redimida por los siglos de los siglos pudiera glorificar a su Hijo. Y Pablo en 1 Corintios nos dice que cuando eso se complete y la humanidad redimida esté llena de manera completa, Dios el Padre se los dará al Hijo como su novia, y según 1 Corintios capítulo 15, el Hijo entonces tomará a la humanidad redimida junto consigo mismo y se dará a sí mismo, y a la humanidad redimida se las dará de regreso al Padre en un acto recíproco de amor. En un sentido, usted es una parte incidental de un gran acto de amor que se lleva a cabo dentro de la Trinidad. Todo es para la gloria de Dios, absolutamente todo. Todo redunda para la gloria de Dios. Todo se resuelve en el acorde final de la gloria de Dios, de tal manera que la doxología al final del capítulo 11 es la cúspide del libro, comenzando en el capítulo 12, de nuevo la palabra así que o por tanto. Y por cierto, la estructura del libro de Romanos está construida sobre una serie de por tantos, pero a partir del capítulo 12 es la conducta consecuente a la luz de una salvación tan gloriosa. Entonces, en un sentido general, necesita ser dicho que el propósito entero de la salvación es para la gloria de Dios. Jesús dijo en Juan 17, cuando Él estaba orando esa oración tan grande, sumo sacerdotal, te he glorificado en la tierra, habiendo cumplido la obra que tú me diste que hiciese. Ahora glorifícame con la gloria que tuve contigo antes de que el mundo comenzara. Todo consiste en la gloria divina. El plan redentor entero consiste en gloria divina. Toda persona que jamás se llegue a convertir es un regalo de amor del Padre al Hijo. Todo lo que el Padre me da vendrá a mí, ¿verdad? Juan 6. Todo lo que el Padre me da vendrá a mí y no perderé a ninguno. ¿Por qué? El Padre escoge, el Padre da, el Hijo recibe, el Hijo guarda, el Hijo resucita. Y la humanidad glorificada entonces se convierte en el coro eterno aleluya que ofrece alabanza a Dios por los siglos de los siglos. Estaremos perdidos en alabanza, amor, como el himno antiguo lo dijo. David Brainerd, el gran misionero a los indios en Estados Unidos, quien cautivó el corazón de Jonathan Edwards de una manera única, escribió, y cito: no voy al cielo para ser promovido, no voy al cielo para ser promovido, sino para darle gloria a Dios. No importa en dónde esté ubicado en el cielo, no importa si tenga un lugar más bajo, solo vivir, agradar y glorificar a Dios. Mi cielo es agradar a Dios, glorificarlo y estar totalmente entregado a su gloria para siempre. Fin de la cita. Y Brainerd murió y llegó al cumplimiento de eso. El propósito eterno de la salvación es hacernos capaces de glorificar a Dios por los siglos de los siglos. Ahora hablamos de cómo el pecador es satisfecho por el sacrificio de Cristo. Entonces hablemos ahora de cómo Dios es satisfecho en el sacrificio de Cristo, cómo Dios es glorificado. Le voy a dar quizás cuatro puntos para pensar en esto que fluyen de este texto. De regreso ahora al capítulo 3 de Romanos. Permítame leerle los versículos 25b hasta el final, simplemente para que esté de regreso en su mente. Para manifestar su justicia, a causa de haber pasado por alto en su paciencia los pecados pasados, con la mira de manifestar en este tiempo su justicia, a fin de que Él sea el justo y el que justifica al que es de la fe de Jesús. ¿Dónde pues está la jactancia? Queda excluida. ¿Por cuál ley? ¿Por la de las obras? No, sino por la ley de la fe. Concluimos pues que el hombre es justificado por fe sin las obras de la ley. ¿Es Dios solamente Dios de los judíos? ¿No es también Dios de los gentiles? Ciertamente, también de los gentiles, porque Dios es uno, y Él justificará por la fe a los de la circuncisión, y por medio de la fe a los de la incircuncisión. ¿Luego por la fe invalidamos la ley? En ninguna manera, sino que confirmamos la ley. ¿Cómo es que entonces la muerte de Cristo glorifica a Dios? ¿Cómo satisface a Dios? ¿Cómo despliega a Dios? Número uno, la muerte de Cristo declara la justicia de Dios. Declara la justicia de Dios. Hay una pregunta abierta antes de la cruz. Hay una pregunta abierta que está flotando en el mundo y es esta pregunta. ¿Cómo puede Dios perdonar a pecadores? Entendemos su misericordia, entendemos su compasión, pero ¿en base a qué Dios perdona? Por ejemplo, Abraham. ¿Cómo puede Dios depositar en la cuenta de Dios justicia divina por la fe? ¿Cómo puede Dios hacer eso? ¿Cómo puede Dios declarar que Noé y su familia es justa? ¿Cómo puede Él darle la justicia de Dios? ¿Cómo puede hacerlo para Enoch al punto de que Enoch camina con Dios? ¿Cómo puede hacerlo para Elías, quien fue llevado al cielo en un carro, o cualquier otro creyente en el Antiguo Testamento? ¿Cómo puede Dios hacer eso sin ser injusto? Esa es la gran pregunta. ¿Cómo puede Dios perdonar a pecadores, concederle su justicia sin ser acusado de ser injusto? Es una pregunta que prevalece y es importante. La justicia de Dios podría ser sospechosa. Y por cierto, esa es una de las cosas que irritó a los fariseos, porque claro, irritó a aquellos que estaban escuchando al apóstol Pablo, que eran legalistas judíos. Simplemente no podían vivir con el hecho de que Dios podía nada más depositar su justicia por la fe en algún pecador. Y se remontaban al Antiguo Testamento y decían que Dios ha declarado que Él es santo y que Él es demasiado santo para ver la maldad, no puede tolerar la iniquidad. Cuando Dios ve la iniquidad en el Antiguo Testamento, la juzga, la castiga. Mire, los paganos tenían dioses que eran caprichosos. Los paganos tenían dioses que eran incoherentes. Los paganos tenían dioses que supuestamente podían ser apaciguados por ceremonias religiosas, ofrendas religiosas, sacrificios, cierta conducta moral. Pero ¿cómo es posible que usted pueda esperar por parte del Dios infinitamente santo que Él depositara su justicia en un pecador que ha confesado serlo? Como puede ver en el judaísmo, la forma dominante del judaísmo diseñada por los fariseos, usted ofrecía a Dios su santidad. Usted no caía ante Dios, golpeaba su pecho y decía, dame misericordia por mi pecado. Usted se aparecía delante de Dios como el fariseo en Lucas 18 y usted decía, te doy gracias porque no soy como este hombre. Doy diezmos, oro, ayuno, te ofrezco mi justicia. Y podían entender eso ellos. Pero ¿cómo es posible que Jesús pudiera convivir con prostitutas, criminales, recaudadores de impuestos, ladrones y el resto de la escoria que iba con los parias de la sociedad, los judíos expulsados por la sinagoga, que habían sido despojados de su identidad social debido a sus iniquidades? ¿Cómo era posible que él pudiera estar cómodo con ellos? Él fue acusado, ¿no es cierto?, de ser amigo de pecadores, de borrachos, de gente mala. En una ocasión, en una comida en la casa de un fariseo, una mujer que debió haber sido una mujer de la calle, de mala reputación, entra y comienza a lavar los pies de Jesús con su cabello. Una casa de patio abierto, ella debió haber venido, debió haber visto a Jesús y quiso demostrarle su amor a él. Y el fariseo que estaba a cargo de la reunión está tan molesto y sabe que si Jesús fuera Dios, él sabría qué tipo de mujer era esta y él no permitiría que esa mujer lo tocara. Esto simplemente estaba fuera de la caja de cómo veían la justicia delante de Dios. Y entonces cuando el Evangelio viene y Jesús dice, te ofrezco perdón, y Él perdonó pecado. ¿Se acuerda del hombre que fue bajado por el techo y tus pecados son perdonados? Y ellos simplemente se desmayaron por eso, porque su teología decía que la razón por la que el hombre tenía el problema era porque él era un pecador, como el hombre que nació ciego en Juan 9. ¿Cómo es que él simplemente podía hacer esto? Esto le da un golpe a la justicia pura de Dios. Entonces la pregunta general es esta. Dios toleró el pecado a lo largo de la historia humana. No podían negar eso. Dios toleró el pecado a lo largo de la historia. Ellos sabían en sus propios corazones que Él toleraba el pecado de ellos. Todavía estaban respirando. Y mucha gente injusta parecía prosperar. De hecho, el liderazgo religioso de Israel era injusticia pura. Dios había pasado por alto los pecados de gente a lo largo de toda la historia humana. ¿Cómo podía hacer eso Él? ¿Cómo podía Él perdonar a Abraham? ¿Cómo podía Él perdonar a Moisés? ¿Cómo podía perdonar Él a cualquier persona en el pasado? ¿En base a qué? Entonces viene la cruz. Entonces viene la cubierta, la propiciación mediante la sangre de Cristo para demostrar su justicia, porque en la paciencia de Dios, Él pasó por alto los pecados cometidos previamente. ¿Ve usted ahora el panorama? Usted tiene que explicar el hecho de que nunca jamás había habido algún castigo justo de todos los pecados perdonados en el pasado. Dice usted, ¿qué hay acerca de los animales? No, los animales no eran sacrificios para expiar por el pecado. Eran sacrificios que apuntaban a la necesidad para una expiación por el pecado, pero ninguno de ellos jamás lo hizo. Esa es la razón por la que fueron hechos una y otra y otra y otra vez, toda mañana, toda noche, todo el tiempo. La pregunta es, ¿cómo explica usted la paciencia, la tolerancia paciente de Dios, el perdón pasado a lo largo de toda la era del Antiguo Testamento? ¿Cómo explica usted eso? Pecados que son pasados antes de Cristo, a lo largo de toda la historia pecaminosa del hombre, Dios pasó por alto sus pecados, los perdonó, tuvo compasión de ellos. Cuando se arrepintieron y vinieron a Él, Hechos 17:30 dice, los tiempos de ignorancia, Dios los pasó por alto. Él no interfirió activamente. Él no trajo el juicio que merecían. La pregunta es, ¿cómo es que Dios puede hacer eso y aún ser santo? Los judíos en el día de Malaquías, de hecho, acusaron a Dios. Dijeron, todo el que hace maldad es bueno a los ojos del Señor, Él se deleita en ellos. ¿Dónde está el Dios de justicia? Y sabe una cosa, estos legalistas odian la gracia. La odian. Esa es la razón por la que el hermano mayor se enojó cuando el padre perdonó al hermano más joven en la historia del pródigo. ¿Por qué? Él se enojó porque él es un legalista. Los legalistas odian la gracia, odian la compasión, odian la misericordia, odian el perdón. Y entonces en el día de Malaquías, de hecho dijeron, toda persona que hace maldad es bueno a los ojos del Señor. Podían ver el perdón de Dios siendo concedido y Dios se está deleitando en aquellos que hacen maldad, deleitándose en perdonarlos y preguntan, ¿dónde está el Dios de justicia? Entonces, cada vez que usted predica gracia en el ambiente del legalismo, va a ser resistido. Y así fue cuando fue predicado por Jesús, y así fue cuando fue predicado por Pablo. Escuche el Salmo 78:38. Pero Él, el Dios Altísimo, su Redentor, Él siendo compasivo, perdonó su iniquidad, no los destruyó. Él con frecuencia contuvo o refrenó su enojo. Él con frecuencia refrenó su enojo y no desató toda su ira. ¿Se acuerda usted lo que Miqueas el profeta dijo? ¿Quién es un Dios perdonador como tú? Miqueas 7. ¿Quién es un Dios perdonador como tú? Nunca antes habíamos oído de una deidad así. ¿Quién oyó de una deidad así? No hay algo así en todas las religiones de la historia del mundo como un Dios perdonador, como un Dios misericordioso, compasivo. Usted no va a encontrar eso. Los dioses están concentrados en ira y retribución y juicio y venganza. ¿Quién es un Dios perdonador como tú? Nunca antes había escuchado de un Dios así. Y la pregunta entonces que ha estado flotando a lo largo de toda la historia, ¿cómo puede Él hacerlo? ¿Cómo es posible que Él haga esto? Y las palabras aquí, en el versículo 26, enmarcan el asunto. ¿Cómo puede ser el justo y el justificador de pecadores que tienen fe en Jesucristo? ¿Cómo puede Dios ser justo y el justificador? Ese es un dilema. ¿Cómo pueden ellos entender a Dios como alguien que es un Dios lleno de gracia y es misericordioso y al mismo tiempo santo y justo? El perdón barato, todo el mundo conoce el perdón barato, sabe que eso es una maldad moral. El juez es injusto. Si él permite que un criminal sea pronunciado inocente cuando él sabe que es culpable, él no va a ser juez por mucho tiempo si él tan solo deja que el criminal se vaya porque él no siente compasión sobre él, porque la responsabilidad del juez es aplicar la ley, ¿verdad? Entonces, en el Antiguo Testamento existe este velo grueso sobre la justicia de Dios, y Él es conocido como un Dios de compasión. De regreso a Éxodo 34, dejaré que mi compasión y mi misericordia pase delante de ti. Su misericordia es mostrada a miles de miles, dice la Escritura. ¿Cómo puede Él hacer eso y ser justo? La muerte de Cristo responde eso. La muerte de Cristo es aquello que apunta a la justicia y rectitud de Dios. Alguien debe morir. Con frecuencia lo digo de esta manera: todo pecado jamás cometido por toda persona que jamás ha vivido será pagado. Todo pecado. Ningún pecado quedará sin ser castigado. Todo pecado será castigado. Todo pecado será pagado. El pecador lo pagará en el juicio eterno y nunca podrá pagarlo de manera completa, o fue pagado de manera completa en el sacrificio de Jesucristo. Pero todo pecado será pagado. Dios está comprometido a tal grado con la misericordia que Él perdona. Él está tan comprometido con la justicia que Él coloca a su Hijo en una cruz como el sacrificio perfecto que su justicia demanda. Entonces Pablo ve la historia pasada y él explica con claridad: la cruz se remonta al pasado para cubrir el pecado. La gente dice: ¿cómo es que la gente en el Antiguo Testamento fue salva? Fueron salvos porque creyeron en el Dios vivo y verdadero, sabían que eran pecaminosos, estaban aplastados bajo el peso de la ley y la incapacidad de guardarla, no tenían confianza en sus propias obras, rogaron por misericordia y perdón y gracia y compasión por parte de Dios, y Él la dio en base al sacrificio que todavía no había sucedido. Pero recuerde, Cristo es el Cordero inmolado desde la fundación del mundo. En la economía del Dios eterno no hay tiempo. El sacrificio de Cristo se estira para alcanzar el pasado y el futuro. Entonces, ¿cómo es que Dios puede pronunciar a un pecador justo? La sabiduría del hombre nunca habría podido resolver el dilema, nunca. Entonces el versículo 26 dice, acompáñeme al versículo 25, manifestar su justicia, versículo 26, con la mira de manifestar en este tiempo su justicia. En este tiempo, refiriéndose al tiempo del Nuevo Testamento. Dios ha escondido esto en el pasado, ahora es revelado en el tiempo presente. Esa es la razón por la que Pablo llama al Evangelio el misterio, ¿verdad? El musterion. No algo que usted no pueda entender, sino misterio en lenguaje paulino significa algo escondido, ahora revelado. Entonces, cuando usted ve la cruz, ¿qué está pasando en la cruz? Dios está siendo presentado como santo, Dios está siendo presentado como justo, Dios está siendo presentado como recto. Por tanto, la cruz fue para Dios, fue para manifestar su justicia, y sucedió en ese tiempo, para que Él, si era justo y el justificador del que es de la fe de Jesús. La salvación entonces, cumplida por Cristo en la cruz, la provisión de la salvación, el medio de la salvación, la propiciación, el sacrificio, la cubierta es para Dios, para que Dios nunca pueda ser acusado de ser injusto. ¿Cómo puede ser Dios acusado de ser injusto cuando Él fue al extremo de ejecutar a su propio Hijo amado? Y cualquier persona que entendió el sistema sacrificial del Antiguo Testamento, como vimos en Levítico 1, podría haber esperado esto, porque literalmente hubieron millones de sacrificios animales en los que la muerte de un sustituto inocente demostró la necesidad de un sacrificio final por parte de un sustituto sin pecado. La cruz entonces demuestra la justicia de Dios, coloca la justicia de Dios en despliegue, la manifiesta al mostrar que Él no podía pasar por alto el pecado, Él no podía pasar por alto el juicio justo del pecado. En segundo lugar, la cruz no solo glorifica a Dios al declarar su justicia, sino al demostrar su gracia, demostrar su gracia. Versículos 27 y 28. ¿Dónde pues está la jactancia? Queda excluida. ¿Por cuál ley? ¿Por la de las obras? No, sino por la ley de la fe. Concluimos pues que el hombre es justificado por fe sin las obras de la ley. No hay lugar para la jactancia, no hay lugar para tomar el crédito, no hay lugar para congratularse uno mismo. Únicamente Dios podía hacer una provisión como esta. Es esencial, es parte del cimiento al entender el Evangelio, que el que fue ofendido tiene que diseñar los términos para quitar la ofensa, ¿verdad? Y Dios es el que ha sido ofendido. Dios es el que estableció el medio mediante el cual la ofensa pudiera ser quitada. Dios es el que maldijo al mundo. Dios es el que nos declaró como pecadores. Dios es aquel cuya ley ha sido violada, cuyo nombre ha sido blasfemado. Dios es aquel que entonces determina el medio por el cual eso puede ser revertido y borrado y eliminado. Él ha diseñado el plan y Él lo ha hecho por la fe siendo el medio mediante el cual somos justificados de manera independiente de las obras de la ley. Este es un acto de gracia pura, gracia pura. Y ya hemos hablado de eso en la primera mitad del versículo, pero ¿entiende usted que necesitamos verlo desde el punto de vista de Dios? No solo es cuán maravillosa es la gracia para nosotros porque satisface nuestra necesidad, sino cuán maravilloso es entender que Dios es un Dios de gran gracia. La gracia de Dios se manifiesta en la cruz a tal grado que Él coloca a su propio Hijo ahí. Mi corazón simplemente fue conmovido de manera total, profundamente conmovido por el sacrificio del Señor Jesucristo. ¿Y qué cosa tan horrenda fue eso? En el huerto, como usted sabe, sus capilares se desintegraron a tal grado que la sangre estaba saliendo de sus glándulas del sudor debido al estrés, a la aflicción de llevar el pecado, de ser separado del Padre, de ser castigado. El castigo es tan enorme que literalmente se manifiesta en su fisiología. Y después él ora esto en oración: Padre, pasa esta copa de mí. Y algunas personas han dicho, bueno, ese es un momento de debilidad. No, no es un momento de debilidad. Pasa esta copa de mí. Es el único comentario apropiado para alguien que nunca jamás ha conocido el pecado. Si él no dijera eso, pensaremos que algo estaba mal con él. No me diga que ese es un momento de debilidad. Esto es tan extraño para él que es inconcebible para él, y para mostrar algo de los horrores. Y yo creo que fue en las tinieblas, en la oscuridad de el mediodía hasta las 3 de la tarde, en esas 3 horas que él llevó de manera total los pecados de todos los que creerían en él en 3 horas. Dice usted, bueno, ¿cómo es posible que él podía llevar en 3 horas todo el castigo de Dios para todos los pecados de todos los que jamás creerían en él, cuando todas esas personas, si no creyeran, no podrían llevar el peso de su propio castigo a lo largo de toda la eternidad? ¿Cómo es que Jesús en 3 horas pudo llevar el castigo completo de millones de almas que no podían llevarlo para siempre en el infierno? Respuesta: Él tiene una capacidad infinita de llevar el juicio de Dios porque Él mismo es una persona infinita. La gracia encerrada en esto es sorprendente, sorprendente. Esto nos recuerda, claro, cuando escribí el libro de Historia de dos hijos y prediqué a lo largo de esa serie del padre corriendo y abrazando al pecador inmundo. Esta es una condescensión que es absolutamente sorprendente. Entonces, cuando usted ve la cruz, usted no solo ve cómo satisface la necesidad del hombre, sino cómo satisface a Dios y manifiesta su justicia. Y el hecho de que Él hace que esta justicia esté disponible por la fe y no por la ley y no por obras, manifiesta su gracia. En tercer lugar, la cruz revela la coherencia de Dios, su coherencia. En cierta manera ya tocamos esto y Pablo está regresando un poco aquí para retomar estas grandes verdades. La cruz apunta a la justicia de Dios, apunta a la gracia de Dios y apunta a su coherencia. Versículo 29, el versículo 28 dice: Concluimos pues que el hombre es justificado por fe, sin las obras de la ley. Y después viene el versículo 29. ¿Es Dios solamente Dios de los judíos? Ciertamente también de los gentiles. Porque Dios es uno, y Él justificará por la fe a los de la circuncisión y por medio de la fe a los de la incircuncisión. ¿Hay dos caminos para alcanzar la salvación? ¿Hay un camino judío y hay un camino gentil? ¿Acaso los judíos fueron justificados por la ley y los gentiles justificados por la fe? Eso ha sido sugerido por muchas personas. Si usted viene de un trasfondo dispensacional tradicional, a usted quizás se le enseñó eso. Pero este versículo establece, el versículo 29, que Dios es el Dios de todos los hombres, judío y gentil. Isaías 54:5 dice, el Dios de toda la tierra será llamado. Jeremías 16:19, la nación vendrá a ti de los fines de la tierra y el muro de división que está en medio es derribado y no hay judío ni gentil en Cristo. Todos sabemos eso. Dios es el Dios de todos. Él es el único Dios. No me avergüenzo del Evangelio. Es el poder de Dios para salvación al judío y también al gentil. Y entonces el versículo 30 dice que Él justificará por la fe a los de la circuncisión y por medio de la fe a los de la incircuncisión. Esa parte de la mitad es para modificar. Dios es uno. Un Dios significa que Él es el Dios de todos. No hay otro Dios. Esto es monoteísmo, Deuteronomio 6:4, ¿verdad? Jehová nuestro Dios, uno es. Él salvará a todos los hombres por la fe mediante la gracia. Él justificará a todos los que creen, judío o gentil. Él salva a todos de la misma manera a lo largo de toda la historia humana. No sé lo que usted piensa acerca de, entre comillas, las dispensaciones, pero si usted está atorado en el pasado en eso, usted tiene que entender que en todos los periodos de la historia humana, el mismo Dios, un Dios, salvó a la gente de una manera por gracia, por medio de la fe. Siempre ha sido por fe, siempre de manera independiente de las obras, siempre un acto de gracia, siempre al depositar en la cuenta de ellos su propia justicia, aunque son indignos de ella, como un regalo de gracia. Antes de que Israel siquiera fuera identificado, leemos: Noé halló gracia en los ojos de Jehová. Moisés halló gracia. Abraham se apropió de una salvación de gracia por la fe. Entonces, siempre ha sido el camino, la manera de Dios, y Dios no puede ser acusado de desviación. Yo soy el Señor y yo no cambio, ¿verdad? Esta es la inmutabilidad de Dios y se manifiesta en todas sus operaciones. Un punto final. La cruz entonces satisface a Dios. Cristo murió por Dios en el sentido de que la cruz declara la justicia de Dios, la gracia de Dios, la coherencia de Dios y también confirma la ley de Dios. Confirma la ley de Dios. Si Dios dijera, ¿sabes una cosa? Me da tanta lástima verte. Simplemente te voy a perdonar. Usted oye esto. Dios lo ama a usted incondicionalmente. ¿En serio? No creo. Pero la idea del evangelio en la actualidad es, usted sabe, tú simplemente ora esta pequeña oración y ¡boom! Se acabó. ¿Qué hay acerca de la ley de Dios? Quebrantas la ley de Dios, mueres, ¿verdad? La paga del pecado es ¿qué? Muerte. El alma que pecare, esa morirá. Si usted, Gálatas capítulo 3, usted sabe, maldito es todo aquel que quebrante la ley. ¿Qué hay acerca de eso? Cuando decimos que Dios perdona por gracia y perdona a aquellos que creen y deposita la justicia de él, versículo 31 pregunta, luego por la fe invalidamos la ley. ¿Qué hay acerca de la ley? ¿Qué hay acerca de el requisito? ¿Qué hay acerca de un castigo justo? En ninguna manera, sino que confirmamos la ley, establecemos la ley. Cuando usted ve el evangelio, usted entiende que no puede quebrantar la ley de Dios sin activar la justicia santa. Y o cae en usted o cae en Cristo. El escritor del himno muchos años atrás dijo, «Oh, qué salvador es el mío, en él las misericordias de Dios se combinan». Me encanta ver la cruz desde el punto de vista del pecador, pero creo que me gusta más ver la cruz desde la perspectiva de Dios. La cruz de Cristo manifiesta la justicia de Dios, manifiesta la gracia de Dios, manifiesta la coherencia de Dios y manifiesta la santidad de la ley de Dios. Este es el evangelio de Pablo. Este es su evangelio. Esta es la belleza y la magnificencia del evangelio.
2: Hemos aprendido que la cruz es la máxima demostración de que Dios puede perdonar a los pecadores con justicia, manteniendo al mismo tiempo su santidad y gloria. Esto es parte de la serie El Evangelio según Pablo, aquí en Gracia a Vosotros. 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Esto ha sido todo por hoy y queremos agradecerle su sintonía de lunes a viernes en nombre del personal de este organismo, invitándole para que nos acompañe en la próxima edición y así juntos continuar desatando la verdad de Dios un versículo a la vez, en gracia a vosotros.

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2: Los representantes de los gobiernos de México y Estados Unidos sostuvieron este viernes una reunión bilateral de seguridad en la nueva sede de la Embajada estadounidense en la Ciudad de México. De acuerdo a la Secretaría de Relaciones Exteriores, ambas delegaciones reafirmaron que la cooperación va a ser sin atentar contra la soberanía y con el principio de cooperación sin subordinación, pero de resultados inmediatos y de gran impacto, contra narcos, drogas, armas y la migración irregular. Visto así, y salvo las armas que vienen de Estados Unidos,

0: Unidos, lo demás se genera en nuestro país. Lo que de aquel lado se resuelve con severa vigilancia, en México se registra enfrentamientos, desgaste social, zozobra y muertos, muchos muertos, y a veces inocentes que no pueden verse con la frialdad del riesgo medido.
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10:39. ¡Ah, qué rolón! Así pasa, oiga. Uno ni en cuenta. Bueno, una ni en cuenta, ¿eh? Sí, sí llega a pasar. No es que me haya sucedido.

0: Banda MS de Sergio Lizárraga y Manuel Turizo. Tú ni en cuenta.
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0: Qué bonita programación tenemos. Y un par de chiquillos aquí que empiezan a recrear la historia. Así pasa cuando sucede. El día de mañana nos estaremos escuchando a partir de las 7 de la noche.

Nosotros nos vamos a quedar todavía otro ratito más aquí acomodando el negocio, porque de pronto llegaron las visitas. Le tenemos una sorpresita porque tuvimos una entrevista y se la estamos editando para mañana, para que pues obviamente los temas legales de pronto no son como muy divertidos, pero cuando llega la persona adecuada a explicarnos, pues bueno, les entendemos que ni qué. 10:41 p.m. Muchísimas gracias por el privilegio de estar aquí en su sintonía. Claro, Radio Chapultepec 560, toda una institución en el cuadrante. Descanse usted, repose, siga soñando. Soñar no cuesta nada, pero ¿sabe qué va a ser la mejor parte? Que va a poder arreglar esa estrategia para llegar a su objetivo el día de mañana. Que el día de mañana sea más productivo que el de hoy. Y que usted se acerque más y más a ese objetivo de vida. ¿Y por qué no? Para que esa persona que ni siquiera la toma en este momento en cuenta llegue a provocar algo más que una luna de miel. Nos vemos y nos escuchamos el día de mañana en punto de las 7 de la noche aquí en Radio Chapultepec 560 de su amplitud modulada.

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2: Hay muchos temas en los que se ha asegurado atención prioritaria o solución de los mismos y nada más no, sea como en el caso de la seguridad en carreteras o la ley del ISSSTE. El punto es que la Semarnat se comprometió a mantener el diálogo con las comunidades indígenas y activistas inconformes con la planta de amoníaco que se construye en Topolomampo, cuando eso no precisa tanto análisis en el caso de riesgo contaminante. Dicha planta es alemana, nación cuidadosa en extremo, que no ha padecido desgracias ecológicas que se conozcan, pero que debe garantizar la seguridad en sus instalaciones, pues está tanto cerca del mar como de lugares habitados, y no en una área despoblada, que sería lo mejor.
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1: Tras concluir el proceso de consulta que comenzó el viernes con las secciones de la CENTE, la dirigencia magisterial confirmó que se alcanzó un acuerdo para mantener la huelga nacional iniciada hace 2 semanas, a un mes que concluya el ciclo escolar. ¿Cuántos días se han perdido en el presente ciclo y cuántos más serían? Al parecer, lo que menos importa en algo que sí preocupa. Pues no es bueno que nuestros hijos e hijas no vayan a clases. Bueno fuera que encuentren vías que posibiliten un arreglo que no afecte a los derechos del magisterio, para que ese gremio, logrado sus objetivos, se ocupe en elevar la calidad de la educación y el gobierno haga su parte mejorando la infraestructura escolar en todos los planteles donde haga falta.
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1: La actividad industrial en México registró en abril su mejor desempeño en casi 2 años y medio, impulsada principalmente por un fuerte repunte de la construcción, lo que además ayudó a mejorar las perspectivas económicas. De acuerdo con cifras del INEGI, el indicador mensual de la actividad industrial creció 1.8% anual en abril, luego de la caída de 1.4% observada en marzo, y con ello, la industria registró su mayor avance desde noviembre de 2023. Esperemos que la situación siga al alza, pues necesitamos que el país en realidad vaya mejorando en todos sus sectores productivos, ya lejos de especulación política que solo genera polarización, no dinero, y eso es lo que necesitamos para generar desarrollo y con ello, empleo.
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0: Ese error es cosa de ayer.
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1: Tras concluir el proceso de consulta que comenzó el viernes con las secciones de la CENTE, la dirigencia magisterial confirmó que se alcanzó un acuerdo para mantener la huelga nacional iniciada hace 2 semanas, a un mes que concluya el ciclo escolar. ¿Cuántos días se han perdido en el presente ciclo y cuántos más serían? Al parecer, lo que menos importa en algo que sí preocupa. Pues no es bueno que nuestros hijos e hijas no vayan a clases. Bueno fuera que encuentren vías que posibiliten un arreglo que no afecte a los derechos del magisterio para que ese gremio, logrado sus objetivos, se ocupe en elevar la calidad de la educación y el gobierno haga su parte mejorando la infraestructura escolar en todos los planteles donde haga falta.
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0: Ahí quedó, viejo.
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1: La actividad industrial en México registró en abril su mejor desempeño en casi 2 años y medio, impulsada principalmente por un fuerte repunte de la construcción, lo que además ayudó a mejorar las perspectivas económicas. De acuerdo con cifras del INEGI, el indicador mensual de la actividad industrial creció 1.8% anual en abril, luego de la caída de 1.4% observada en marzo, y con ello, la industria registró su mayor avance desde noviembre de 2023. Esperemos que la situación siga al alza, pues necesitamos que el país en realidad vaya mejorando en todos sus sectores productivos, ya lejos de especulación política que solo genera polarización, no dinero, y eso es lo que necesitamos para generar desarrollo y con ello, empleo.
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1: Tras concluir el proceso de consulta que comenzó el viernes con las secciones de la CENTE, la dirigencia magisterial confirmó que se alcanzó un acuerdo para mantener la huelga nacional iniciada hace 2 semanas, a 1 mes que concluya el ciclo escolar. ¿Cuántos días se han perdido en el presente ciclo y cuántos más serían? Al parecer, lo que menos importa en algo que sí preocupa. Pues no es bueno que nuestros hijos e hijas no vayan a clases. Bueno fuera que encuentren vías que posibiliten un arreglo que no afecte a los derechos del magisterio para que ese gremio, logrado sus objetivos, se ocupe en elevar la calidad de la educación y el gobierno haga su parte mejorando la infraestructura escolar en todos los planteles donde haga falta.
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1: La actividad industrial en México registró en abril su mejor desempeño en casi 2 años y medio, impulsada principalmente por un fuerte repunte de la construcción, lo que además ayudó a mejorar las perspectivas económicas. De acuerdo con cifras del INEGI, el indicador mensual de la actividad industrial creció 1.8% anual en abril, luego de la caída de 1.4% observada en marzo, y con ello, la industria registró su mayor avance desde noviembre de 2023. Esperemos que la situación siga al alza, pues necesitamos que el país en realidad vaya mejorando en todos sus sectores productivos, ya lejos de especulación política que solo genera polarización, no dinero, y eso es lo que necesitamos para generar desarrollo y con ello, empleo.
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1: Tras concluir el proceso de consulta que comenzó el viernes con las secciones de la CENTE, la dirigencia magisterial confirmó que se alcanzó un acuerdo para mantener la huelga nacional iniciada hace 2 semanas, a un mes que concluya el ciclo escolar. ¿Cuántos días se han perdido en el presente ciclo y cuántos más serían? Al parecer, lo que menos importa en algo que sí preocupa. Pues no es bueno que nuestros hijos e hijas no vayan a clases. Bueno fuera que encuentren vías que posibiliten un arreglo que no afecte a los derechos del magisterio, para que ese gremio, logrado sus objetivos, se ocupe en elevar la calidad de la educación y el gobierno haga su parte mejorando la infraestructura escolar en todos los planteles donde haga falta.
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5: Hola, hola, soy Claudia Mejía. Estamos en un nuevo episodio de Ya Oíste. Hoy vamos a hablar sobre alimentación. Ya sé, a veces es como de la rutina, el trabajo, no podemos alimentarnos bien y que llega el fin de semana y nada más queremos estar en casa, no hacer nada, pero creo que es muy importante. Hoy está conmigo un nutriólogo, es Cristian Gómez Montoya. ¿Cómo estás?
6: ¿Qué tal? Mucho gusto. Pues estoy encantado de estar aquí acompañándolos.
5: La alimentación, cuando nos queremos enfocar justo en nuestra alimentación, es que quiero bajar de peso. Creo que es más como esa parte. Quiero bajar de peso, no tanto por quiero estar saludable. Entonces ahí también hay un entorno de mitos muy grandísimo.
6: Claro, hay que empezar nuevamente con esta idea de disfrutar estos alimentos, de incluir pues una gran variedad, de empezar otra vez a disfrutar estos alimentos, de ya empezar a entender lo más valioso que es justo esta experiencia. ¿En dónde podemos encontrar nutrición? Pues realmente en todos lados, en lo que, por ejemplo, Navidad, Año Nuevo, que el Día de la Candelaria, realmente muchas veces nos juntamos para comer, para consumir alimentos. Que si quiero regalar un detalle, doy chocolates, también aquí podemos encontrar nutrición justamente porque entra esta ingesta de alimento y ahí también, esto también es dieta, no nada más es, ay, la dieta milagro, ay, esta dieta que me va a ayudar a bajar de peso, porque como tú bien lo dijiste, muchas veces nos enfocamos en el peso solamente sin enfocarnos en lo que realmente vale la pena, que es la composición corporal, nuestra salud y el porqué de ese alimento que estamos consumiendo.
5: Dijiste dieta, dieta es comerte un chocolate. Dieta, o sea, abarca toda tu alimentación.
6: Sí, sí, dieta va muchísimo más allá. Es lo que consumes, sea lo que sea, que consumas día con día, eso es dieta. Okay. Así sea, comas nada más una manzana, eso ya entraría dentro de una dieta diaria.
5: Ok, y entonces, ¿cuál es la diferencia en llevar justo un plan alimenticio acorde a tus necesidades?
6: Ok, pues mira, llevar un plan alimenticio acorde a tus necesidades es justo eso, ir controlado, dependiendo si tienes alguna patología, dependiendo si tienes alguna necesidad, algún objetivo, si quieres también dirigirlo hacia algo más sencillo, hacia algo más, no sé, no a todos nos gusta lo mismo. Entonces aquí también entra esta parte de nosotros como profesionales de salud, irnos dirigiendo y acomodando, adecuando estos planes de alimentación organizados a cada persona. No tanto que las personas hagan lo que yo digo, si no les gusta, porque realmente no lo van a seguir. Van a decir, ah, pues sí, este producto milagro, así, por más que funcione, no lo voy a consumir. Pero creo que aquí es importante esta parte de aterrizar hacia dónde quieres ir y qué necesitas con tu alimentación.
5: O sea, sí o sí, todos, todas, debemos de acudir con un nutriólogo, con un profesional, para saber qué comer y saber qué comer bien, si se puede.
6: Claro, y se puede comer rico, se puede comer saludable, se puede comer bastante variado dentro de lo que tú necesitas en tu ingesta diaria recomendada, porque muchas veces pensamos que no, que debemos de comer pura lechuga, que debemos de comer puros licuados, puros jugos inclusive, ¿no? Que se tiene esta creencia, pero la realidad es que no va por ahí. Debe de ser como las características de la dieta correcta, debe ser variado, debe ser suficiente, debe ser adecuado para cada persona, inocuo, que esto quiere decir que sea saludable, limpio para las personas, que no nos haga daño, que cumpla con las características de higiene adecuadas también en el manejo de alimentos, y creo que eso también es muy importante de revisar.
5: Y si una persona que es vegana o vegetariana, no, bueno, vegetariana es diferente, ¿no?
6: Ahorita sí, vamos a hablar sobre eso.
5: Pero una persona que es vegana y no tiene un seguimiento constante o adecuado de un profesional como lo es un nutriólogo, ¿qué impacto tiene en su salud?
6: Bueno, es importante mencionar aquí ya un poquito más específico, por ejemplo, nutrimentos como la vitamina B12, la vitamina D, el omega 3, y estos muchas veces no se pueden cubrir con una dieta 100% vegana, debido a que estos se encuentran mayormente en alimentos de origen animal. Sí se puede ya incluirlo en suplementación, pero hay veces que los mismos veganos dicen, no, yo de plano ni suplementación. Ahí hay que encontrar la manera, es todo un reto, la verdad, también encontrar como la manera de decir, a ver, estos alimentos pueden cumplir un poquito más con lo que necesitas. Se puede tener también un tipo de vida saludable diaria siendo vegano, pero sí tomando en cuenta que es importante cuidar esta parte de la vitamina B12, el calcio, el hierro, la vitamina BD, como te decía, el omega 3, porque es esta parte donde ya entran como estos mitos de que no, si haces veganismo, ya vas a bajar de peso, vas a verte bien o vas a ser débil, siempre te van a contar puntos buenos o puntos malos, ¿no? Por eso es importante siempre acercarte con un profesional, porque en redes vas a encontrar opiniones a favor o en contra. En las noticias, de qué tendencias. En todos lados siempre te van a decir mucha información. Y como me decías, hasta una amiga puede llegar y, oye, no, es que mira, fíjate que bajé 10, 15, 20, 30 kilos. Pero no es tanto enfocarnos en el peso, sino enfocarnos en nuestra composición corporal.
5: Pues sí, porque puedes pesar 90 kilos, pero tu masa corporal es menor que el músculo. Entonces no es lo mismo.
6: Sí, un ejemplo que me gusta mucho darle a mis pacientes es esta idea de pesas, por decir también otro número, 70 kilogramos, pero bajas 1 kilogramo de grasa y luego subes 1 kilogramo de músculo, vas a seguir pesando los mismos 70 kilos, pero tu composición corporal va a ser muy diferente y tu salud también pues puede tener también cierto reflejo, ¿no? Y pues esa parte del veganismo muchas veces se cree erróneamente que es un tipo de dieta, pero no, como te decía, es un estilo de vida que justamente se deben de seguir. Bueno, las personas, cada persona sigue una idea diferente acorde a su contexto.
5: ¿Y qué pasa con el vegetariano?
6: Ok, bueno, la diferencia entre el vegano y el vegetariano es que el vegetariano a veces sí puede incluir alimentos de origen animal como el huevo o la leche, ya sean ovo-lacto-vegetarianos, ovo-lacto-vegetarianos incluyen ambos, lacto-vegetarianos incluyen solamente productos de leche o lácteos y los ovo-vegetarianos solamente huevo, pero el vegano sí es un poquito más cerrado a querer consumir. Pero pues hay varios tipos de veganos realmente, hay inclusive un tipo de vegano que solamente consume frutas, semillas que han caído, ni siquiera dañan la naturaleza. O sea, también entra esta parte del medio ambiente y la parte ecológica. Por lo que te decía también de no dañar la naturaleza, de la huella ambiental.
5: Yo creo que este episodio se tiene que llamar ¿Por qué ir con tu nutriólogo? Con un nutriólogo. Porque sí, o sea, todo el mundo tenemos esta idea de que ir al nutriólogo es como de va a tardar un buen en que yo llegue a mi meta o ya que me dé lo que me tenga que dar. Pero en realidad no es así, ¿no? Y ahorita tú no lo estás diciendo. Entonces, digo, cambiar ese chip no es tan fácil. Pero como tú decías, empezar por algo ya es una ganancia, ¿no?
6: Sí, y es importante para nosotros nutriólogos empezar a ver esta cuestión de si mi paciente tiene tal característica, se le complica tal cosa, esto no le gusta, por ejemplo el aguacate, ¿no? Que claro que es un alimento con gran cantidad de nutrimentos. Si no le gusta, no es como que ya te lo tienes que comer, porque al
5: Sí.
6: contrario, nunca va a volver a regresar a la consulta. Y también entra esta parte, ¿no? De respetarlo, de decir, bueno, si no le gusta el aguacate, ¿qué otro alimento le puedo ofrecer a mi paciente para que él diga, ah, este me gusta y estoy cumpliendo, ¿no? Siempre es dar estas opciones, porque realmente opciones hay muchas.
5: Cristian, muchísimas gracias por acompañarme aquí a este episodio.
6: No, muchísimas gracias a ti por invitarme, por también escucharme, por apoyar también a las personas en esta cuestión de la información, que empiecen a escuchar también todos estos temas que son bastante importantes.
5: Él fue Cristian Gómez Montoya, yo soy Claudia Mejía, nos vemos en un próximo episodio. Adiós.
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2: La actividad industrial en México registró en abril su mejor desempeño en casi 2 años y medio, impulsada principalmente por un fuerte repunte de la construcción, lo que además ayudó a mejorar las perspectivas económicas. De acuerdo con cifras del INEGI, el indicador mensual de la actividad industrial creció 1.8% anual en abril, luego de la caída de 1.4% observada en marzo, y con ello, la industria registró su mayor avance desde noviembre de 2023. Esperemos que la situación siga al alza, pues necesitamos que el país en realidad vaya mejorando en todos sus sectores productivos, ya lejos de especulación política que solo genera polarización, no dinero, y eso es lo que necesitamos para generar desarrollo y con ello, empleo.
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3: Con el gusto de saludarlos siempre, claro que sí, en este martes 16 de junio 2026. Javier Rodrigo Ruiz. En este momento haciendo contacto con todas, con todos ustedes a través ya sea del 560 de AM en la radio análoga de siempre. Saludos cordiales para quienes nos sintonizan en esas radios antiguas que ya se consideran unas verdaderas antiguallas, aunque sean grabadoras de los años 70, 80, pues ya son vetustos, aparatos vetustos, análogos que todavía están pues funcionando como el primer día. Saludos para quienes cuidan de todos estos verdaderas reliquias. Gracias por acompañarnos. También a quienes lo hacen a través de www.radiochapultepec.mx en la supercarretera de la información. Ahí estamos trabajando duro, claro que sí, para que usted siempre tenga la mejor información. Este es lo que tratamos, que sea un producto de calidad para todas, para todos ustedes. Y aquí comenzamos.

7 de la mañana con 3 minutos, iniciamos con 15 grados la temperatura, una sensación también de 15 grados, llegaremos a 23 y esto a las 11 de la mañana. Ya para esa hora, 11 horas de este martes, de ni te cases ni te embarques. Y como va a llover ni de tu casa te apartes, llegaremos a 23 grados y esa será la máxima temperatura antes de mediodía, porque a las 2 de la tarde ya tendremos una marcada descendencia, una marcada baja en la temperatura de 23 a 22 y luego a 21 grados a las 5 de la tarde. Esto obviamente por presencia de lluvia débil. Ya están en este momento los meteorólogos haciendo sus predicciones, no predicciones, sino más bien lo que va a acontecer el día de hoy. Ya tendremos un 30% de probabilidad de lluvia antes de mediodía, para las 2 de la tarde un 50% de probabilidad de tormenta, cerraremos a las 5 de la tarde igual con un 50%, pero de probabilidad de lluvia débil. Así es de que, amigas y amigos, a sacar lo consabido.

posibilidad de lluvia débil, así es de que, amigas y amigos, a sacar lo consabido: impermeables, paraguas, botas, gorras y todo lo que nos ayude para pasar y capotear esta lluvia. Cerraremos el día con un cielo parcialmente nublado. Esta es la información para todos ustedes en este que será un día de calor. Sí, habrá calor y habrá bochorno, aunque la presencia del sol no se sienta tanto. El sol salió faltando 2 minutos para las 6 de la tarde y la puesta del sol se espera a las 7:16, a las 7:16. El mediodía faltando 23 minutos para la 1 de la tarde, 12:37. Si bien para algunos será imperceptible porque el sol estará lejano, un bloque impresionante de nubes que no nos dejarán ver los rayos del sol, pero sí podemos decir que en ese momento vendrá la máxima luminosidad del día, por lo cual decretamos que a las 12:37, este martes 16 de junio, único e irrepetible, será perfecto.

comenta el ingeniero Jaime Cepero, sí, tiene toda la razón. Ya en la actualidad hay radios que están regresando a las formas antiguas. Se están produciendo radios nuevos con pues apariencia de antiguos, ya con los circuitos integrados. No están feos para nada, son modelos muy recientes y muy bien hechos. Y todavía hay más grandes, hasta con tornamesa y casetera. Bueno, mucha gente los está adquiriendo porque pues nos recuerda la nostalgia. Y aparte, tantos vinilos que tenemos ahí que ya no podemos escuchar. Hombre, una buena tornamesa se agradece. Así es de que para los más jóvenes, no saben ni de lo que estamos hablando, la tornamesa es precisamente aquella mesa cuadrada en donde gira una plataforma y se ponen los vinilos de los papás, de los tíos, de los abuelos. Ahí suenan para que pues tengan esa posibilidad de saber, que no saben, bueno, ¿y esto qué? ¿Dónde se tocaba o qué? ¿Se ponía en un compact disc player o qué? Porque todavía tienen alguna idea de lo que fue, pero eso no fue. Buen recuerdo de mi compañero y muy buen amigo Jaime Cepero. Saludos hasta Santa Fe. Allá está dándole duro a la chamba. Y bueno, el día de hoy, ¿qué autos no circulan? Engomado color rosa por ser martes. Hologramas 1 y 2 y terminación de placas 7 y 8. Exentos de esta restricción, sabe usted, vehículos de emergencia, transporte público, así como autos eléctricos e híbridos con holograma 0 y doble 0, motocicletas y aquellos con placas para personas con capacidades diferentes. La Dirección de Monitoreo Atmosférico informó en su reporte de las 6 de la mañana que la calidad del aire es buena y con riesgo bajo para la salud, así es de que aprovechar a todos aquellos que les gusta salir a hacer ejercicio temprano. Bueno, pues es un buen momento porque la calidad del aire, hasta hace una hora por lo menos, la calidad del aire es buena para este martes o para la mañana de este martes.

Bueno, hoy es 16 de junio, como les comentábamos, se abre ya la posibilidad de enfrentar la segunda parte de este sexto mes del año. Hoy es el Día Internacional de la Solidaridad con el Pueblo en Lucha de Sudáfrica. Es una fecha que se proclama cada 16 de junio por la Asamblea General de Naciones Unidas. Conmemora la masacre de Soweto producida en 1976. El 9 de noviembre de ese año, la Asamblea General de la ONU en ese momento proclamó el Día Internacional de la Solidaridad con el Pueblo en Lucha de Sudáfrica, habiendo examinado el informe del Comité Especial contra el Apartheid, así como los informes especiales del mismo, tomó nota del levantamiento nacional del pueblo oprimido de Sudáfrica contra este régimen

de una fuerte connotación discriminatoria. Indignada por las continuas matanzas y otras atrocidades perpetradas por el régimen racista de Sudáfrica contra niños escolares y otros manifestantes pacíficos contra el apartheid y las discriminaciones raciales, se proclama el 16 de junio como el Día Internacional de la Solidaridad con el Pueblo en Lucha de Sudáfrica e invita a los Estados miembros a observar este día en la forma más adecuada.

0: 7 de la mañana con 10 minutos detuvieron en Coyoacán a El Gregory. Él es integrante de la Unión Tepito, lo era hasta el día de ayer. La Fiscalía General de Justicia de la Ciudad de México dio a conocer que El Gregory estaría relacionado con diversos hechos delictivos ocurridos principalmente en las alcaldías Cuauhtémoc y Miguel Hidalgo. Al ejecutar una orden de cateo en un inmueble ubicado al sur de la alcaldía Coyoacán, agentes de la Policía de Investigación detuvieron a Gregory N., alias El Gregory, o El J., identificado como objetivo prioritario y probable integrante de la célula del grupo delictivo La Unión Tepito. La Fiscalía de la Ciudad de México dio a conocer que El Gregory estaría relacionado con diversos hechos delictivos ocurridos principalmente en esas dos alcaldías: homicidios, lesiones por disparo de arma de fuego, extorsión, narcomenudeo y altos delitos de alto impacto. Es decir, este hombre es un enemigo número uno de la sociedad, como se decía anteriormente, y es un generador de violencia en la Ciudad de México. Lo fue hasta el día de ayer, cuando la detención se dio, y representa un avance relevante en la estrategia de la Fiscalía Local para desarticular grupos delictivos, particularmente aquellos relacionados con el narcomenudeo y la comisión de delitos de alto impacto. En el inmueble fueron asegurados dos vehículos de alta gama, así como diversos objetos e indicios para su posterior análisis pericial y ministerial. La persona detenida fue trasladada a la Fiscalía de Investigación de Asuntos Relevantes, donde se va a definir su situación jurídica. Mientras tanto, la Fiscalía de la Ciudad de México, la Fiscalía de Justicia, dio a conocer que refrenda el compromiso de combatir a los grupos generadores de violencia y fortalecer las investigaciones contra estructuras delictivas que afectan la seguridad de la ciudadanía. Hace un mes, elementos policíacos de la Ciudad de México detuvieron a cuatro integrantes de la célula conocida como UJ40, vinculada precisamente a la Unión Tepito, liderada por el Irving, dedicados al narcomenudeo y la venta de armas y cartuchos en las colonias Morelos y Simón Bolívar. Alma Wendy, Carlos Iván Luis y Kevin Antuano. Estas cuatro personas fueron arrestadas durante la ejecución de tres órdenes de cateo realizadas en domicilios de la alcaldía Venustiano Carranza, en donde se detalló que se habían asegurado dosis, envases y envoltorios con aparente marihuana y cocaína, cartuchos útiles, cargadores, teléfonos celulares y fundas para armas de fuego. La primera intervención se realizó en un inmueble ubicado en la esquina de las calles Mecánicos y Ojalatería en la colonia Morelos, donde los oficiales aseguraron 25 bolsitas de plástico transparentes con una cápsula cada una que contenían cocaína, una bolsa color negro con marihuana a granel, dos identificaciones y dos teléfonos celulares. El segundo inmueble que se intervino se ubicó en las calles Hortelanos y Ojalatería de la misma Morelos, donde se aseguraron 13 cartuchos útiles de diferentes calibres, 3 cargadores, una funda de piel para pistola y una caja de cartón para cartuchos vacía, 2 bolsas de plástico con cocaína, una bolsa con la misma sustancia y un teléfono celular. En las calles Florines y Carlos Marx de la colonia Simón Bolívar se ejecutó una orden de cateo donde se aseguraron 19 cartuchos útiles, 13 envoltorios de papel aluminio con una sustancia parecida a la cocaína, una bolsa de plástico con marihuana. Finalmente, esos predios quedaron sellados y bajo resguardo policial, en tanto se continúan las investigaciones que deriven del caso, mientras que los detenidos y los objetos asegurados fueron puestos a disposición del agente del MP correspondiente, quien determinará su situación jurídica. Son las 7 de la mañana con 14 minutos. Clara Brugada, la jefa de gobierno de la Ciudad de México, informó de un momento estelar que se vive en el país y en la Ciudad de México, desde luego, con los festivales que se están llevando a cabo con motivo de la justa mundialista, pero también comentó que se recuperaron calles del centro histórico y que se disfrutará de un video mapping en Bellas Artes. ¿De qué se trata esto? Dejemos que la jefa de gobierno capitalina nos informe.
1: El día de hoy voy a acompañar a los vecinos, empresarios del Centro Histórico a hacer un tequio en las calles que ya se recuperaron, que ya no están ocupadas por las manifestaciones, para que otra vez el Centro Histórico pueda seguir siendo ese gran centro económico, cultural, ese gran centro social que es para la capital y para el país. Y tenemos también muchas actividades, por ejemplo, hoy en la tarde a las 7 de la noche, no se les olvide el videomapping, La Ciudad que Baila, en las fachadas de Palacio de Bellas Artes. Ese videomapping es hermoso y los convoco para que puedan asistir. Y así tenemos un conjunto de actividades toda la semana, pues vamos a estar inaugurando las estaciones del metro, que ya no pudimos hacerlo la semana pasada, y tendremos los partidos, como sabemos, del Mundial el miércoles aquí en la ciudad. Van a competir Colombia y Uzbekistán, y el jueves en Guadalajara estará nuestra selección mexicana contra Corea del Sur. Así que estamos muy atentos con muchas actividades, y no se olviden que tenemos el Fan Fest del Zócalo, que ha sido todo un éxito con muchas actividades musicales, culturales y los partidos, y los 18 festivales futboleros a lo largo y ancho de la ciudad. Aquí te ponemos dónde van a ser y los invito, hay mucha alegría, mucha convivencia, mucho ánimo en estos festivales futboleros. Invito a que todos participen, y el domingo estaremos inaugurando otra utopía en la Magdalena Contreras.
0: Son las 7:16, iremos a nuestra primera pausa, nos detenemos un momento. La ministra Ríos Farhat, María Estela Ríos, fue declarada impedida por la Suprema Corte para participar en un litigio de una minera que está vinculada a Ricardo Salinas Pliego. Iremos a esta información. Y la presidenta de la República, Claudia Sheinbaum, informó que ya está en Estados Unidos una delegación integrada por Marcelo Ebrard, Roberto Lanceri, Julio Verdeguer y Altagracia Gómez para la segunda ronda de revisión del Tratado de Libre Comercio. Esto y más en breve.
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0: Siete de la mañana con 19 minutos, 7:19. Gracias por continuar con nosotros. Estamos transmitiendo, como usted sabe, en vivo, en Vivaracho. Nada de piloto automático. Aquí eso no se estila, eso definitivamente no es para nosotros, y queremos decirle que estar en vivo es lo mejor. ¿Se acuerda de aquel dicho la música en vivo siempre es mejor. Bueno, pues así también la transmisión en vivo siempre es mejor, parafraseando aquella muy bonita frase que habla de que pues estar con los músicos presentes, estar en un concierto, que estar escuchando música grabada, pues, siempre será mejor escuchar la música en vivo. Pues así también las transmisiones que nosotros hacemos, consideramos que siempre, siempre son mejores la transmisión en vivo que un programa grabado. Claro, de repente y por las circunstancias que se puedan vivir, un programa grabado pues nos puede sacar de alguna situación. Pero pues si nos encanta estar aquí en el micrófono, lo mejor es precisamente pues hacerlo de esta manera. En Vivaracho. Y ya que Clara Brugada estaba hablando del Mundial, bueno, ya habíamos escuchado a uno de los protagonistas de nuestro fútbol mexicano de hace más de 50 años, Ricardo Ferretti, brasileño. Llegó a México para jugar con el Atlas de Guadalajara. Luego engrosó la alineación de los Pumas de la Universidad, en donde fue exitosísimo. El Puma alcanzó un campeonato en 1991 con un gol de él. Fueron campeones los Pumas en 1991. Luego fue director técnico de los mismos felinos y alcanzó a ser en algunos momentos hasta director técnico, casi de asesor, el director deportivo de selecciones nacionales. Bueno, todo un personaje, don Ricardo Ferretti, que pues en algún momento ha hablado y ha hablado fuerte, señores, sobre todo de lo que él más puede hablar, que es del fútbol. Pasado el Mundial de Qatar 2022, el Tuca estaba que no lo calentaba ni el sol, y pues dijo algo fuerte, que así como México había sido eliminado en Qatar, iba a ser eliminado en el siguiente Mundial, que es este que estamos viviendo ahora, el de Estados Unidos, México y Canadá. Así lo manifestó en un momento en el que, como les comento, no lo calentaba ni el sol a don Ricardo el Tuca Ferretti.
5: La mediocridad que estamos viviendo en este fútbol mexicano, sin ascenso, con exceso de extranjeros que cumplen nada más por quitar un lugar a un mexicano que muchos equipos ni los utilizan. Y ustedes no se dan cuenta que la selección mexicana acaba de ser eliminada en el último mundial, y con esto va a ser eliminada en el próximo mundial en la primera ronda. Porque lo único que no piensan es en el futbolista mexicano.
0: Fuertes declaraciones de Ricardo Ferretti, alias el Tuca. Querido desde luego, porque pues ya es un mexicano más, un jugador amazónico. Llegó muy joven, pero aquí hizo carrera. Y pues es lógico que se encienda la pasión, porque de plano los directivos... Mire, el gran problema del fútbol mexicano son los dueños de los equipos, que ven más que como equipos, como negocios a sus oncenas y a los jugadores. No los ven como realmente con pasión futbolera. Y ahí el enojo y esta situación, no lo tome usted como el salero, ¿eh? Así lo dijo el Tuca, y yo creo que pues hay que poner las barbas a remojar cuando vemos que México en su debut contra Sudáfrica pues no las pasó así como que todas bien, y viendo sobre todo ver jugar a Corea del Sur y a los adversarios que vamos a tener después, que es la República Checa, que no son una perita en dulce, pues quién sabe qué vaya a pasar. Esperamos que no se haga realidad esta predicción que hacía Tuca Ferretti a finales del 2022, principios del 2023, porque hay que recordar que el Mundial de Qatar se jugó en diciembre del 2022 y es la primera vez que hay una distancia tan corta entre un Mundial y otro, 3 años y medio, porque siempre son los 4 años entre el verano de un Mundial y el verano del siguiente. Entonces, pues a ver qué pasa. 7:24 a.m.
8: La
0: La ministra María Estela Ríos González fue declarada impedida por el Pleno de la Suprema Corte de Justicia de la Nación para participar en la resolución de dos amparos promovidos por la empresa Desarrollo Zapal, una minera vinculada al empresario Ricardo Benjamín Salinas Pliego, que reclama la propiedad de 500 hectáreas dentro de dos predios ubicados en La Paz, Baja California Sur, donde pretende desarrollar una mina de oro a cielo abierto. Por unanimidad, el Pleno aprobó dos proyectos de la ministra Loreta Ortiz sobre la recusación promovida por la empresa, que sostuvo que Ríos González intervino en la emisión y defensa de los actos administrativos ya en 2019, mediante los cuales se adjudicaron a la Semarnat, la Secretaría del Medio Ambiente, los predios El Encanto y Jesús María, al desempeñarse entonces como directora general de la propiedad rural de la Secretaría de Desarrollo Agrario, Territorial y Urbano, la SEDATU. El Encanto, 883 hectáreas, y Jesús María, de 751, forman parte de la Reserva de la Biosfera Sierra La Laguna. Al rendir su informe, la ministra Ríos señaló que participó en la omisión del acto reclamado en el juicio agrario referido, por lo que considera estar legalmente impedida para conocer el amparo directo, dijo Ortiz, tras precisar que su par, Estela Ríos, se declaró también impedida sobre el amparo directo. Los amparos directos fueron atraídos por la Corte en marzo pasado a petición de la Consejería Jurídica del Ejecutivo Federal. Previamente, tribunales de menor jerarquía resolvieron los litigios y negaron el amparo a la empresa del grupo, que es propiedad de Invecture, propiedad del el dueño de Grupo Salinas, y entre otros argumentos concluyeron que la compañía no acreditó la propiedad de los predios donde pretende desarrollar el proyecto minero Los Cardones. Con la resolución de los impedimentos promovidos contra la ministra Ríos González, los asuntos dejarán de estar a cargo de su ponencia y serán turnados a otro integrante de la Corte para la elaboración de los proyectos de resolución que presenten al Pleno. 7:27 a.m. La presidenta Claudia Sheinbaum informó que la delegación integrada por el secretario de Economía, así como también el embajador de México en Estados Unidos, está también por allá Julio Verdegué y Altagracia Gómez, ya están en Washington para la segunda ronda de la revisión del T-MEC. El objetivo, dijo Claudia Sheinbaum, es que se sostenga el tratado. Ese es un objetivo para nosotros. Y que los aranceles puedan disminuir.
8: Estos cuatro días van a ser muy importantes. Ahí en Washington está ya Marcelo Ebrard y todo el equipo. Está Roberto Lazzeri, que ya fue aceptado como embajador de México en Estados Unidos, pero que esta semana todavía no va como embajador, sino como representante del gobierno de México. Está Julio Verdegué, que también se incorporó al equipo, y Altagracia Gómez va como asesora también en estas negociaciones, además de todo el equipo de Marcelo Ebrard. Entonces están allá estos cuatro días y pues ya podemos dar un poco más de información. El objetivo para nosotros pues es que se sostenga el tratado, que creemos que en eso no va a haber problema, y que los aranceles que hoy tenemos de acero, aluminio y vehículos, pues obviamente puedan disminuir estos cuatro días.
0: La Fiscalía de Tabasco condenó por 154 años al exsecretario de Seguridad. Bueno, buscan que la condena sea de 154 años contra el exsecretario de Seguridad, Hernán Bermúdez. Esta fiscalía piensa que una condena de tal envergadura de cárcel para Bermúdez Requena, exsecretario de Seguridad y Protección Ciudadana de Tabasco, es el castigo que realmente se requiere. La solicitó la Fiscalía General del Estado durante la audiencia celebrada este lunes. De acuerdo con la petición presentada por el Ministerio Público, el líder de la banda delincuencial La Barredora es acusado por tres delitos: asociación delictuosa, secuestro y extorsión agravada. La solicitud de condena presentada el día de ayer por la dependencia judicial corresponde a uno de los expedientes abiertos en contra de Bermúdez Requena, quien permanece sujeto a proceso mientras continúan las etapas judiciales correspondientes. Está preso en el penal del Altiplano en el Estado de México. El extitular de la Secretaría de Seguridad estuvo al frente de la dependencia de 2019 a 2024 en los periodos de los exgobernadores Adán Augusto López y Carlos Merino. Bermúdez fue detenido en el país de Paraguay en septiembre del año pasado cuando era buscado por la justicia federal y contaba con una ficha roja de búsqueda. Y la presidenta Claudia Sheinbaum recuerda que la meta de viviendas para el bienestar es de 1.800.000. 1.800.000 en beneficio de 7 millones de familias.
9: La meta es 1.8 millones de viviendas para el bienestar. Se están o están en construcción 274 mil viviendas. Están ya contratadas, quiere decir que ya tienen suelo, hay contrato y muy pronto van a iniciar construcción, 604 mil contratadas, de las cuales 274 mil ya están en construcción, y son 24 mil que ya están entregadas. Entonces, vamos muy bien, y como además de los poco más de 5 millones de créditos ajustados, 500 mil que dejaron o que ya no deben, porque ya habían pagado lo suficiente, y el resto una disminución muy sustantiva en sus deudas. Y esto significa que estamos atendiendo a 7 millones de familias con el programa de vivienda para el bienestar.
0: Por otro lado, la construcción de 274 mil viviendas para familias de bajos ingresos ya está en marcha en distintas regiones del país como parte del programa Vivienda para el Bienestar, que busca alcanzar esa meta, 1.800.000 hogares y beneficiar a lo que dijo la presidenta de la República, 7 millones de personas. Al hacer uso de la palabra durante la conferencia presidencial, la secretaria de Desarrollo Agrario, Territorial y Urbano, Edna Vega Rangel, informó que además de las viviendas que ya se encuentran en construcción, existen 604 mil viviendas contratadas que están en condiciones de iniciar obra, lo que representa un beneficio potencial para otras 2 millones de personas. Vamos a escuchar a precisamente a la secretaria de Desarrollo Agrario, Edna Vega Rangel, quien habló acerca del tema.
10: Aquí señalar que llevamos un avance muy, muy importante. 274 mil viviendas ya iniciaron el proceso de edificación y destacar que 604 mil ya se contrataron, porque es importante señalar este dato. Por supuesto, las iniciadas hay que destacarlo en todas las entidades del país, y 604 mil es que ya tenemos el suelo, ya se elaboró proyecto, ya se cuenta con trámites. Entonces eso refleja un avance muy, muy importante. Ese 33% se refiere a las viviendas que ya se contrataron por parte de Infonavit, por parte de la Comisión Nacional de Vivienda, y que está en condiciones de iniciar obra en cualquier momento, pero las que ya...
9: Ahí es 274 mil viviendas en construcción, no construidas, sino en construcción.
10: Sí. Y del resto contratadas, y esto que significa 2.1 millones de personas que están siendo beneficiadas por el programa. Adelante, por favor. Aquí representamos cómo vamos en cada una de las entidades respecto a este total de viviendas contratadas. Ha dependido mucho también de la posibilidad de que gobiernos estatales y municipales se sumen al programa con aportación de reserva territorial. Destacan los casos de Tabasco, Quintana Roo, Yucatán, Tamaulipas, Veracruz, Sonora, donde vamos bien en cuanto a esta reserva territorial. Y en las otras, digamos, en las más bajas, lo que destaca es la dificultad justamente de obtener esta reserva territorial, pero vamos avanzando. Adelante, por favor.
0: Por su parte, el director general de la Comisión Nacional de Vivienda, Rodrigo Chávez Contreras, detalló que la institución tiene como meta la construcción de 82,000 viviendas nuevas. Si me presiona usted un poco, le diré que son 82,497 viviendas nuevas en 214 predios. De ese total, las primeras 50,000 serán entregadas antes de que concluya el año. Anunció además que durante este 2026 se incorporaron 138 predios adicionales, donde se desarrollarán 73,490 viviendas, cuyas obras iniciarán el próximo mes. A ellos se suman otros proyectos estimados para construir casi 156,000 viviendas adicionales. En el caso del Infonavit, su director general, Octavio Romero, informó que hasta el 14 de junio se tenían 460,131 viviendas contratadas, de las cuales 191,368 ya están en construcción, y añadió que otras 140,000 comenzarán obras entre este mes y el próximo mes de julio, y más de 128,000 entre agosto y septiembre. El titular del Infonavit destacó además que el organismo ha colocado 23,281 viviendas en 21 estados del país y que el 52% de las personas beneficiadas son mujeres. Finalmente, la vocal ejecutiva del FOVISSSTE, Yavnely Maldonado Mesa, informó que el organismo registra un avance cercano al 40% en su programa de créditos para este año y que retomará la construcción directa de vivienda con una meta de 100,000 hogares. Las primeras 512 viviendas comenzarán a edificarse en el estado de Puebla a partir del 1 de julio. En materia de regulación patrimonial, el director del Instituto Nacional del Suelo Sustentable, Víctor Rubén Guzmán, informó que más de 715,000 familias han obtenido sus escrituras o se encuentran en proceso de recibirlas. 7:37, volvemos.

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2: 7:38, 7:38. Felicitamos a quienes el día de hoy están de plácemes. Amigas, amigos, muchas felicidades de parte de todo el equipo que honro, obviamente me honro en encabezar en esta mañana, de parte de todos, para todas, para todos ustedes que celebran cumpleaños, onomásticos, aniversarios, etcétera, etcétera. Muchas felicitaciones. Aquí está nuestro tributo para todas, para todos ustedes. Ahí está, ¿se oye? El abrazo, el apapacho y el becho, con gran gusto y estimación. Pásenla excelente, oigan, una excelente celebración, aunque sea martes, día, podríamos decir, hasta incómodo para celebrar, pero de que se tiene que celebrar, por favor, que no haya ninguna disculpa. No hay justificación, así es de que felicidades, saludos a nuestros amigos allá en San Gregorio Atlapulco, al ultra conocido tocallito Edilberto Pérez Ruiz y a todo su equipo allá en la panificadora Aleida. Saludos cordiales, al igual que al equipo de personas que se encuentran allá en San Agustín, que es uno de los barrios de Milpalta. Allá está el centro de acopio del nopal y la verdura. Saludos cordiales a todos, a la familia Filemón, a don Ramiro Gómez, director y fundador de la Sonorísima. Saludos. Y desde luego al muy extrañado Donas. Aquí lo extrañan, en serio. ¿Qué pasa con el Donas? Nos dicen, ya lo extrañamos. Ahí anda, ahí anda. Anda de extremo a extremo, desde Milpalta hasta Azcapotzalco. Se podrán imaginar, es todo un personaje de la Ciudad de México, don Aciano Pérez Romero. Abrazo cordial. El gobernador de Tamaulipas, Américo Villarreal, va a emprender acciones legales contra el diario Los Angeles Times. Dice Villarreal, es propaganda disfrazada de noticia. Así, Villarreal Anaya informó que se encuentra trabajando con asesores jurídicos para determinar las acciones legales que emprenderá contra el diario estadounidense Los Angeles Times. El mandatario estatal busca una reparación del daño, que se le garantice su derecho de réplica tras la difusión de reportajes que calificó como falsos y motivados por intereses políticos. Américo Villarreal Anaya detalló que su equipo legal está revisando las condiciones de los medios de comunicación bajo las leyes de la Unión Americana para proceder formalmente. El mandatario señaló que el medio incurrió en lo que se considera propaganda disfrazada de noticia, publicando información que, según él, ya había sido desmentida incluso antes de su divulgación. Se analiza y se piensa que es una nota prepagada, que tengan que tener una consecuencia de alguna reparación, cuando menos de disculpa y de publicación en sus medios, informó al respecto al impacto mediático generado. La controversia escaló tras la publicación de un reportaje firmado por el periodista Steve Fisher, en el cual se aseguró que el gobierno de Estados Unidos había revocado discretamente la visa del gobernador de Morena desde el año pasado. El diario también mencionó investigaciones activas por presuntos nexos contra el contrabando de combustible robado. En respuesta, el gobernador tamaulipeco realizó las siguientes precisiones. Presentó su visa de manera física ante los medios de comunicación para demostrar que sigue vigente. En este caso, Los Angeles Times mintieron. Afirmó que autoridades de la Embajada de Estados Unidos instituciones de seguridad interior y el propio canciller de México han desmentido las versiones publicadas por el diario y sostuvo que este mismo diario no ha otorgado el mismo espacio de divulgación para su postura que él ha brindado desde que apareció la nota original. Para Américo Villarreal, estas publicaciones forman parte de una estrategia con fines políticos y electorales. Vinculó estos señalamientos con nuevas denuncias surgidas contra su hijo en el estado de Coahuila por presuntos desvíos de recursos, asegurando que ambos casos buscan responsabilizar a figuras cercanas al movimiento por resultados electorales en momentos propicios para la guerra sucia. El gobierno de Tamaulipas actualmente permanece en espera del dictamen de sus asesores para definir si la demanda se presentará en tribunales estadounidenses o nacionales.

7:43 a.m. y para que vea usted que en todos lados se cuecen habas, un tribunal de Oslo, allá en Noruega, condenó este lunes a 4 años de prisión a Marius Borg Hoiby. ¿Quién es Marius Borg Hoiby? Es hijo de la princesa heredera de Noruega. ¿Sí? Fue condenado a 4 años de prisión el nene tras declararlo culpable de 2 violaciones y absolverlo de otras 2. Marius Borg Hoiby tiene 29 años, es hijo de una relación anterior antes de casarse con el príncipe Haakon de la princesa noruega. Bueno, se enfrentaba a 40 cargos el angelito y a una pena máxima de 16 años de prisión. Fue condenado por violencia doméstica contra una expareja, por proferir amenazas y por infracciones de tráfico. Así es de que es todo un personajazo, don Marius Borg Hoiby. Es el joven heredero a la corona noruega, pero ya fue condenado a 4 años de prisión por un tribunal allá en Oslo. ¿Qué le parece? Tenemos pausa y vamos a regresar de inmediato porque, bueno, dejándonos de frivolidades. Denuncian de outsourcing contra trabajadores de limpia en la Ciudad de México. También la presidenta de la República anunció que la hoy presidenta de la Cámara del Senado, Laura Itzel Castillo, será la próxima titular de lo que se conoce como la Secretaría de las Mujeres. Claro, toda vez que termine su función como presidenta de la mesa directiva del Senado el próximo 31 de agosto. Volvemos.

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4: Siete de la mañana, 47 minutos. Estamos muy contentos de que nos acompañen en este inicio de la jornada laboral del martes. Miren, ya está saliendo el sol y serán pues los pocos rayos que veamos durante esta jornada, porque se va a venir una avalancha de nubes a partir del mediodía y hasta va a llover. Ya dijo el servicio meteorológico que saquemos desde el impermeable y hasta las botas. Se va a venir el agua. Cuídense, amigas y amigos, cuídense, por favor. Yo prometo que estaré poco guardado este martes por cuestión de las mismas lluvias. ¿Cuándo juega la selección? El jueves, ¿verdad? Contra la selección de Corea, que se vio bastante bien contra los checos. A ver cómo nos va. Nos van a imponer, ¿eh? Nos va a costar trabajo Corea, pero pienso que pues, si nos va mal, un empate. Pero yo creo que podemos ganar a duras penas, le podremos ganar a Corea. Si se emplean a fondo los mexicanos, si hay una buena estrategia, podremos ganar. Y finalmente la República Checa la próxima semana en el Estadio Azteca. Yo, no va a ser una perita en dulce, lo decíamos al inicio, no va a ser un pan comido. Tienen un nivel europeo medio, así es de que yo creo que vamos a poder ganar y vamos a poder sacar en total unos 7 puntitos de 9, unos 7 puntos que les parece muy buenos para pasar en primer lugar a la siguiente ronda, esperando que no se haga, ¿verdad?, lo que dijo el Tuca Ferretti, que acabamos de escuchar, de que pues estuvo tan mal la preparación física de México. No es la primera vez. Ya les estoy preparando un reportaje de que por culpa, fíjese lo que voy a decir, por culpa de Televisa, la empresa de medios más importante del continente en el idioma español, por culpa de Televisa, quedamos fuera del Mundial 94 en Estados Unidos. Es algo muy serio esto que estoy diciendo, claro, es a nivel deporte, pero vamos a hacer un sesudo análisis de por qué México, teniendo una gran oportunidad de avanzar en terreno estadounidense en el 1994, que se llevó a cabo el Mundial en Estados Unidos, no pudo hacerlo. Televisa tuvo mucho que ver en ello. Así es de que pues no es la primera vez que se hace una preparación defectuosa como se hizo previa al Mundial que organizan México, Estados Unidos y Canadá. Fue un verdadero desastre y pues estamos en esta situación de ver si, ay nanita, no nos hacen nada los coreanos, los checos, pues así como que también cuidado con ellos. Bueno, entrando a más cosas, Patricia Urrizal, ella es diputada de Movimiento Ciudadano en la Ciudad de México, denunció que la Secretaría de Obras y Servicios utiliza el modelo de subcontratación mediante programas sociales con los que realizan los servicios de limpia. Con el testimonio de extrabajadores de la empresa Inge Arquitectura del Paisaje, la legisladora dio a conocer que interpuso una queja ante la Secretaría de la Contraloría contra la jefa de gobierno. La Secretaría de Obras y Servicios y la Secretaría de Administración y Finanzas, todas de la Ciudad de México, por negar derechos laborales a los trabajadores que laboran para el gobierno capitalino. Bueno, el gobierno de la ciudad publicó el año pasado varias convocatorias de programas sociales para que la población se inscribiera y, a cambio de una remuneración, realizara trabajos de limpia en espacios públicos, avenidas, poda y cuidado de áreas verdes. La diputada expuso que la administración local tiene la facultad de contar con trabajadores de limpia del Sindicato de Trabajadores de la Ciudad de México. No obstante, prefiere hacerlo con empresas que contratan y estas a su vez emplean a personas bajo el modelo de outsourcing, ya sabe usted, la subcontratación, pese a estar prohibido desde 2021. Comentó que todos los empleados que están en labores de limpieza bajo programas sociales también enfrentan desabasto de materiales para realizar su trabajo, lo que vulnera sus derechos laborales y, por lo tanto, también tendría que emitir una opinión al respecto a la Comisión de los Derechos Humanos de la Ciudad de México. El trabajador José Antonio González denunció que, con el tiempo que laboró con el modelo de subcontratación para la empresa Inge Arquitectura del Paisaje, no recibió el equipo necesario para trabajar en el centro histórico. Expuso que fue despedido de su trabajo por confrontar a un supervisor por falta de materiales. Incluso aseveró que tres camionetas que usan en las acciones de limpia no están bien de los frenos y así las usan. Testimonios que presentó esta diputada de MC, Patricia Urrizal, que se ha quejado y que indica que trabajadores de limpia están enfrentando desabasto de materiales para realizar su trabajo, pero que lo peor de todo, hay subcontratación contra trabajadores de limpia en la capital del país. Sorpresivamente, la presidenta de la República el día de ayer anunció que la presidenta de la mesa directiva del Senado, Laura Itzel Castillo, será muy probablemente a partir del 1 de septiembre la titular de la Secretaría de las Mujeres del Gobierno de México.
5: Una vez que termine sus labores como presidenta del Senado, Laura Itzel Castillo se va a incorporar como secretaria de las mujeres al gobierno. Ella está definiendo las fechas y, mientras tanto, se sigue desarrollando. Todas las actividades de la secretaría no están interrumpidas, es decir, siguen avanzando las compañeras que están en la secretaría, en los centros libres, la cartilla, en fin, todas las actividades relacionadas con las mujeres. Y Laura Itzel, en el momento en que se pueda incorporar, pues ya se incorpora como secretaria de las mujeres.
4: También celebró el acuerdo de paz alcanzado entre Estados Unidos e Irán y la reapertura del estrecho de Hormuz.
5: Laura Itzel Castillo se va a incorporar como secretaria de las mujeres al gobierno. Ella está definiendo las fechas.
6: Esperemos que se firme realmente este acuerdo, es esta semana. Siempre que se construye paz en el mundo lo celebramos. Y el petróleo está hoy a 80 pesos más o menos. Llegó a estar a más de 100. $80 el barril. Llegó a estar a más de 100. Entonces, ayuda, porque en este momento estamos incentivando el precio, o más bien apoyando, subsidiando el precio de la gasolina y el diésel al no cobrar el IEPS.
4: Iván Escalante, él es el procurador del consumidor, resolvió algunas preguntas el día de ayer en la conferencia matutina presidencial. Le preguntaron sobre algunos resultados de las acciones especiales que se están desarrollando durante el Mundial de Fútbol por parte, desde luego, de la Profeco. El procurador federal del consumidor contestó:
7: en nuestros módulos, en la Ciudad de México, en el módulo del Estadio Ciudad de México, se atendieron 9 casos, uno por posible fraude en un boleto comprado en reventa y 8 asesorías sobre cómo descargar la aplicación para que se pudieran visualizar los boletos. En Monterrey, 10 casos, 2 reubicaciones por personas que tenían alguna discapacidad y que tuvieron que ser recolocadas en otro espacio por un tema de movilidad, una denuncia de fraude que se canalizó a la fiscalía correspondiente y 7 apoyos para las descargas de las aplicaciones para visualizar los boletos, y en Guadalajara orientaciones generales en la descarga de los boletos. ¿Qué es lo que pasaba? Que la gente compraba sus boletos pero no había descargado la aplicación. Entonces ahí se le orientaba para poderlo hacer así. A nivel nacional, a través de nuestras oficinas, únicamente en temas de mundial, 124 atenciones sobre dudas o sus derechos, trámites y canalizaciones a otras autoridades. En teléfono del consumidor, 114 llamadas, reportes por cobros indebidos, falta de información y servicios deficientes. Y como lo dijimos hace un rato en la exposición, vamos a continuar con la presencia en cada uno de estos lugares, en las dos terminales del Aeropuerto Internacional de la Ciudad de México, en el AIFA, Guadalajara, Monterrey y en los fan festivals.
4: 7:56 PM. Finalmente, con el traído y llevado tema de la Coordinadora Nacional de los Trabajadores de la Educación sobre las negociaciones que se estaban llevando a cabo con la coordinadora, la presidenta de la República afirmó que ya se planteó la propuesta del gobierno, van en agosto hacia lo que será la consulta directa con los maestros sobre la propuesta para sustituir el mecanismo de evaluación. Y ahora dicen los dirigentes de la CENTE, bueno, que ya se acabaron las mesas, ¿por qué ya no quieren hablar con nosotros? ¿Qué es lo que va a pasar ahora? Pues si ellos fueron los que no presentaron nada, ni contra demandas, ni contra propuestas, ni nada, el gobierno tiene que avanzar, y si estos dirigentes son tan ineptos de no ver que tienen las respuestas y que tienen la sartén por el mango para, pues, decirle al gobierno esto sí, esto no, pero que se vea que hay una disposición que no la hay, pues el gobierno tiene que ir a ver en dónde hay respuestas, y las respuestas las van a encontrar con las bases.
5: Y ya la secretaria de Gobernación y el secretario de Educación pueden dar más información.
8: Pero ya no les preocupa, digamos, ese tema de del plantón aquí en el Zócalo.
5: El gobierno ya dio sus propuestas, ya se estableció, incluso se propuso en su momento, en la última reunión que se tuvo, una mesa técnica permanente. Entonces ya, ahí están las propuestas, pues ya. Y vamos en agosto a la consulta escuela por escuela de qué cambios debe tener el USICAM, qué es lo que proponen los maestros.

0: Y en nuestras efemérides musicales, un día como hoy, pero de hace 24 años, en el 2002, y aquí estábamos hablando de ello en ese momento, en el 2002 ya nos encontrábamos aquí en nuestro regreso a la radio inteligente, Radio Chapultepec, una canción y una melodía. 46 años después de su primer éxito, Elvis Presley conquistó la posición número uno en las listas de popularidad en Inglaterra con esta A Little Less Conversation. Se llama Una Pequeña Conversación. Ah, claro que esta es una versión ya bastante mezclada de lo que fue la versión original que todos conocimos. Retrasado esto, porque fueron... ¿Cuántos años estamos hablando de esto? La efeméride es de 46 años atrás. En 2002 ya era pues un montón de años, ¿no? Y entonces, pues lógico está, señoras y señores, que lo estamos recordando. Una conversación venida a menos, un poco menos de conversación y más música era lo que pedía Elvis Presley, que fue, por cierto, su sencillo número 18 en alcanzar la posición número 1 de las listas allá en los años 60, en las listas británicas, la mayor cantidad para cualquier artista en la historia del hit parade. Bueno, también estableció un nuevo récord para el periodo más largo entre un éxito y otro, que es la misma canción que tuvo éxito allá a fines de los 50 y que regresó sorpresivamente a principios del siglo XXI. Es la única canción que ha tenido éxito en un siglo y que regresa a otro siglo a tener éxito. Son 44 años, 11 meses y 9 días entre que tuvo el éxito original cuando salió la primera vez y el regreso. ¿Qué tal? Bueno, como dato anecdótico, el primer sencillo número uno de El Rey fue allá en el Reino Unido, aquella muy, muy, muy versionada canción de lo que ustedes recuerdan como All Shook Up. Todos a sacudirse, claro que sí, gran éxito Elvis Presley en 1956. Bueno, llegó a 1957 a Inglaterra y fue la primera canción que llevó a Elvis al número uno en la isla británica. Bueno, con este fondo musical de A Little Less Conversation, ya nos vamos con la voz del rey del rock, Elvis Presley, que... alguna vez le hicimos especial aquí en Radio Chapultepec, creo que se nos faltó. A ver si en algún momento podemos regresar con la radio inteligente y volver a aquellos grandes especiales musicales que todo mundo recuerda y extraña. Soy Javier Rodrigo Ruiz, dándoles las gracias en la producción total de contenidos, la coordinación y la conducción de este servicio informativo aquí en Radio Chapultepec. Es martes. Ni te cases ni te embarques, y como va a llover, ni de tu casa te apartes. Buenos días.
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3: Tras concluir el proceso de consulta que comenzó el viernes con las secciones de la CENTE, la dirigencia magisterial confirmó que se alcanzó un acuerdo para mantener la huelga nacional iniciada hace dos semanas, a un mes que concluya el ciclo escolar. ¿Cuántos días se han perdido en el presente ciclo y cuántos más serían? Al parecer, lo que menos importa en algo que sí preocupa, pues no es bueno que nuestros hijos e hijas no vayan a clases. Bueno fuera que encuentren vías que posibiliten un arreglo que no afecte a los derechos del magisterio, para que ese gremio, logrado sus objetivos, se ocupe en elevar la calidad de la educación y el gobierno haga su parte mejorando la infraestructura escolar en todos los planteles donde haga falta.
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2: La actividad industrial en México registró en abril su mejor desempeño en casi 2 años y medio, impulsada principalmente por un fuerte repunte de la construcción, lo que además ayudó a mejorar las perspectivas económicas. De acuerdo con cifras del INEGI, el indicador mensual de la actividad industrial creció 1.8% anual en abril, luego de la caída de 1.4% observada en marzo, y con ello, la industria registró su mayor avance desde noviembre de 2023. Esperemos que la situación siga al alza, pues necesitamos que el país en realidad vaya mejorando en todos sus sectores productivos, ya lejos de especulación política que solo genera polarización, no dinero, y eso es lo que necesitamos para generar desarrollo y con ello, empleo.
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2: La actividad industrial en México registró en abril su mejor desempeño en casi 2 años y medio, impulsada principalmente por un fuerte repunte de la construcción, lo que además ayudó a mejorar las perspectivas económicas. De acuerdo con cifras del INEGI, el indicador mensual de la actividad industrial creció 1.8% anual en abril, luego de la caída de 1.4% observada en marzo, y con ello, la industria registró su mayor avance desde noviembre de 2023. Esperemos que la situación siga al alza, pues necesitamos que el país en realidad vaya mejorando en todos sus sectores productivos, ya lejos de especulación política que solo genera polarización, no dinero, y eso es lo que necesitamos para generar desarrollo y con ello, empleo.
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4: ¿Te sientes triste? ¿Estás enojado? ¿Enfermo? ¿Piensas que la vida ya no tiene sentido? Mira, lleva tu mano al corazón y percibe la sinfonía de la vida que palpita en ti. La vida que te entrega el arquitecto del universo en cada amanecer. Así, envuelta como regalo en un día nuevo para estrenar. La vida que no termina ni con la llamada muerte, porque con un solo pensamiento y un sentimiento de amor puedes estrechar fuertemente y decirle te amo a él, a ella, que físicamente, solo físicamente, ya no están. Y a ti, en ese lenguaje silencioso con el que habla Dios, te dice tantas cosas, pero hay que poner atención. Te dice que sin importar el fondo emocional que estés viviendo, lo oscuro de la noche por la que atraviesas, o lo profundo del abismo en el que te encuentras, hasta ahí llega la mano extendida del Creador para invitarte a ponerte de pie, dirigir la mirada al cielo y percibir en lo grande, en lo pequeño, en lo finito, lo infinito, su grandeza sin límite, su amor sin condición. Y te lo dice de tantas y tantas formas, pero hay que poner atención, guardar silencio, escuchar al corazón. Percíbele en la brisa fresca que acaricia tu rostro, en el brillo de una estrella, en la luz, el calor del sol, en el canto, el vuelo de las aves, en el aroma, el color de las flores, en la sonrisa de un niño, la bendición de un anciano, en cada latido del corazón y en las mil formas con las que el arquitecto del universo, creador de cielo, de mar y de tierra, te dice que vive en ti y está siempre contigo.

¿Qué tal? Qué gusto poder saludarte y llegar hasta ti a donde quiera que nos estés sintonizando a través de Radio Chapultepec. Estamos transmitiendo para ti completamente en vivo y en directo. Así es que desde este momento yo te digo... Llámanos ya, haz contacto con nosotros, comunícate cuanto antes al 55 55 41 43 19. Comunícate ya también al 800 00 274 34. No dejes de llamarnos, no dejes de hacer contacto con nosotros ya desde este momento, porque el tema del día de hoy es: no lo tomes como algo personal. Ah, qué difícil. Qué difícil. Pero también hay quien se va al extremo, ¿no? Y yo no, ¿por qué me va a afectar? Oye, pero ¿no ves que todos están haciendo esto y tú eres...? No, pero ¿por qué? ¿Qué tiene? Yo, de veras, ¿cómo navegamos por la vida a veces? Y espero yo, sin darnos cuenta, nadando contracorriente, en contra de todo lo establecido y lo preestablecido. ¿Por qué? Porque a mí no me gusta, porque yo no soy, porque yo no... espérate. El sentido de pertenencia es determinante. Hay un dicho que dice: al pueblo que fueres, haz lo que vieres. Es que es importante tener bien

0: Pertenencia es determinante. Hay un dicho que dice: al pueblo que fueres, haz lo que vieres. Es que es importante tener bien claras las cosas. Por eso, no lo tomes como algo personal. ¿Cómo se le hace? ¿Por qué no lo debemos de tomar así? Hoy nos va a hablar al respecto la doctora Raquel Levinstein, además de tus dudas, de tus inquietudes, de todo lo que tú nos hayas compartido, que nos hayas comentado por teléfono o en el chat del YouTube. Gracias de antemano. Hoy empezamos a felicitar papás con mucho cariño, abusados, porque puede salir el nombre del tuyo si ya lo reportaste. Si no, todavía tienes tiempo el día de hoy para reportar papás, para que a partir de mañana estés al pendiente. Sí, ¿verdad? Hoy ya no salen los que mencionen, hoy ya están las listas hechas. Ayer se reportaron muchos papás. Entonces, pero puedes seguir reportando para el día de mañana o pasado. Tú sabrás, tú nos dices algo muy importante. Si ya lo hiciste, no vuelvas a mandarlo porque va a salir dos veces. Y eso es lo de menos. El problema es que le estarías quitando el lugar a otra persona y luego no nos alcanza los bloques para saludar, para reconocer a todos los que así lo requieren. Así es que ya sabes, empezamos hoy a felicitar papás. El tema del día de hoy, no lo tomes como algo personal, la cadena de oración, las mañanitas y todo lo que tú nos quieras compartir. Héctor Pureco es el productor y hasta el cielo le mandamos un fuerte abrazo. En la coordinación de producción, aquí está el dúo dinámico. Ellos son el Güero, Óscar García y Josué Rafael. Gracias, gracias a mis compañeros en los teléfonos. Ellos están atendiéndote, contestando tus llamadas en el 55 55 41 43 19 y en el 800 274 34. No dejes de comunicarte, no dejes de hacer contacto con nosotros. Gracias en los controles técnicos a Freddy Bedoya y, por supuesto, gracias a ti que nos estás escuchando, a ti que nos estás viendo. Muchas, pero muchas gracias por permitirnos estar siempre contigo.
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2: En las notas breves y enriquecedoras de hoy, ¿sabías que en las ligas pequeñas del béisbol, el equipo de la Liga Industrial de Monterrey fue campeón del mundo en los años de 1957 y 1958? Así nos vamos al pronóstico del tiempo.

0: Lluvias intensas en zonas de Nuevo León y Tamaulipas. Tómalo, tómalo en cuenta. Hoy aparecemos en la lista de intervalo de chubascos. Así es que tendremos un día nublado mayormente a lo largo de todo el día y desde las 4 de la tarde la probabilidad de lluvia. Así es que toma precauciones hoy a lo largo de todo el día, aunque la probabilidad es no tan alta, entre 40% y 50%. ¿Por qué hago ese énfasis? Porque mañana sí tenemos 90% de probabilidades de lluvia. ¿Qué es esto? Que es mucho más probable que te llegue a tocar en donde quiera que te encuentres. Hoy es más disperso. Eso sí, en donde caiga puede ser que caiga muy fuerte. Así es que tómalo en cuenta.
1: Pues ya lo sabes. Un día con la lluvia probable, con los cambios

0: Bueno, pues vamos a empezar de lleno el día de hoy. No lo tomes como algo personal.
1: ¿Qué tal? Y mira, aquí tenemos ya un gran trabajo. ¿Por qué? Porque de verdad, mira, cuando te digo, céntrate en ti, voltea a tu interior, toca tu corazón. Recuerda que si en ti está el problema, en ti está la solución. Y entonces de repente te digo, no lo tomes como algo personal. Ah, y entonces no me está diciendo que todo tengo que fijarme, tengo que... Cuidado, recuerda que somos la amalgama perfecta de materia y espíritu, de nada y eternidad. Y que dos potencias fluyen en nuestra mente, como el día y la noche, la oscuridad y la luz. Y que a diferencia en el día y la noche, que tiene que pasar un tiempo determinado para que termine la noche y para que entre el día, nosotros podemos cambiar el día y la noche en un instante, una fracción de segundo. Cuando caemos en la noche, está alentada por el miedo, el resentimiento, la culpa, la envidia, los celos, el egocentrismo, que ahorita te explico de qué se trata, el egoísmo, la mezquindad, la soberbia, el victimismo y demás chuladas de inconsciencia. Bueno, y ahí todo lo que quieres se te va de las manos. ¿Y qué crees? De lo que quieres escapar, te atrapa con cadenas, con candados. Entonces es importante, muy importante, que tengas claro que el estar navegando en la parte oscura de la mente es existir, pero no vivir. Mientras que cuando navegamos en la parte de claridad, donde fluye el amor, donde fluye el respeto, la gratitud, el servicio, la compasión, etcétera, todas las cosas que nos enaltecen como seres humanos, todo fluye para bien. Entonces, cuando estamos en el egocentrismo, que es todo gira alrededor de mí, lo dijo por mí, pienso que lo que dijo lo dijo con mala intención para mí, todo me lo enchaleco, todo me lo pongo yo. Entonces, ¿qué diferencia hay precisamente entre no verlo como algo personal, no ponerte como el centro del mundo, a ser el centro, pero de tu propio centro, para irradiar luz? ¿Qué te parece si te lo comento regresando del corte?
0: Me encanta la idea. Vamos pues a hacer una pausa.
1: Regresamos muy pronto.
0: Quédate con nosotros después del corte. Continuamos. Siempre contigo.
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0: y estamos de regreso. Continuamos. Hoy tendremos una charla más adelante con el quiropráctico Luis Gabriel Guerrero, a quien tú conoces muy bien, que nos va a hablar hoy de la ciática. ¿Cuándo es ciática? ¿Cuándo no? Es que a veces la confundimos. El dolor lumbar. En fin, va a estar muy interesante, así es que pon mucha atención. En un momento más nos estaremos enlazando hasta Oaxaca, ¿verdad? Es donde está él.
1: Es desde Oaxaca, claro que sí.
0: Y allá estaremos teniendo esta comunicación. Bueno, pues vamos a empezar de lleno. Nos estaba usted ya hablando de este, que más que un título es una invitación. No lo tomes como algo personal.
1: No lo tomes como algo personal, y te decía, tenemos que ir ya reconociendo el cuando andamos en la oscuridad y que no nos damos cuenta, porque una característica precisamente de la oscuridad, de la inconsciencia, es el autoengaño. Todo mundo se da cuenta, es como traer un elefante blanco cargado a la espalda, que todo mundo ve, menos el que lo trae cargando. Pero tú que tienes el corazón y la mente abierta para aprender, para autoconocerte, para descubrir tu infinito potencial, el amor divino que habita en ti, bueno, pues entonces ya vamos reconociendo que estar en la oscuridad, entre la preocupación, la angustia, el resentimiento, los celos, la envidia, la soberbia, el victimismo y una larga fila de chuladas de inconsciencia, está el egocentrismo, que es el ego, pues ese yo pequeño que es parte de nosotros. Hay un yo superior, un yo que es el consciente, y un yo pequeño que es la parte material, donde está el egoísmo, donde está yo quiero, yo mejor, es mío, es la competencia, la necesidad de ser el mejor, de lo que todas las chuladas de la inconsciencia, ahorita no vamos a verlas, ni acabaríamos, pero sí el egocentrismo. Entonces, ego, el yo pequeño, centrismo, que todo se centra en mí. Y cuidado, por favor, ya desde Epicteto, que es un filósofo presocrático, hablaba precisamente que la prisión más grande es la de los pensamientos, que te hace ser tu más grande enemigo. Y Carlos Gustavo Jung, ya psiquiatra tan destacado, decía lo mismo. Dice, la prisión más grande de cualquier ser humano la hace con sus propios pensamientos, y te vas encerrando y empiezas, es que me vio mal, es que no contesto. Por ejemplo, voy a poner algo con el afán de ilustrar. Una persona que tiene disminución de la capacidad auditiva, pues no oye, oye mal, o compone, como es el sordo, no oye pero compone. Y una persona, es que le hablo y no me contesta, es que le digo una cosa y me contesta otra, ahí estás ya tomándolo como algo personal, en lugar de entender que esa persona tiene una discapacidad. Y si tú le dices, oye, te dije verde y tú me sales con azul, amarillo, discúlpame, no te oí o no te entendí, pero el enojo te lo puedes ahorrar. Entonces, cuando lo tomamos como algo personal todo, empezamos, y además ¿cómo reaccionas o cómo respondes ante tal circunstancia? Es que no me saludó, es que volteó para allá, es que a fulanito, es que la canción. Bueno, si tanto te molesta, aclara, habla, dialoga, ¿sí? Hazle saber que para ti es importante, porque las cosas duelen en la medida de lo que importan, y por lo tanto si te está afectando es porque te importa. Acláralo. Pero ante la respuesta, que es la reacción, como si fueras licuadora o aspiradora, que aprietas el botón y ya estás, como dicen sapo y brinco. Ya empiezas a empezar con majaderías, ahora yo no le contesto, hacer diferencias para que se note que a ti no te pelo. ¿Y eso de qué se trata? De que traes cargando algo en tu prisión de pensamientos irracionales que no tiene nada que ver con la realidad. Ya es en un infierno en tu mente, en tu corazón, y por lo tanto en tu realidad y alrededor. Porque una persona que está de jeta, una persona que está haciendo comentarios negativos, está emitiendo energía. Y esa energía, pues todos somos energía, de alguna manera contamina. Tiene que ser una persona muy consciente, muy responsable del poder y el valor que tiene nuestra energía, para no engancharse con la negatividad. Es fácil caer en el chisme, en la intriga, en el comentario negativo. Eso es muy fácil. Lo difícil es mantenerse firme, consciente y responsable. Entonces, cuando toma las cosas como algo personal, es algo que realmente te importa, algo que te afecta, algo que puede perjudicar tu vida, tu familia, tus hijos, aclara. O simplemente, ¿sabes qué? Siento bien feo que te hablo y no me contestas. O siento bien feo que a fulanita hasta le bailas y a mí ni nada más. Pero acláralo. No traigas cargando haciendo una prisión de tus propios pensamientos, porque el problema no es tanto lo que dijo, hizo, dejó de hacer la otra persona. El problema es cómo lo interpretas, cómo lo acomodas, cómo lo traes cargando como una prisión de pensamientos irracionales. Y recuerda que el como es adentro, es afuera. Cuando menos piensas, tu realidad material también empieza a cambiar y empieza a haber obstáculos, contratiempos, carencias, discordias, achaques. Y yo te pregunto, ¿vale la pena vivir de esa manera? ¿Te gusta vivir así? No. ¿Y podemos cambiarlo? Claro, tenemos ese poder. Dios nos dio infinitas cualidades y atributos para poder crear, transformar, trascender. Pero si todo lo tomas como algo personal, es que mi mamá de todo se enoja, pero pues así es ella. Tú pon tus límites, tus reglas, no te enganches. Pero si es que cada vez que hablo con ella, empieza con esto y empieza con el otro. ¿Nada más contigo? Acláralo. Oye, mamita, cada vez que yo te hablo conmigo, estás brava. Y con los demás, ¿no? ¿Por qué? Bueno. Y si no, pues así es con todos, habla con uno con otro y a todos los pone en predisposición, siempre se está quejando, llorando y demás. Puedes ir a un grupo, puedes ir a tomar terapia, puedes hacer, aquí está este libro, está este programa, está. ¿No quiere hacer algo? Pues ya no depende de ti, para que no te sientas culpable ni responsable de las actitudes y decisiones que toman los demás.
0: Ana Luz Hernández Morales, yupi, un día más para gozar del milagro de estar con vida, gracias a Dios. Gracias por llegar a nuestra cita diaria, queridos amigos del alma, los quiero mucho, doctores Levinson y Orlando. Abrazo con cariño desde el corazón. Recuerden, chicos y chicas del Club de Siempre Contigo, dar dedito arriba. Mil gracias por hacerlo de antemano.
1: Tan hermosa, un abrazo gigante.
0: Hola, hola, mis amados doctores, dice Verónica Ávila, Dios los bendiga, aquí lista para escucharlos con mucha atención, porque seguido me han dicho esa frase, me imagino que el título del programa no lo tomes como algo personal, pero la verdad no la entiendo, ¿a qué se refiere con no tomarlo personal? Gracias, los amo.
1: Eso precisamente es que por decir algo, alguien está de malas. Bueno, pues ese es un problema de la persona que está de malas. Si es alguien que te interesa, tú, simplemente un amigo, compañero, te sientes mal, te puedo apoyar en algo, que nada, que bueno, entonces con permiso. Pero el que anda de malas es que yo creo que le caigo mal, yo creo que bla. No creas nada. Tienes duda, aclara. Primero procesa las emociones. Primero, ¿qué es procesar? Hay coraje, golpea un cojín, sube, baja escaleras, hace sentadillas. La energía negativa, las emociones negativas hay que sacarlas con actividad física, porque es energía. Y si te lo estás así en entripado y de pilón te estás retroalimentando con pensamientos negativos, llega un momento que empieza la colitis, la gastritis, el reflujo, la cefalalgia, o sea, el dolor de cabeza, te duele el corazón, te duele la vida. ¿Y todo por qué? Pues porque fulanito, perenganito, te recuerdo, las cosas duelen la medida que lo que te importan. Si te importa esa actitud o esa respuesta, algo, aclara, pero ya con tus emociones en paz, porque actuar desde la emoción, recuerda que nos conduce al dolor y al sufrimiento también.
0: Les recuerdo que estamos transmitiendo en vivo. Nuestros teléfonos están a sus órdenes: 55 55 41 43 19 y 800 0 2 74 34. Y ahora sí, aquí viene el primer bloque. Son papás que han dado lo mejor, que se han esmerado por darle a sus seres queridos todo lo que está en sus manos y a veces hasta un poco más. Aquí está la lista de papás para ellos. Ah, bueno, al final decimos nuestro reconocimiento. Claro, claro. Entonces, aquí está la lista de papás.
1: Algunos hasta el cielo y va con todo el amor. Gabriel Guerrero, Alfredo Hernández.
0: Pero vamos uno y uno, ¿no?
1: Ay, sí, pero estamos. Bueno, ya
0: nos ya se notó que es la
1: ya nos
0: primera.
1: Organizamos.
0: Luciano Ruiz.
1: Repito, Alfredo Hernández.
0: Óscar García, el güero.
1: Luis Antonio de Alba.
0: Fernando Mendoza.
1: Edgar Monroy.
0: El doctor Alejandro Domínguez.
1: Héctor Pureco.
0: Adrián Guzmán.
1: Onésimo Tapia.
0: Víctor Escamilla.
1: Martín Soriano Sánchez.
0: José Sosa Aranda.
1: Guadalupe Huerta Pérez.
0: Fidel Moreno Mociño.
1: Félix Raúl Huerta Soriano.
0: José Moreno y Mario Moreno Coria. Para ellos, nuestro reconocimiento.

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0: Y estamos de regreso. Continuamos. Muchas gracias por estar con nosotros esta mañana y sobre todo muchas, pero muchas gracias por permitirnos a nosotros acompañarte y estar siempre contigo aquí en Radio Chapultepec. Y hoy le agradecemos mucho al quiropráctico Luis Gabriel Guerrero que nos regale unos minutos de su tiempo. Nos vamos hasta Oaxaca, desde donde nos está haciendo el favor de atender esta llamada. Doctor Gabriel Guerrero, ¿cómo estás? Buenos días.
1: Hola, buen día, Orlando, ¿cómo estás?
0: Muy feliz de poder charlar contigo, agradeciendo mucho tu tiempo, y vámonos sin más al tema de hoy, porque muy seguido oímos hablar la ciática, me dio la ciática, me duele la ciática, y no sabemos de lo que estamos hablando, y lo que es peor, a veces lo confundimos también con dolor lumbar y lo tratamos de manera errónea. Mejor que nos lo diga un experto como tú. Oye, qué precioso cielo, ¿eh? Qué lugar tan hermoso. Parece un paraíso ahí donde estás. ¿En qué parte de Oaxaca?
1: Estoy en Cuilapan de Guerrero, Oaxaca.
0: Mira qué bonito. No, es que ese cielo parece pintado a mano, así como una postal. Está hermoso, de verdad. Qué privilegiado, mi querido Gabriel. Bueno, ahora sí, perdón, pero no podíamos pasar de lado. Mucha gente nos escucha en radio y dice este de qué está hablando, ¿verdad? Bueno, pues estamos viendo al doctor Luis Gabriel Guerrero, que nos hace favor de contestarnos allá en Oaxaca, la diferencia de ciática, el dolor lumbar, qué es uno, qué es otro, qué se debe de hacer, qué no se debe de hacer. En fin, te escuchamos, Luis.
1: Bueno, mira, tienes toda la lógica del mundo, o más bien toda la razón, cuando dices que mucha gente confunde el dolor lumbar con el dolor ciático. El dolor lumbar es en la parte baja de la espalda, normalmente es un dolor muy clavado ahí, y es un dolor que se produce a nivel muscular o mecánico, en la parte articular de la zona lumbar. Y el dolor ciático es un dolor del nervio ciático. Este nervio está conformado por algunas raíces nerviosas, que es la parte lumbar, L4, L5, S1, S2 y S3, que es la parte sacra, y se hace un nervio grueso que pasa por la parte glútea y baja hacia la pierna. Ahí se va bifurcando y llega, ese dolor da en la parte baja de la espalda o en el glúteo y corre hacia toda la pierna. Entonces ahí es donde tenemos un problema ciático. Y hay que tener mucho cuidado porque si lo dejamos avanzar puede generar conflictos, muchos conflictos, al grado de que tu pierna o las piernas pueden dejar de sentirse. Entonces hay que tener mucho cuidado con esa parte.
0: Y erróneamente a veces hacemos cosas que no se debe, que porque me lo recomendó, no sé, el vecino, o que voy, la famosa sobada, voy a que me soben, lo pongo entre comillas, y cómo nos pasamos a perjudicar. Finalmente estamos hablando de la columna vertebral, Gabriel.
1: Sí, hay que tener mucho cuidado, porque también existe lo que le llaman la falsa ciática. Entonces, ese es un problema a nivel muscular, es un músculo que está debajo del glúteo, que llega a inflamarse y nos genera la sintomatología similar a una ciática. Entonces hay que ver realmente qué lo está provocando, qué es lo que te está provocando el problema, si es un dolor solamente lumbar, o sea, local, o si realmente está comprimiendo la parte nerviosa. Y hay que tener mucho cuidado con esa parte, no hay que tratarlo a la ligera.
0: Sería evidente, el tratamiento debe de hacerlo un profesional de la salud, como un licenciado en quiropráctica, como es tu caso. Pero sí es importante que sepamos cuáles son los manejos adecuados. El paciente en casa ahorita dice, yo tengo dolor del nervio ciático o dolor lumbar, en lo que voy a ver al doctor Guerrero, ¿qué puedo hacer y qué no puedo hacer?
1: Bueno, uno de los principales cosas que no se deben de hacer cuando te presentamos dolor lumbar o ciático es barrer. Barrer es una de las cosas que lastima muchísimo a la gente. Entonces, o aprender a barrer, porque también hay métodos en los cuales podemos aprender a mover la escoba para no lastimarnos. Cargar es una de las de las partes también que hay que tener mucho cuidado. Y fíjate, una de las cosas que generan ese tipo de problemas es la mala marcha. A veces tenemos un pie más corto que el otro y puedes estar años sin problemas, pero donde se te empieza a detonar por ese problema, entonces ahí es donde empezamos a tener conflictos importantes a nivel de espalda.
0: Y algo muy importante, Gabriel, la aplicación de frío, de calor, de la famosa sobada que mencionaba, ¿qué opinas tú al respecto?
1: Que hay que tener mucho cuidado con esa parte, porque mira, muchas veces tenemos esa idea de que si trueno, o si me truena algo, o si me jalan, me voy a sentir bien, y posiblemente hay una liberación al momento de escuchar ese clac, pero en realidad no, si no sabemos bien qué lo está generando, si yo te sobo de manera irracional o sin conocer bien el problema, te puedo lastimar, puedes salir peor esa situación.
0: Entonces es bien importante acudir siempre al médico de primera instancia. Él hará una valoración, seguramente te mandará algún desinflamatorio, algún miorrelajante. Y luego el quiropráctico, ¿qué es lo que hace? Déjanos bien claro este punto. Tú mencionabas algo determinante, el tamaño de lo largo de los pies. Es algo que no le damos importancia, pero es bien frecuente que está uno más corto que otro. Mínimo, no es perceptible a veces, pero ocurre.
1: Sí, de hecho, yo considero que de primera instancia deberían de ir con el quiropráctico. ¿Por qué? Porque lo que vamos a evaluar es la raíz del problema. O sea, si se les da un antiinflamatorio, esto está bien, se quita el dolor, es bueno, pero hay que ir a la raíz del por qué te está dando ese dolor.
0: Eso es no dejarlo.
1: Sí, totalmente. Y en el caso mío, lo que yo hago es una evaluación. Siempre voy a hacer una evaluación neurológica, ortopédica y radiografías. ¿Por qué? Pues porque necesito ver realmente qué está pasando, en dónde está generándose el problema y tratar de evitar que eso siga aumentando. Es importantísimo esa parte.
2: Claro que sí. Te saludo con mucho cariño, como siempre, hasta allá, Oaxaca. Un abrazo gigante. Te pregunta nuestra querida Verónica Ávila si también tú trabajas el manguito rotador.
1: Sí. Se maneja todo el cuerpo, desde un dedo hasta toda la columna.
2: Y bueno, aquí hay algo que apenas me dijiste la sesión pasada, que decías, ¿cuál es la filosofía del quiropráctico? Que me encantó.
1: La filosofía del quiropráctico es la inteligencia innata del cuerpo.
2: El ser divino que está en nosotros. Entonces, es maravilloso, porque es con razón, porque tiene respeto desde la esencia, que es la vida en nosotros, y el conocimiento material de cada vértebra, de cada hueso, en fin. Esto es muy importante, y por eso, bueno, muy agradecidos con Dios de la coincidencia que nos permitió tener, y feliz de que estés aquí en el CECID compartiendo esos conocimientos, ese talento que Dios te dio con nuestros pacientes.
1: Yo estoy para servir. Una de las cosas que, tanto en el conocimiento que traigo de México antiguo, más lo que estudié, es que sabemos gente que estamos para servir, y eso es lo que yo hago, servir a la gente.
2: Esa es la característica distintiva que hace la enorme diferencia con cualquier otra instancia, porque Excesid es una empresa de servicio y amor, y él viene desde Oaxaca. ¿Cada cuándo, Orlando?
0: Los dos primeros lunes de mes, es correcto, ¿verdad, Gabriel?
1: Sí, es correcto, estoy ahí los primeros dos lunes de cada mes.
0: Mira, aquí Lili Romero Contreras dice, buen día, doctor Guerrero, me da mucho gusto saber de usted, es un excelente quiropráctico, a mi esposo y a mí nos ayudaron mucho sus terapias, saludos y que Dios lo bendiga. y así como haya mucha gente que te saluda, mi querido Gabriel. Y bueno, pues aclaramos entonces, el ajuste quiropráctico no nada más es para quien llega con el dolor, quien, de hecho, cuando hay dolor, tú mismo vas a hacer el manejo, por eso decía yo lo del médico, efectivamente, para quitar el dolor y puedas maniobrar, puedas, tú vas a hacer una alineación de columna, lo dijiste hace rato, muy bien dicho, desde toda la columna hasta el dedo chiquito, ¿no?
1: Sí, totalmente, hacemos lo que son los ajustes vertebrales para las subluxaciones de las vértebras.
0: Eso así es, así es que desde el primer momento vas a sentirte bien. Oye, Luis Gabriel Guerrero, pues muchas, muchas gracias por estos minutos de charla y por esta estampa, los que te estamos viendo en YouTube que nos regalaste. Regálanos un paneo, un poquito de ese cielo maravilloso, de esos árboles. Ay, no, hombre, sí. Qué precioso.
2: Qué bendición, también eso nutre el alma.
0: Allá es el temazcal, ¿verdad?
1: Sí, es lo que estamos viendo, es el temazcal, el grande, y abajo tenemos otros para trabajar.
0: ¡Qué maravilla!
1: Pero este es donde estamos.
0: Pues gracias por compartirnos este pedacito de paraíso, mi querido Luis Gabriel, y sobre todo gracias por tu tiempo y tu conocimiento.
1: Un abrazo para todos, para todo el público y para ustedes. Un abrazo, por favor.
2: Con todo cariño, para ti también. Hasta Oaxaca, con todo el amor.
0: Gracias, Luis Gabriel. Es Luis Gabriel Guerrero, licenciado en quiropráctica. Él está aquí en el CECID el lunes, el primero y segundo lunes de cada mes. No se pierdan su terapia. Bueno, pues vamos a hacer una pausa.
2: Regresamos muy pronto.
0: Y después del corte continuamos siempre contigo.
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0: Ya estamos de regreso. Gracias por estar con nosotros. Y claro que seguimos felicitando papás a lo largo de todo el programa. Los que se están reportando ya hoy se estarán, así como vayan llegando, programando para los días siguientes. Así es que no dejes de llamar al 55 55 41 43 19 y al 800 00 274 34. Y ayer nos comprometimos, doctora, al darle salida a la llamada que hizo Silvia Gómez Hernández. Ella pide palabras de aliento para su sobrino de 9 años. Se llama Leonel Olvera. También para su mamá y su papá. Lo que pasa es que el jueves pasado, dice Silvia Gómez, mi sobrino se cayó de la litera, se lastimó, se abrió su ceja y párpado. Su mamá estaba muy impactada. ¿Les pueden decir algo, por favor?
1: Con todo cariño, con todo el amor, y bueno, ya seguramente ya tuvo su valoración, su tratamiento. Sería bueno que tomara la árnica, ¿verdad, Orlando? Ahorita tú le das la...
0: Pues desde el jueves pasado ya, bueno, pues mire, no está de más. El árnica es para el primer momento y hasta 72 horas después es cuando va a ser el efecto para evitar la coagulación y los trombos, en fin.
1: Pero bueno, lo importante, mira, dentro de todo... tiene la tensión, ya está suturada su ceja. El susto, por favor, no dejemos que el susto, que el miedo se quede instalado. Un abrazo gigante, un dale gracias a Dios que dentro de lo impactante de la caída, bueno, está con vida, están juntos. Hay que tomar medidas, porque efectivamente en el sueño no te das cuenta, das la vuelta y pues no, se te olvida que estás en el segundo piso. Tal vez poner un barandalito, una almohada, en fin, tomar las medidas pertinentes, porque recordemos que somos materia y somos espíritu. Pero un abrazo gigante con mucho amor y pedir que la luz violeta consuma el miedo, la tristeza, la luz azul de protección divina los envuelve, y la luz de amor, que es el amor divino que les une, y que damos gracias por la vida, simplemente por la vida. Fue un susto, pero todo pasa, solo Dios queda.
0: Nuestra querida Claudia Zamora dice, doctora, yo siento que algunas cosas las tomo personal. Últimamente lo siento más con mi mamá. Les cuento, yo voy a cuidar a mi papá, pero cuando no puedo ir por alguna razón, le aviso a mi mamá y me contesta que está bien, que no pasa nada. Pero después me vuelve a hablar para decir cosas como, hice tal comida, pero como no viniste, te la perdiste. Te iba a dar algo, pero como no quisiste venir, ya no te lo daré. O cuando al día siguiente voy, también hace esos comentarios y me hace sentir muy mal. Hay veces que me da hasta insomnio, he tratado de hablar con ella, pero no sé cómo abordarla. ¿Me pueden dar algún consejo, por favor? Gracias y bendiciones.
1: Hermosa, un abrazo con mucho cariño. Mira, salte, vamos a decir, de no abras tu pecho. Tú tienes la llave de tu corazón para cerrarlo o abrirlo, para, y tú decides si te lo fracturan o no. Entonces, de momento, no es obligación. Tú algún día nos comentaste lo que tú haces con tu papá, que es darle ese masaje y demás. Es por amor, simplemente por amor, por cariño, apoyar. Pero hay ocasiones que queremos, no podemos, tenemos otros compromisos y demás. Entonces tu mamá dice, no hay problema, pero te empieza a decir cosas que te hacen sentir mal. Entonces ponte en sus zapatos, tenle compasión. El mensaje que te está dando es que eres importante, es que te extrañamos, es que sentimos mal cuando no vienes, pero no te lo dice de esa manera, simplemente con comentarios que te hace sentir mal. Entonces, si tú entiendes que lo que te está diciendo, eres importante y te extrañamos, pues ya no te vas a sentir tan mal. Hay que traducir la emoción que hace que tu mamá diga esas cosas, que es que eres muy importante y te extraña.
0: Y te quiere ver, te extraña, Es una forma muy curiosa de decirlo, pero finalmente es lo que es, ¿verdad?
1: No lo tomes como algo personal que es contra ti, es simple. Cada mensaje es que te quiero, es que eres importante, es que te extrañamos.
0: El tomar las cosas a título personal es algo que te afecta mucho, que vienes, te hace cargar situaciones de las que a veces ni siquiera estás dado por enterado, por enterada. Pero también ocurre el lado contrario, la otra cara de la moneda, doctora. Cuando no me tomo nada personal, aunque debería, y entonces como que todo se me resbala, no hago caso, y eso ya es desfachatez, ¿no? ¿Hasta claro, dónde es no tomárselo personal?
1: Es, decía nuestro hermano mayor Cristo Jesús, el camino de en medio es muy angosto. Es mantener el equilibrio, porque podemos caer en el cinismo, en la desfachatez. Pues a mí no me afecta, no me importa, y déjele que ni me importa.
0: ¿Hablamos de ello, le parece, regresando del corte?
1: Claro que sí, ahorita tenemos un momento muy, pero muy especial.
0: Hacemos una pausa, pausa que hacemos festejando.
1: Con mucho cariño felicitamos a María de Jesús Navarro Herrera, es su cumpleaños. Te enviamos un abrazo gigante, los mejores deseos, y le pedimos a Dios que te bendiga siempre.
0: En el cielo está festejando su cumpleaños don Salvador Rosas Ramírez. Su hija Leticia Rosas lo felicita, le dice que lo ama y que lo extraña mucho.
1: Claro que sí. Osiris González cumple años. Rosalina Tejada y toda tu familia te desean lo mejor, te dicen que te quieren muchísimo.
0: Pablo Gómez Hidalgo, feliz cumpleaños de parte de tu tía Patricia Gómez Rodríguez, quien te desea que te la pases muy bien hoy y cada día de tu vida.
1: Claro que sí. Miranda Huerta también cumple años. Y Alejandra Morales te dice que eres su mejor amiga, que te quiere muchísimo y te desea siempre lo mejor.
0: Paloma Fernández, muy feliz cumpleaños. Ángel Ramírez la felicita, le dice que la ama y que le desea lo mejor. Así es que para ellos y para todos los que hoy tienen algo que festejar, nosotros les deseamos ¡felicidades!

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3: Tras concluir el proceso de consulta que comenzó el viernes con las secciones de la CENTE, la dirigencia magisterial confirmó que se alcanzó un acuerdo para mantener la huelga nacional iniciada hace 2 semanas, a un mes que concluya el ciclo escolar. ¿Cuántos días se han perdido en el presente ciclo y cuántos más serían? Al parecer, lo que menos importa en algo que sí preocupa. Pues no es bueno que nuestros hijos e hijas no vayan a clases. Bueno fuera que encuentren vías que posibiliten un arreglo que no afecte a los derechos del magisterio, para que ese gremio, logrado sus objetivos, se ocupe en elevar la calidad de la educación y el gobierno haga su parte mejorando la infraestructura escolar en todos los planteles donde haga falta.
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0: Ya estamos de regreso. Continuamos. Gracias por tus llamados al 55 55 41 43 19 y al 800 00 274 34. Y estábamos con esto, doctora, la contraparte de no tomarme nada personal. Tan no me lo tomo que no me interesa el mundo que gira, que todo mundo se adapte a mí, que todo mundo sepa que yo tengo mis cosas que hacer. No sé, en una comida que están varias personas y uno está con su teléfono, ¿no? Con su celular mandando mensajes, en la escuela, en el trabajo, pues es una grosería. Ah, pero yo soy yo, yo no tengo, o sea, soy yo, que ya no importa el mundo. Como que no encaja.
1: No.
0: Ya hay una...
1: Es que de verdad, Orlando, es muy, vamos a decir...
0: ¿Hay una desfachatez?
1: Es que eso es importante, tener, mira, por eso es el autoconocimiento, pero estamos guiados, cuando estás guiado realmente por tu corazón, por tus valores más encumbrados y principios, como trata a los demás, como quiera ser tratado. ¿Cómo te sentirías que estás en una mesa conversando con alguien y están con el celular y mandándose mensajitos y atacados de risa? Porque las mismas personas, ¿eh? O sea, la una está sentada de un lado, la otra sentada del otro, y se están mandando mensajes, sí. Y tú en medio como idiota. Ajá. Es respeto, es consideración, es ponerte en los zapatos del otro. Si estás en un trabajo, por favor, no estás con el celular, ni estás con la computadora, ni estás, estás en lo que estás haciendo. Y te digo, ¿qué te mueve? Tus valores, tu educación, el respeto que merecen los demás, porque trata a los demás como tú quieras ser tratado. ¿Sí? Entonces, hay lugares en los que dice, aquí celular no. Recogemos los celulares porque vamos a comer, vamos a platicar, vamos a comer como familia. Y el que quiere estar con el celular, párese, retírese y váyase a jugar con su celular. Entonces, te digo, son valores, son principios, son educación, es tratar a los demás como tú mismo quisieras ser tratado. Y ahí, cuando tienes realmente esos principios eternos, te das cuenta de que estás haciendo mal, que no estás haciendo lo correcto. Entonces, caer en la desfachatez de que yo así soy, no. O sea, aquí volvemos a lo mismo, trata a los demás como tú mismo quisieras ser tratado. Y la educación, ¿de qué se trata la educación? No de quedar bien con los demás, sino tratar a los demás con delicadeza, con consideración, como tú quisieras ser tratado. Y ahí está como fondo, como sostén, la regla de oro, que es precisamente esa. Trata a los demás como tú mismo quisieras ser tratado.
0: Alicia San Juan Ávila, yo quiero decirles que estoy muy agradecida. Doctora, gracias por tantas hermosas palabras. Hace un año estaba muy preocupada. Una persona muy cercana a mí le detectaron cáncer. La puse en cadena de oración todo ese año y ella estaba en tratamiento. Hace 15 días le dieron la buena noticia de que estaba libre de cáncer. Seguirá con su tratamiento y con radioterapia. Estamos muy agradecidos. Sé que Dios estuvo con nosotros. Quería compartirlo con ustedes por todo el apoyo. Todos son unas buenas personas que con paciencia nos escuchan. Por ello, muchas gracias.
1: ¡Ah, qué bendición! ¿Sabes qué alegría nos da? Y precisamente eso, Dios responde, nunca hay que perder la fe. Y justamente en los momentos que parecen más difíciles, más oscuros, es cuando hay que encender la luz, la antorcha encendida de la fe. Y caminar el bosque oscuro de la inconsciencia, pero con la certeza absoluta de saber y

0: De la fe y caminar el bosque oscuro de la inconsciencia, pero con la certeza absoluta de saber y sentir que si Dios está a cargo, todo está bien.
1: Berenice Ruiz Valdés, Orlando, hace unos meses compré el aminograso, solo estaba tomando la cápsula de la mañana, estuve tomándolo 3 días, pero sentí que me provocó taquicardia y lo tuve que suspender. Es que yo soy hipertensa desde hace 2 años, tomo medicamentos me da aquí los nombres de los medicamentos. ¿Por qué me habrá dado la taquicardia? ¿Tendrá que ver que soy hipertensa? Sí, de hecho no creo que tenga nada que ver con el contenido del producto que mencionas, no tendría nada que ver porque actúa más bien a nivel gastrointestinal, a nivel metabólico. No tendría nada que ver con el corazón. Cuando tomamos naturismo, homeopatía, es impresionante cómo a veces se manifiestan cosas que ahí están, que están afectadas, que no se están curando. En tu caso, los medicamentos que me comentas es un hipotensor y un diurético. Ya 2 años tomando diurético, a mí se me hace que puede estar causando otro tipo de efectos o de cosas nocivas. Te ayuda mucho tu salud, tu edad, que estás muy joven, pero sí hay que hacer un ajuste del producto. Yo no creo que tomar diurético tanto tiempo sea conveniente.
0: Y además hay diuréticos naturales, ¿no? Como
1: también si lo llegas a necesitar.
0: El agua de Jamaica.
1: Pero lo ideal es que pues los riñones funcionen bien, ¿no? Que,
0: claro,
1: no estarles dando algo para que así ocurra.
0: Que hagan lo que tienen que hacer.
1: Mire, es nuestra abuelita Ida Ruelas. Dice, tendrían que ponerlos en contexto. Yo me caí cuando me estaba bañando. Aún así, acudí a 2 clases de Tai Chi. En la última clase le comenté al maestro que posiblemente la siguiente no acudiría por el dolor de todo mi cuerpo. Fui el sábado con la quiropráctica Claudia Mena, me dijo que estoy muy contracturada y me dio una muy buena terapia. Qué gusto. Pero tiene también una pregunta que si está de acuerdo se la hago después del portal.
0: Claro que sí, ese momento es mágico.
1: A ti te toca, ya lo sabes, pedir y agradecer. Pero eso sí, lo tienes que hacer con mucha fe y desde tu corazón, para que llegue directo al corazón de Dios. Es la única manera de garantizarlo. Concéntrate y hazlo, repito, de corazón. Raquel Levinstein te guía para vivir esto que es el portal 11-11.
2: Portal 1111, un momento de comunión con el cielo para pedir con fe.
0: Es el momento, bendito, bendito momento, en que se abren las compuertas del cielo para sentir cerquita, muy cerquita a Dios. Su amor infinito que nos cobija, su amor que nos libera de errores y caídas, su luz que alumbra nuestro camino, aún en las noches más oscuras. Para pedir, con todo el amor, la fe y la gratitud infinita, por el despertar de conciencia de la humanidad y la instalación del reino de los cielos en el aquí y el ahora, donde todo fluye para bien, donde los hombres volvemos a ser hermanos, donde la vida se manifiesta en perfección. Es el momento de pedir por tu necesidad especial.

0: así, con profunda humildad e infinita gratitud, damos gracias porque nos escuchas, porque respondes a esta nuestra solicitud. Gracias.
1: Este fue el portal 1111. Damos gracias por lo que ya es.
2: Bueno, pues muchísimas gracias, mi querida Aida. Estábamos antes del portal leyéndola. Nos dice cosas muy bonitas, agradece atenciones, que nos quiere mucho y le quiere hacer una pregunta. Dice: quiero, por favor, me diga cómo le tengo que hacer, porque todo este año la vida nos ha dado muchas sorpresas malas. Mi caída, la muerte de mi sobrino, que ni siquiera pude acudir a su velorio ni a su misa por mi caída, el carro ya se desconchinfló, me acabo de enterar que mi hija Tágel se fracturó la clavícula y ahorita está hospitalizada. Doctora Raquel, ¿cómo puedo pedirle a Dios que se acaben todos los problemas en mi familia?
0: Mi Aida querida, un abrazo antes que nada, pero mira, estamos en una etapa de cambio y transformación a nivel mundial, a nivel de humanidad, en un proceso de evolución. Lamentablemente, por inconsciencia, el 99.9% de la humanidad siguen sumergidos en esa oscuridad, en ese caos. Hay mucha violencia, hay muchas mentiras, manipulaciones, mezquindades, en fin. Entonces están apareciendo cosas que tenemos que enfrentar y transmutar. Tú tienes ese poder, luz violeta, para que, mira, y de hecho también, cuando empiezan a descomponerse cosas de tan importantes como el carro, que pasa esto, que el achaque, que la caída, que la calala, habla que hay una energía muy densa, o sea, como que nos estamos conectando con la densidad del inconsciente colectivo. Hay que salir de ahí. Afortunadamente, tú y Aida tienen todas las, vamos a decir, los recursos, que es la luz violeta, para consumir todo lo que está generando esta situación y ver la manifestación divina y perfecta de la presencia de Dios con luz azul, luz rosa.
2: Y aquí viene otro bloque, aquí hay un listado de nombres de papás a quienes les quieren hacer una mención especial.
0: Con todo cariño, Eloy Granado Rincón,
2: Jorge Maldonado,
0: Abel Peredo Huerta,
2: Francisco Villegas Bello,
0: Carlos Alberto Solís Peredo,
2: Ricardo Villegas Alonso,
0: Cristian Ruiz Peredo,
2: Ernesto Ávila Sánchez,
0: José María Llanes Ceja,
2: Aristóteles Moreno Reyes,
0: Pedro Esquivel,
2: Roberto Martínez,
0: Matías Narváez Rocha,
2: Santiago y Elpidio Moreno Reyes,
0: Francisco Narváez Rocha,
2: Osvaldo Emanuel Ramírez Ortiz,
0: Mateo Pérez Pineda,
2: Carlos Cárdenas,
0: Ángel Velázquez
2: y José Ramírez Mollado. Para ellos, nuestro reconocimiento.

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0: de regreso. Continuamos. Te recuerdo nuestros números de teléfono: 55 55 41 43 19 y 800 00 274 34. Monserrat Esquivel me pregunta que si llegó el oso. Sí llegó. Recuerden eso, llamar directo al CECIT, sí llegó ayer, así es que ahorita sí hay oso Sanz. Jorge Neri también me pregunta, pero él por el cuatecomate. Sí hay, ya hay poco, pero sí hay cuatecomate. Aquí los esperamos con mucho gusto. Dice Gaby Cuellar, buenos días, gracias a Dios por ustedes. Aprendiendo diario de su hermoso programa.
1: Ay, qué hermosa. Gracias por acompañarnos en esta aventura maravillosa de convertirnos día a día en la mejor versión de nosotros mismos.
0: Dice Flor, ella sabe que no es de preguntas y respuestas, pero tiene una duda. Dice, buenos días, queridos doctores. Hoy quiero preguntarles sobre un sueño que tuve. Mi hija Flor, de 15 años, soñó anoche que estaba sentada debajo de un árbol con una mujer que al parecer era una niña, y mi hija le mostraba unas heridas recientes que algunas le estaban sangrando. Estas heridas eran en las piernas. Me dijo que esa niña parecía que fingía preocupación por mi hija. No sabemos nada más, no le puedo decir nada más, pero estamos muy inquietas de antemano, gracias.
1: Bueno, mira, un árbol de alguna manera, simbólicamente, recuerden que siempre hay que contextualizar para las personas, pero hay símbolos universales, y un árbol representa la figura masculina, el papá. No sé si el papá estuvo presente en su infancia, si falleció, como que está bajo el cobijo o la protección de esa fuerza masculina, ¿sí? Que fuese papá, abuelito, alguien. Y la mujer, que era como una niña, es ella misma, pero como niña. Quiere decir que trae fracturas en el alma, que de la niñez, que todos traemos, de una manera u otra, porque para que no fracturara a nuestros hijos tendríamos que estar con nuestro niño interior muy sano. A mí me viene a la mente, por ejemplo, Pablo Guillermo y nuestra querida Mari Virgen, con su nietecita Samara, pues va a tener otra calidad de vida, ¿sí? Porque ya hay conciencia, ya hay conocimiento, ya están los niños interiores sanos. Y eso, pues, te da la oportunidad de darles a tus hijos, a tus nietos, una calidad de vida totalmente diferente a la que vivimos. Pero lo más probable, por no decir por lo más cierto, que estamos fracturados todos de una manera u otra. Entonces nos dice que las cortadas en las piernas son miedo a seguir adelante, porque las piernas son el sostén. Es las que nos permiten caminar, seguir adelante. Tal vez está enfrentando una situación que le parece difícil, como que hay recuerdos de la infancia que no ha sanado. Entonces, abrazar a su niña interior, sanar, perdonar lo que se tenga que perdonar. Está mi libro, En busca de un ayer perdido. Y por favor, platícanos si ella está de acuerdo, si coincide con esta interpretación, con estas sugerencias. Que es un ayer que no está enfrentado, un papá tal vez ausente o demasiado, que lo extraña, lo anhela.
0: Rosa Hermenegildo, por favor, saludos a un buen amigo, se llama Edgar Rojas, y les pido palabras de aliento para él porque está pasando por una preocupación por su salud. Gracias y mil bendiciones.
1: Pues con todo cariño le enviamos un saludo. Y mira, esa preocupación que se convierte en ocupación, que es la ocupación, es una valoración médica, sus estudios, su tratamiento, y ver qué alternativas hay que pueden optimizar su mejoría. Está el biomagnetismo con el doctor Jasso, está la quiropraxia que ayuda a la estabilidad y al mejor funcionamiento de todo el cuerpo. Hay fitoterapia, o sea, con alternativas naturales. pero lo más importante, nuestra mente y nuestro corazón conectado con el Ser Supremo, para saber y sentir: tú estás a cargo de lo imposible, lo que yo ya no puedo hacer, pero si tú estás a cargo, todo está bien. Y cuando sentimos esa paz en el corazón, sabemos que la noche oscura pasa, la luz se instala y el milagro se hace presente.
0: Qué importante, mi querido Edgar, saber que lo que piensas lo atraes y lo que crees lo creas. Cuando nos preocupamos mucho de algo, en este caso de la salud, y los temores que esto conlleva, que son más que comprensibles, y si me pasa esto, y si tengo aquello, y si, bueno, yo te voy a pedir que leas el libro de Raquel Levinstein, porque afortunadamente esto actúa también en el otro sentido. Cuando tienes muy claro lo que quieres, en este caso tener salud, y lo que no quieres, en este caso el deterioro de tu salud, entonces con conocimiento puedes hacer maravillas. Sin el conocimiento no, al contrario, podemos hacer que ocurra lo que no queremos vivir. Ojalá te des la oportunidad, y recuerda repetir con fe cuantas veces lo necesites: si Dios está a cargo, todo está bien.
1: Y creerlo, sentirlo, agradecerlo, y haciendo a nivel material lo que compete, que lo que tú nos dices todas las mañanas, su valoración médica, y no dejar su tratamiento. Una cosa no sustituye a la otra. Somos materia y somos espíritu.
0: Dice Verónica Pérez Hernández: bendiciones para el equipo Cecido. Orlando, ¿puedo tomarme el Flex en licuado? Claro. Claro, agregas la cucharada a tu licuado y te va a quedar muy bien. Noemí Rangel, qué linda eres. Muchas gracias. Dice: hola, buenos días, bellos doctores. Gracias por enseñarnos tanto, por ser tan inteligentes. Gracias por ser tan amorosos. Pero sobre todo, gracias por enseñarme a orar y por enseñarme a conocer a Dios. Los amo.
1: Un abrazo grande, grande para ti.
0: Te mandamos un beso.
1: Y de verdad que ese es nuestro privilegio más grande, sentirle no solo cerquita, en ti, y que a nosotros nos toca expresar los pensamientos más bellos y encumbrados de la mente divina, del amor de Dios. Pero para eso hay que limpiar el corazón, hay que enfrentar la parte oscura para transformarla, pero no para quedarnos ahí en la preocupación, en la angustia, en el resentimiento, en los celos, la soberbia, el victimismo. ¿Alguna similitud con la vida real? Podemos y debemos cambiar. Está el curso de los jueves, ¿eh?
0: María Elena Rivas: tenía un sobrepeso de 88 kilos, pero me sometí a ser obediente y a comer menos, no con dieta, sino con mucha obediencia y disciplina, y sobre todo voluntad. Perfecto, es lo que yo llamo la dieta de la conciencia. Y desde hace un año, y lo que va de este año, he perdido 15 kilos. Y sí, estoy en supervisión médica, pero en la radiografía se muestra ya muy desgastado el cartílago de mi rodilla izquierda. Me ayudó a caminar, para caminar mejor con el bastón, y me someto a los ejercicios en silla, ya sea de pie o sentada, y de que baje de peso y tratamiento y ejercicio. Sí me siento mejor, pero como ya no puedo hacer labores del hogar y mi atención, eso es lo que me hace sentir frustrada. Muchas gracias por sus sugerencias de antemano. Dios los guarde y bendice. Muchas gracias por darme siempre mucho ánimo desde Morelia, Michoacán. María Elena,
1: ya se va, un abrazo gigante. María Elena, hay alternativas para propiciar la regeneración del cartílago.
0: Regresando, lo comentamos, doctora.
1: Claro que sí, con todo el amor.
0: Porque llegó el momento de leer otra lista de nombres de campeones, de papás que han dado lo mejor para sus hijos. Aquí están. ¿Quiénes son ellos, doctora?
1: Ángel Albarrán.
0: Roberto Trejo Perusquia.
1: Adrián Rodríguez Ortiz,
0: Luis Alberto Hernández Alonso,
1: Donaciano Carrasco López,
0: José Luis Cisneros,
1: Julio David Valero Corona,
0: Elmer Torres,
1: Raimundo Ortiz Ramírez,
0: William Torres,
1: Marco Antonio Olalde,
0: Juan Funleal,
1: Aurelio Mejía,
0: David Guadarrama,
1: Alberto Magaña,
0: Pablo Torres,
1: Miguel Betanzos,
0: Lorenzo Cisneros,
1: Pablo Magaña
0: y Francisco Cisneros. Para ellos, nuestro reconocimiento.

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0: Bueno, pues ya estamos de regreso. María Elena Rivas, no nos dices tu edad, pero pues sí que ha perdido 15 kilos en lo que va del año, nada más aplicándose a comer con mesura. Y dice que el problema es que ya está muy desgastado el cartílago de su rodilla izquierda y me ayudó para caminar mejor. ¿Será me ayudo para caminar mejor con el bastón? Y me someto a los ejercicios en silla, ya sea de pie o sentada.
1: Perfecto.
0: Y de que baje de peso y tratamiento y ejercicios, sí me siento mejor, pero como ya no puedo hacer las labores del hogar y mi atención, eso es lo que me hace sentir frustrada. ¿Será mi atención está en ello? Tal vez. Es que te comes muchas palabras, María Elena, me pones a sufrir. Dice muchas gracias por sus sugerencias de antemano, Dios los guarde, bendice, y muchas gracias por darme mucho ánimo. Escribe desde Morelia, Michoacán.
1: Mira, hasta allá todo el amor. Y bueno, qué bueno que está haciendo sus ejercicios, porque si algo recomiendan los especialistas en el sistema musculoesquelético es moverse, estirar las piernas, ponerse de puntitas, pararse, sentarse en la silla. En fin, lo peor que podemos hacer es estar en reposo. Hay momentos que es importante, pero son momentos, son días, pero no como plan de vida.
0: Es que aquí está muy contradictorio el asunto, porque si no tiene cartílago y ella es fuerza, va a hacer más grande la lesión. Sin embargo, también sabemos que cuando el cuerpo muestra lo que tiene que hacer, toma también las medidas necesarias para poder suplir eso que requiere. Entonces ya ahorita con un peso razonable, yo espero que así sea, ya no estamos lesionando tanto, puede tomarse el Flex Rex, una cucharada al día, mientras haya proceso doloroso, un Ososans. Se puede tomar el Flex Rex en la mañana, diluido en leche, y el Ososans puede tomarlo en la mañana y en la tarde. Yo estoy seguro que eso le va a ayudar mucho y continuar cuidando su peso. Aquí también es otra de las cosas de tomar o no personal. De repente, como que digo, a que le quede el saco que se lo ponga, y entonces yo no hago caso y sigo comiendo. Y cuando menos me doy cuenta, doctora, ya tengo un sobrepeso de 20, 30 o más kilos.
1: Claro, por eso es ser consciente y ser responsable. O sea, cuando tomas conciencia que tú eres criatura amadísima de Dios, que eres un pensamiento divino hecho realidad, y que este cuerpo que Dios nos regala, que le llaman el avatar, o sea, el vehículo en el que está esa divinidad que somos todos, pues hay que cuidarlo, hay que respetarlo, hay que ponerlo en movimiento. No se trata de correr maratón ni levantar pesas, si puede ser lo que bueno, pero si no, simplemente el estirarse, el respirar profundo, conscientemente, comer lo más sano posible. Y yo creo que a esas alturas todos tenemos claros que todo lo que son carbohidratos, harinas, alimentos superprocesados, pues el cuerpo batalla para procesarlos también. Entonces, lo que podamos hacer por nuestro cuerpo lo estamos haciendo también por nosotros mismos, pero tener en consideración que es el templo vivo de la individualidad de Dios.
0: Y Cintitas dice, jajaja, es felicidades a todos los papás, la importancia de los acentos y artículos y de la puntuación. No sé tú por qué lo digas, pero sí es bien importante. ¿Cómo sigues? ¿Cómo vas de tu dolor de espalda, de tu contractura? ¿Cómo te sientes? Un gusto saludarte, mi querida Cintia Bondani.
1: Un abrazo con mucho cariño.
0: Dice Alejandra Rodríguez, mis queridos doctores, les mandamos un fuerte abrazo con mucho cariño. Extraño mucho ver el programa desde el principio, y aunque por la noche lo veo y escucho, no es lo mismo. Los queremos mucho.
1: Qué hermoso, un abrazo gigante también para ustedes.
0: totalmente correspondida. Y pide palabras de aliento Emily Cruz Soto. Son para la señora Evelyn Soto Cruz, ya que el jueves la atropelló una moto. Por suerte no tuvo fracturas. Ayer fue el cumpleaños de su hijo y desgraciadamente no está con ella por... Y hasta ahí se queda. No está con ella por... Pues no, no nos dice más. No nos dice más. Pero a ver, doctora, ¿qué le dice? Una moto la atropelló, fracturas, y la gente no está con ella por enojo. O sea, estarán peleados, enojados.
1: Mira, por favor, de ahí vamos a partir. Esas emociones, que estoy enojada, que ando arrastrando la cobija, recuerda, lo que piensas lo atraes. Tus pensamientos son imanes que envían señales al universo y por magnetismo atraemos lo similar. Entonces, cuando andamos de malas, enojados y demás, empiezan los achaques, las discordias, los accidentes, las caídas. Tenemos que tener ya mucho cuidado con lo que pensamos, decimos, sentimos y hacemos. Ajá. Pero bueno, como dice, le atropellé una moto, gracias a Dios no hay fracturas. Da gracias por todo lo bueno, porque podía haber sido incluso una tragedia, algo fatal. Dentro de todo es algo que pasa. Tener la atención en materia, voltear para un lado, para otro, pero siempre cubiertos con la luz azul y el corazón en paz. Hay que sacar ese enojo golpeando un cojín, ahorita pues tal vez por los dolores no subir, bajar escaleras, pero sacarlo, incluso respirando y sacando el aire así por la boca, como ¡ay!, un grito desde lo más profundo. Pero en andar de malas te estás enganchando con cosas negativas.
0: Dice también nuestra amiga Patricia Olivares, saludos desde Texas.
1: Hasta allá, un abrazo gigante.
0: Ya están en cadena de oración, tal cual como lo pides, con mucho gusto, con mucho cariño. No hay que tomar las cosas de manera personal, pero a veces son como que tan personales. Sí, pero esa es la intención de la otra persona. El cómo las toma, eso solo lo decido yo, ¿no?
1: Cada quien, Orlando, por eso digo, si yo pongo la pluma acá y te molesta y no me dices nada, bueno, yo no lo hago con esa intención. Y si lo estoy haciendo, pues se aclara. Oye, ¿por qué pones mi pluma en donde no debes? Si me gusta aquí, ay, discúlpame, o simplemente, lo que sea, lo que se tenga que hablar, se habla, se dialoga. Si te dicen, te contestan con una peladez, con una, pues no te enganches. No lo tomes como algo personal. Recuerda que cada quien da lo que tiene. Hay quien abre la boca para dar una palabra de aliento, una sonrisa, que te vaya bonito, un saludo. Y hay quien abre la boca de amargura o simplemente con la jeta. Como dices, me hizo ya vegetariano. Veo jeta en la mañana, jeta en la tarde, jeta en la noche. Y bueno, pero ¿lo aclaras? ¿Pones límites y reglas? ¿O simplemente lo dejas pasar? Si no te afecta, si te está afectando, ponte primero en paz tú y aclara. Pero no tomes todo como algo personal, porque te digo, empiezas a ser la torre de pensamientos negativos, que cuando menos piensas estás viviendo un infiernito que tú mismo has creado, por lo que hizo fulano, por lo que no hizo, por lo que dijo, por lo que no dijo. Estás como satélite girando alrededor de alguien que pues no merece tu atención, y si la merece, háblalo, acláralo, lo que te molesta.
0: Y si aunque la otra persona tenga la mala intención y te diga, bueno, hasta lo que te vas a morir, de ti depende tomarlo así o tomarlo más leve, ¿no? Porque finalmente es una percepción de la otra persona, no tiene que ser la mía.
1: Claro.
0: Bueno, pues vamos a hacer otra lista de papás, papás héroes, papás campeones que han logrado sacar adelante con mucho amor, con mucha entrega, con mucho compromiso a los suyos. Aquí están ellos.
1: Con mucho cariño, Benito Quiñones,
0: Félix Valerio Tolentino,
1: Gregorio Pérez,
0: Mario Cázares Garrido,
1: Luis Sánchez,
0: Cristian Daniel Tavera,
1: Alfonso Ayuso,
0: Mario César Cázares,
1: Miguel Ángel Mora,
0: Carlos Hugo Cázares,
1: Efrén Meneses Pacheco,
0: Antonio Cázares,
1: Adelfo Meneses,
0: Jorge Hermenegildo,
1: José Lugo,
0: Roberto Echeverría,
1: Flaminio Ulloa Ortiz,
0: Arturo Isunza,
1: Ramiro Aduna Azura,
0: Juan Bautista Quiñones. Para ellos, nuestro

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0: Ya estamos de regreso. Continuamos. Ana María Salgado dice: sí, es buenísimo el Flex Rex. A mí también me había dicho que necesitaba cirugía de las rodillas. No les digo que hoy puedo jugar fútbol, pero me defiendo. Camino bastante y sin dolor, que para mí es lo más importante. Sí, pues les va a caer muy bien y muchas veces llega a haber una regeneración. Es que hay quien dice el cartílago no se regenera. Yo creo que la mitad de la comunidad médica piensa que no, la otra mitad piensa que sí. Yo pienso que efectivamente hay una regeneración mínima, pero continua. Todo el cuerpo, en sus diferentes órganos, tiene células, las cuales mueren y nacen también cada día. O sea, van muriendo células y van naciendo otras. ¿Por qué el cartílago debería de ser la excepción? Evidentemente no va a ser la cantidad ni la fortaleza que tiene el cartílago de un niño de 7, 8 años en el de una persona de 65, pero sí, acorde a su edad, va a ir teniendo, vamos, que todo funcione. Decía el doctor de Alba, en paz descanse, es que mucha gente dice son las enfermedades ya normales de la edad, y él corregía: no, lo normal es sentirte bien a cualquier edad. Eso es lo que tenemos que tener como objetivo. Ah, pues ya estamos llegando al final, ¿verdad? Se acabaron hoy también las listas de reconocimientos. Mañana seguimos con los papás. A todos, muchísimas gracias por sus llamados. Doctora, pues vamos a recapitular el tema del día de hoy. No lo tomes como algo personal.
1: Por favor, recuerda que el estar tomando todo como algo personal es abrir el pecho para que cualquiera te lo fracture. No estamos exentos del mal comentario, de la grosería o algo involuntario. Te puse el ejemplo de una persona que tiene disminución auditiva, pues no te escucha o escucha otras cosas. No lo tomes como ofensa, como algo personal. Si es algo que te está molestando, primero procesa tus emociones y aclaras, hablas: oye, yo veo que andas molesto, que andas molesta. Si te importa, si no, pues lo dejas pasar y punto. Pero a menos que te esté realmente lastimando, que te esté afectando. Entonces, el abrir el pecho para que cualquiera lo fracture es eso. Abrir el pecho para que cualquiera lo fracture. Y también ponerte en el zapato del otro. Me viene a la mente nuestra querida Claudia, que decía los comentarios que hace su mamá de que no hay problema que no vengas, pero al día siguiente y tenía algo para ti y algo te hagan sentir mal. Si lo interpretamos, lo que te está diciendo es que te extrañamos, eres importante y no me gusta que no vengas. Bueno, le entendemos, pero eso tampoco nos obliga a hacer algo que no puedo o no quiero hacer.
0: Mucha gente agradeciendo los reconocimientos, doctora, y eso pues a nosotros nos hace muy feliz. Carlos, claro. Rodríguez dice: caray, qué sorpresa. Tú sabrás a quién le tienes que agradecer. Carlos dice: cuando escuché mi nombre casi me voy de espaldas. Gracias, gracias, gracias. También Berenice Cisneros: qué bonito se oyen los reconocimientos, muchas gracias.
1: Es con mucho cariño.
0: Miren, nos hablan desde Cardel, Veracruz, Eloísa Campomanes. Buenos días, muchas felicidades a ustedes, mis doctores. Bueno, pues hasta allá un saludo con
1: mucho
0: cariño.
1: Junto del amor, un abrazo gigante.
0: Vamos. Ah, todavía tenía tiempo, ya me están aquí presionando y todavía tenemos tiempo. Pues doctora, es que hay una amiga que dice que la están extorsionando y está muerta de miedo. Terminando la oración, mientras le invitamos a que haga la oración, ¿le parece?
1: Ese es el recurso supremo, claro que sí.
0: Terminando nos orienta al respecto.
1: Por favor.
0: Pues no se diga más, vamos a concluir con broche de oro. Te invito a ser parte de esto que es la cadena de oración.
1: Es el momento, bendito, bendito momento, de unir las manos en señal de invocación, para invocar tu nombre, tu luz, tu presencia bendita, y darte gracias, Señor, infinitas gracias, por el milagro de la vida y mi despertar de conciencia en ti. Gracias, porque eres la luz que alumbra nuestro camino, el perdón y la misericordia que nos libera de errores y caídas, el amor que cobija nuestros sueños y nos permite hacerlos realidad. Es el momento de pedir por tu necesidad especial, por tus seres queridos, por quien ha dejado este plano material para que encuentre en tu mano extendida un camino de luz, de amor hasta tu corazón, para sus deudos, paz y consuelo, y la certeza absoluta de saber y sentir que lo que se ama jamás, jamás se pierde. Con todo el amor e infinita gratitud, te pedimos por todos aquellos que te necesitan tanto y ni siquiera te buscan, por nuestros gobernantes y todos los gobernantes del mundo, por los que están sumergidos en la oscuridad de la inconsciencia, atrapados en violencia, mezquindad, egoísmo, soberbia, adicciones, relaciones dependientes y todo aquello que nos aleja de ti. Te pedimos por los enfermos de cuerpo, de mente, de espíritu, por los que han perdido trabajo, por los que han tenido que cerrar empresas, cerrando fuentes de trabajo y clausurando sueños, por las empresas que siguen en pie, manteniendo fuentes de trabajo y el afán de servir a la vida, sé su guía, protección y provisión. Te pedimos por los más pequeñitos e inocentes, por los animalitos de cielo, de mar, de tierra. Y mira, Señor, ante tantas necesidades, la más importante, que sea tu presencia bendita, luz, despertar de conciencia y tu voluntad divina la que se haga manifiesta en todo momento y en todo lugar. Y así en silencio, desde lo más profundo del corazón, te damos gracias, infinitas gracias, porque es promesa divina que aquello que se pidiera en oración con fe, podíamos dar gracias, porque ya ha sido concedido.
0: Así es como estamos llegando al final. Doctora, me da tiempo rápido, le leo a nuestra amiga que dice: doctora Raquel, ¿qué puedo hacer? Mi familia tiene un negocio y nos están extorsionando. Casi de por sí no tenemos trabajo. ¿Qué podemos hacer? ¿Se demanda o qué hacemos? Por acá donde estoy llamando está muy fea la situación de los malos que extorsionan y matan. Apenas la semana pasada mataron a una familia entera solo por no seguir la extorsión.
1: Ay, no, qué pena. Pero mira, a nivel material te van a dar el teléfono de Consejo Ciudadano, y a nivel espiritual, por favor, luz violeta, cubrirse toda tu familia, tu negocio, y luz azul de protección divina. Cuando entra la fuerza espiritual, nos elevamos en frecuencia vibratoria y contra Dios nadie puede sentirlo de veras. Este negocio, mi familia, mi persona, está bajo tu cuidado, guía y protección. Teléfono de Consejo Ciudadano, por favor.
0: 55-5533-5533. Lo repito, 55-5533-5533. Hoy nos despedimos.
1: Recuerda, no toma las cosas como algo personal. No todo es por ti ni para ti. Y si te afecta, habla, aclara, pero no empieza a reaccionar y andar de jeta. Ahora no le hablo a fulano, no le hablo a prega. Te está molestando, analiza qué es lo que te molesta. Y si hay algo que expresar, exprésalo, pero sin emociones.
0: Avísenos, por favor, cómo le va con su llamada y estamos al pendiente. Te esperamos mañana en punto de las 10. Ahora quédate con la Chicatana. Ya llega Freddy Bedoya. Nosotros mañana en punto de las 10 te estaremos recordando que no estás sola. Que no estás solo, si tú nos lo permites, nosotros estaremos siempre contigo.

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3: Tras concluir el proceso de consulta que comenzó el viernes con las secciones de la CENTE, la dirigencia magisterial confirmó que se alcanzó un acuerdo para mantener la huelga nacional iniciada hace 2 semanas, a 1 mes que concluya el ciclo escolar. ¿Cuántos días se han perdido en el presente ciclo y cuántos más serían? Al parecer, lo que menos importa en algo que sí preocupa. Pues no es bueno que nuestros hijos e hijas no vayan a clases. Bueno fuera que encuentren vías que posibiliten un arreglo que no afecte a los derechos del magisterio, para que ese gremio, logrado sus objetivos, se ocupe en elevar la calidad de la educación y el gobierno haga su parte mejorando la infraestructura escolar en todos los planteles donde haga falta.
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6: ¿Quién la ve con su cara tan bonita?
7: ¿Qué tranza, muchachada? ¿Cómo está? Buenas tardes.
6: ¿Quién la ve destrozando corazones?
7: Ya llegamos, 12.

0: topo.
1: ¿Cómo están, señores? Muy buenas tardes, bienvenidos, bienvenidas. Arrancamos con esta aventura mágica, cómica, musical llamada La Chicatana No Se Hace Yo. Arrancamos, señores, son ya las 12 de la tarde con 2 minutos y 38, 39, 40, 41, así hasta los 2. ¿Cómo están? ¿Cómo les amaneció? Amaneció medio frijolín, ¿no? Pero después salió el sol, solecito bien chido y empezó a regalarnos rayitos de luz y de esperanza. ¡Ah! Y no me traje suéter, güey, ya se nubló. Yo creo que nos va a llover temprano, ya nos dijo el doctor Orlando, va a llover. Puede ser que sea lluvia aislada, pero donde caiga va a caer con ganas, mi hermano. Entonces puede ser que nos toque, puede ser que no. Está en Dios, ¿no? Es así, es mi frase favorita. El está en Dios, Dios proveerá. Para eso trabajo, o de vez en cuando hay que ser un poquito egoísta, son las que me han llevado a la ruina, güey. Te lo juro. Pero bueno, Dios proveerá. Gracias, doctora Raquel Levinstein. Gracias, doctor Manuel Orlando, a Rafa, a Oscar, a todo el equipo del CECID. Yo me presento. Mi nombre es Freddy Bedoya, con doble D e Y. Bedoya, B grande, doble L. Búsqueme en Google. ¿Apareceré en Google? Yo me acuerdo que sí estaba hasta en Wikipedia. No sé quién lo subió. Lo juro que yo no fui. A ver, vamos a buscarme. Deja, regreso mi fondo. Voy a buscarme. Freddy Bedoya. No, hay otros Freddy's Bedoyas con Bedoya con Y. Ay, güey, si aparezco en mi TikTok. No, pues nada más Chicatana 560, si está. Locutores, ah, aquí está, también de radio. Otra vez mi TikTok. Y en YouTube también estoy. Y ya. Que ya. En LinkedIn también estoy. Y aquí bien divertido buscándome en Google. A ver, búsquense en Google y cuéntenos. Mira, también está el Twitter. Antes Twitter, ahora X. No sé si abrir mi cuenta de Trends, no sé. Pero bueno, también estoy aquí en Facebook. Arrancamos, señores. Tengo tema, por supuesto que tengo tema. Y si quieren saber si tengo fondo, por supuesto que tengo fondo. Y señoras y señores, aunque usted no lo crea, aunque usted lo dude, contra todo pronóstico, este es mi fondo.
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0: Los tatuajes de los besos que llevan todo su cuerpo son los mal llamados chupetones.
1: Ay.
0: Tatuajes, güey. Tatuajes. ¿Sabías que la psicología ya lo estudió? ¿Y qué estudió, chica? Pues para empezar estudió psicología, quiero pensar, ¿no? Y después poder hacer estudios sobre diferentes cosas. Entonces, lo que encontró la psicología acerca de las personas con tatuajes y los rasgos que suelen compartir. Si usted pensaba que no, ay no, yo me tatúo y yo no me parezco a Naiden, usted se parece a muchos otros. Deje de creerse el inalcanzable porque no lo es. ¿Qué rasgos compartirán las personas estas delincuentes que se tatúan? Ya tengo ganas de otro, güey. Tengo bien poquitos, necesito más. Quiero una manga completita. Mira, en el brazo izquierdo tengo 3. No es cierto. Tengo 4 en cada brazo. 1, 2, 3, 4. Y aún tengo lienzo, carnal. Y me quiero hacer la manga. No sé, formas.

0: no sé, formas tribales o este tipo Jeff Hardy, ya sabes, unir todos los tatuajes, güey. En el paso tengo dos a color y uno en negro. Fíjate, tatuaje negro en un prieto como yo. Y se ve bien chido, güey. No estoy tan prieto después de todo. Y ya me duró. Me lo hizo Aime, la chica que entrevistamos. Ella me lo hizo. Todos prácticamente. Pero bueno, ¿cuáles son los rasgos que comparten las personas que se tatúan? Eso y más a continuación.
1: Si me lo pides, no lo vuelvo a hacer.
0: Bueno, lo canta el grupo Frontera, se llama Bye 12 con 8.

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Por muy raro que les parezca, señores, esto que acabamos de escuchar fue la banda MS. Sí, así como lo oyeron, fue la banda MS. Como que, no sé, es mi percepción. Estoy mal. La MS está perdiendo identidad. Ya la perdió. Ya no es la misma MS de tu, Mi Mayor Anhelo. Ya no, güey. No suena en nada a la MS. Antes sabías identificarla rápidamente, pero ahorita me costó trabajo hasta que vi el título y al final dijeron, es la MS y Manuel Turiz. Pero no había identificado a la MS. Bien raro, tú. Ok, fondo de fantasía. Va. ¿Cuáles son esas características que, según la psicología, las personas tatuadas suelen compartir? La primera, vamos a ver, como persona tatuada, ¿cómo decía la niña? ¿Huele a hombre rico tatuado? Así decía la bebé. Suelen valorar la expresión de su identidad. Una de las razones más estudiadas detrás de los tatuajes es la necesidad de expresar la identidad personal. Investigaciones publicadas en revistas de psicología social han encontrado que muchas personas utilizan los tatuajes como una forma de representar aspectos importantes de su historia, valores, creencias o personalidad. Para algunos, la tinta funciona como una extensión visual de quiénes son y de cómo desean ser percibidos. Lejos de buscar únicamente un elemento estético, muchos tatuajes están asociados a experiencias significativas o momentos que marcaron la vida de una persona. A ver, yo no sé si ocurre en todos. Sí, cada tatuaje tiene un significado. Pero creo que el primer tatuaje, más que querer rayarte para marcar tu vida, güey, tu esencia, tu cuerpo, tu personalidad, fue para ser desafiante. Así de, como, ¿por qué no me voy a tatuar? ¿A poco sí dolerá mucho? Ay, voy a hacer el primer tatuaje de la familia. Uy, no, les voy a dar en la cabeza cuando se enteren que me tatué. Ese tipo de cosas aparecen en la cabeza. Neta. En la personal, en la mía, apareció el ¿por qué no puedo hacerlo? Me voy a tatuar. Voy a ser el primero de la familia que se va a tatuar. Ah, ¿cómo es que no? Y ahí voy, güey. Hombre, el primer tatuaje está horrible. Aún lo conservo. Tengo que ir a que me hagan otra cosa. Dicen que un tatuaje sobre otro duele mucho. No sé. Ah, otra cosa. Esos que te dicen, ay, no duele. No, hombre, está bien. No, güey, todo duele. Todo. Unas cosas más, unas cosas menos. Una las puede soportar y otras no tanto. Pero todo duele. Es una herida. Te están haciendo una herida. La epidermis, si tú quieres, pero son agujas entrando y saliendo y cortando, güey. Y pues inyectando la tinta. Duele, por supuesto que duele. Nada más cuando te lo hacen. Ya después te da comezón. Harta comezón. Y tienes que ponerte pomadita hidratante.

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En este momento, faltando solamente 25 muñecos para que den ya la 1:00 p.m, acabamos de escuchar a Pedrito Fernández con Mi Caballito de Madera y Demetrio González con El Mariachi Guadalajara con Los Capulines. Tengo aquí un comentario acerca de los tatuajes y complacencia. A ver, déjame primero busco la canción que nos pidieron. Como un tatuaje de Cheo Feliciano. Vamos a ponerle aquí. Le bajamos acá. Estamos preparando complacencia porque si piden canciones nosotros las ponemos. ¿Cómo de que no? Con todo gusto. A ver, ¿qué es lo que dicen? No voy a decir nombre porque pudiera no gustarles el comentario. ¿Qué hubo, Freddy? No comparto los tatuajes. Para mi generación eran símbolo de estigmatización delincuencial. Pero cada quien es libre de hacerlo, de hacer de su cuerpo lo que quiera. Como no queden como un nodal todo tatuado de la faz y quede como un payaso. De favor, el tema de como un tatuaje de Cheo Feliciano. Es que cada quien elige qué parte del cuerpo quiere tatuarse. Yo de antemano, desde que empecé con esto, dije no quiero que sean visibles cuando no tengan que ser visibles. Es decir, ni las manos, ni la cara, ni el cuello. No tengo ningún tatuaje en esos dos. Hay quien ya se tatúa las manos, el anverso de la mano, el cuello, atrás del oído, toda la parte del cuello y el pecho se pone en un tatuaje. Yo no. No. Ahorita como estoy, yo puedo decir cuántos. Tengo 13 tatuajes. 13. No empiecen de groseros. Pero si me vistiera de traje para algún evento, no se ve ninguno. Ninguno. Y los que me falta por hacer, que ya tengo previstos unos 2 o 3, no van a ser visibles. O sea, van a ser visibles si traigo playera o como me he visto normalmente, camisa, manga corta, manga larga, remangada. Va, pero no se van a ver si tengo que ir a algún evento y tengo que ir formal. ¿Y qué representa cada tatuaje? Una cosa importante para mí. Ahorita les sigo contando. Aquí está, como un tatuaje, el señor Cheo Feliciano, 12:37.

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Esa canción y la de No Hay Novedad, Los Cadetes de Linares. Chas, manito, La mera ráfaga, mi hermanito, con buena música. Están bien chidas, me gustan esas. Déjenme hago cuentas, a ver cuánto tiempo nos queda. Nada, no nos queda nada de tiempo, oye. Me tengo que ir con cuisillos. ¿Cómo quieres que esté? Se llama la canción. Es que si no, no me alcanza el tiempo, usted disculpara. Me voy con los jefes de la banda, banda Cuisillos. ¿Cómo quieres que esté? 12:47.

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2: La actividad industrial en México registró en abril su mejor desempeño en casi 2 años y medio, impulsada principalmente por un fuerte repunte de la construcción, lo que además ayudó a mejorar las perspectivas económicas. De acuerdo con cifras del INEGI, el indicador mensual de la actividad industrial creció 1.8% anual en abril, luego de la caída de 1.4% observada en marzo, y con ello, la industria registró su mayor avance desde noviembre de 2023. Esperemos que la situación siga al alza, pues necesitamos que el país en realidad vaya mejorando en todos sus sectores productivos, ya lejos de especulación política que solo genera polarización, no dinero, y eso es lo que necesitamos para generar desarrollo y con ello, empleo.
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Eso que escuchamos fue ni más ni menos que el grupo Pesado con el señor Celso Piña. El tema se llamó Loco. No me importa que me llamen loco. Una rolota, la neta. De por sí, ya con solo Pesado es una rolota. Imagínate con Celso Piña. Un rolononon. Una de la tarde con 6 minutos en Radio Chapultepec. Estamos platicando acerca de lo que supuestamente la psicología dice que las personas que se tatúan comparten entre sí. Ya dijimos que suelen valorar la expresión de su identidad. Los tatuajes suelen estar ligados a recuerdos importantes. No necesariamente recuerdos, puede ser también pues, hechos o cosas que te gustan, que no has tenido pero te gustarían. Que el fanatismo a alguna cosa o a alguien, una persona. Hay quien se tatúa a Lionel Messi, a Dragon Ball. Así hay cosas, ¿no? Y está padre. Dice, diversos estudios señalan que una gran parte de los tatuajes tienen un componente emocional. Muchas personas eligen diseños relacionados con familiares, amistades, logros personales, viajes, pérdidas o etapas importantes de su vida. Desde la perspectiva psicológica, estos símbolos pueden funcionar como recordatorios permanentes de experiencias que ayudaron a construir tu identidad. Por esta razón, los tatuajes suelen tener un significado mucho más profundo que el simple aspecto visual. Sí, para muchos sí es así, pero para otros es simplemente, pues, ganas de rayarse algo que te gusta. Dice que existe una mayor apertura a nuevas experiencias. La investigación psicológica ha encontrado una relación entre los tatuajes y el rasgo de personalidad conocido como apertura a la experiencia. Este rasgo forma parte del modelo de los 5 grandes factores de la personalidad y se relaciona con la

0: apertura a la experiencia. Este rasgo forma parte del modelo de los 5 grandes factores de la personalidad y se relaciona con la curiosidad, la creatividad y la disposición a probar cosas nuevas. Algunos estudios sugieren que las personas tatuadas tienden a obtener puntuaciones ligeramente más altas en esta característica. Sin embargo, los expertos aclaran que esto representa una tendencia estadística y no una regla universal. Pues no sé si de verdad queremos experimentar cosas nuevas, nomás nos gusta, güey. A veces dices, hace mucho no me tatúo y quiero uno y aquí tengo un espacio en blanco o en negro, dependiendo quién lo diga, que me gustaría llenarlo con tinta. Pero sí tienen que estar completamente, ultramente seguros que lo que se quieren tatuar. Yo en lo personal les diría a los que quieren hacerlo, nunca se tatúen un nombre, jamás, a menos que sea tu mamá, tu papá o tus hijos. De ahí en fuera, no lo hagan. Papás o hijos. Ni esposa, ni novia, ni hermanos, ni amigos, ni enamorada, ni nadie, güey. Papás e hijos, únicamente. ¿Por qué? Porque pues, hermanos, igual y te dejas de hablar con ellos por alguna situación de los terrenos de la abuela. Novias, pues existen exnovias, exesposas, pero no hay expapás ni exhijos. Entonces, ahí sí creo que únicamente hijos y papás, si es lo que quieren hacer. A veces soy muy inteligente.
1: Y la tristeza son nocivos para la salud. Así es que todo mundo

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Ahí estuvo la original banda Limón de Salvador Lizárraga. El tema se llamó Abeja Reina, temazo también de antaño, muy bueno desde luego. Anteriormente a la Cranes Musical con Un Idiota y Los Tucanes de Tijuana con Me Gusta Vivir de Noche. Platicando de los tatuajes, güey. ¿Se han pensado en tatuar ustedes? ¿Nunca han pensado en que un tatuajito no les caería nada mal? Mínimo para experimentar, para sentirse que son delincuentes o algo por el estilo, ¿no? Sí lo miran a uno feo, tengo que advertirle, sí lo miran a uno feo, güey. Los policías, las mamás cuando vas a recoger a los morros a la escuela, los sacerdotes, las monjas, que esas no nos importan, pero sí te miran feo, güey. Sí te miran como que no eres de aquí, como que les vas a hacer daño y así. Más si traes más de uno, güey. Si traes un tatuajillo ahí, pues ay, fresón. Ay, mira qué fresa. Ay, no, se ve bien salvaje. Nada más trae uno y es de un infinito. No se hagan ofender, es un juego. Pero te miran feo. Ok, ¿qué más? Dice por acá que no existe relación directa con problemas psicológicos. Dios bendito, ojalá lo leyera la tía panista. Dice, la evidencia científica actual no respalda esa afirmación de manera generalizada. Los especialistas destacan que la mayoría de las personas tatuadas no presenta diferencias psicológicas relevantes respecto a quien no tiene tatuajes. Actualmente la psicología considera los tatuajes como una forma de expresión cultural y personal, más que como un indicador clínico. Por favor. Reflejan la necesidad de autonomía personal. Muchas personas describen el acto de tatuarse como una decisión profundamente personal. Elegir qué diseño llevar, dónde colocarlo y cuándo hacerlo suele estar relacionado con el deseo de tomar el control sobre la propia imagen corporal. Desde la perspectiva, los tatuajes pueden presentar independencia y capacidad de decisión. Pues es que es una decisión fuerte. Sí, es una decisión fuerte. Sí, es algo que tienes que pensar mucho. No es sencillo. Tan solo saber que te lo vas a hacer y con quién te lo vas a hacer. Esa es otra. No puedes ir simplemente viste un estudio y dijiste, de aquí soy. Ya me dijeron que qué onda con lo del infinito. Ah, es que es un clásico, ¿no? Tatuarse infinitos es un clásico. Hay quien se tatúa la fórmula del amor, que es de química, pero no tiene ni idea de por qué, pero se la tatúan, güey. ¿Qué más he visto? ¿Quién se tatúa la Santa Muerte? Pues esas normalmente es por manda o por harta devoción. ¿Qué más han tatuado? Me he encontrado que muchos se tatúan en la parte baja del oído izquierdo, así, ya sabes, arribita de la nuca, donde comienza el nacimiento del cabello, una cruz. No sé qué significa esa, pero he visto mucha gente con una cruz ahí. No sé por qué. Pero bueno, tienes que saber elegir con quién vas a hacer. Los tatuadores, los buenos tatuadores, son artistas del tatuaje. ¿Con qué artista vas a ir? ¿Tienes recomendaciones? ¿Alguien te dijo, mira, me lo hice aquí con este cuate, con esta chava, tatúa muy bien, te trata chido, todo está higiénico? Bueno, todo eso es importantísimo. Así como tienes que saber si vas a cotizar, ¿qué te quieres tatuar? ¿Lo quieres en blanco y negro, a color o acuarela? ¿De qué tamaño lo quieres? ¿En qué parte del cuerpo lo quieres? ¿Ya dije el tamaño? El tamaño. Normalmente es de pequeñitos, como de 7, 8 centímetros, 12, 15, hasta 30 centímetros. Pero pues tienes que buscar tu diseño. La neta es divertido. Cuando buscas un diseño para tatuarte es divertido. En algún momento yo quise tatuarme algo relacionado con los libros, porque me encanta leer. Y le llevé a Aime, a la tatuadora, le llevé un diseño de un librito abierto y salían así como cosillas del librito. Y me dijo, ay, déjame te hago algunas propuestas. Dije, va. No, hombre, mi hermano me hizo uno como de 20 centímetros, así libro con libro sobre libro, una taza de café, padrísimo. Y así salió de la nada. Por eso voy con Aime. Ella tiene ideas bien chidas. Se llama Te Vas, 1:26 en Radio Chapultepec.

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Eso que acabamos de escuchar, ¡ay! Mucho volumen. Fue Lucha Moreno, que una noche estuve llorando, yo también, güey, porque llegó un perrito nuevo a la casa. Ah, como chilló toda la noche, güey. Y lo sacaban y los otros perros se ponían todos locos y los metían y seguía chillando. ¡Ay, no! Las hermanas Padilla con Se Me Hizo Fácil, faltan 24 muñecos para que den ya las 2 de la tarde. Momento de cerrar el tema. A ver, esto de tatuarse no es un juego. No es un juego. No es como, ay, soy como Christian Nodal. No me gustó, me regaña mi mujer y me lo quito. No, güey. Porque para empezar, no se quita al 100% y créeme, no te alcanza para quitártelo. Es caro, es más caro quitarse un tatuaje que hacérselo. Entonces, no. Acuérdate también que en el mundo de los tatuajes, lo barato sale infinitamente más caro y estás jugando con tu salud. Cuando vas a tatuarte, acuérdate de lo que te van a preguntar. Antes, primero cuando haces la cita y la cotización, ¿qué te vas a tatuar? ¿De qué tamaño? ¿Color o blanco y negro? ¿Y en qué parte del cuerpo? Ya que te dan cotización, tienes que llegar al lugar con anticipación. Tienes que fijarte que todo esté bien sanitizado, todo esté emplayado. Te enseñan las agujas que van a ocupar contigo, ves las tintas y empiezan. Avéntate un Ave María y que sea lo que Dios quiera. Y te va a doler. Ahí no termina el proceso. Si tienes buena cicatrización, a los 3 días te va a empezar a dar comezón y se va a empezar a como escarapelar. Te vas a escamar, güey. Te va a caer todo lo de arriba, que es como una costrita, pues de que es una herida. No puedes pegarte en el tatuaje, tienes que ponerte crema para tatuajes. Si le hidratas mucho, pues corres el riesgo de que la tinta se corra. Y si no le hidratas, pues se te va a secar, güey. Entonces, cómprate una crema para tatuajes o Bepanthen. Y que sea una decisión consciente de que no te lo vas a quitar. Y neta, de carnales, no se tatúen nombres si no es de papás o hijos. No lo hagan, créanme, se van a arrepentir. Yo no tengo ningún tatuaje de nombre, ni uno. Pero ustedes tengan mucha precaución y vayan con una persona que de verdad sea muy higiénico y que el lugar sea higiénico. No le estoy tirando hate a nadie, pero he visto en algunos tianguis o mercados sobre ruedas gente que está tatuando ahí, güey, sin ninguna norma, sin nada. Es más, ni guantes usan. Entonces tengan mucho cuidado, por favor. Va, y no tomen alcohol ni coman carne de puerco en los primeros 3 días. Ya. Ahora me voy con música y esta canción es de mí para mí. De mí para mí. Es Lenny, La Declaración de Amor. ¡Qué temazo! Oiga, 1:39.

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hasta aquí llegamos, señores. Gracias por acompañarnos. Excelente tarde para todos. Cuídense mucho, échele ganas, pórtese bien, coma frutas y verduras. Vaya a visitar a la jefita. Increíble que una jefita pueda cuidar de 10 hijos y 10 hijos no puedan cuidar de una jefita. Yo soy La Chicatana. Amenazo con regresar mañana, día miércoles 17 de junio, en punto de las 12 del día y hasta las 2 de la tarde. Mientras tanto, me despido y me voy con música. Nunca es tarde, lo canta Juan Gabriel. Quédate en Radio Chapultepec.

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2: Tras concluir el proceso de consulta que comenzó el viernes con las secciones de la CENTE, la dirigencia magisterial confirmó que se alcanzó un acuerdo para mantener la huelga nacional iniciada hace 2 semanas, a un mes que concluya el ciclo escolar. ¿Cuántos días se han perdido en el presente ciclo y cuántos más serían? Al parecer, lo que menos importa en algo que sí preocupa. Pues no es bueno que nuestros hijos e hijas no vayan a clases. Bueno fuera que encuentren vías que posibiliten un arreglo que no afecte a los derechos del magisterio, para que ese gremio, logrado sus objetivos, se ocupe en elevar la calidad de la educación y el gobierno haga su parte mejorando la infraestructura escolar en todos los planteles donde haga falta.
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2: La actividad industrial en México registró en abril su mejor desempeño en casi 2 años y medio, impulsada principalmente por un fuerte repunte de la construcción, lo que además ayudó a mejorar las perspectivas económicas. De acuerdo con cifras del INEGI, el indicador mensual de la actividad industrial creció 1.8% anual en abril, luego de la caída de 1.4% observada en marzo, y con ello, la industria registró su mayor avance desde noviembre de 2023. Esperemos que la situación siga al alza, pues necesitamos que el país en realidad vaya mejorando en todos sus sectores productivos, ya lejos de especulación política que solo genera polarización, no dinero, y eso es lo que necesitamos para generar desarrollo y con ello, empleo.
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2: Tras concluir el proceso de consulta que comenzó el viernes con las secciones de la CENTE, la dirigencia magisterial confirmó que se alcanzó un acuerdo para mantener la huelga nacional iniciada hace 2 semanas, a 1 mes que concluya el ciclo escolar. ¿Cuántos días se han perdido en el presente ciclo y cuántos más serían? Al parecer, lo que menos importa en algo que sí preocupa. Pues no es bueno que nuestros hijos e hijas no vayan a clases. Bueno fuera que encuentren vías que posibiliten un arreglo que no afecte a los derechos del magisterio para que ese gremio, logrado sus objetivos, se ocupe en elevar la calidad de la educación y el gobierno haga su parte mejorando la infraestructura escolar en todos los planteles donde haga falta.
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1: Bienvenidos, bienvenidas, arrancamos un programa más.
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1: Ya es martes, de música, de ritmo y de sabor. Gracias por acompañarnos una vez más en este espacio donde la buena vibra se mezcla con los mejores sonidos. Prepárense para disfrutar de una tarde llena de energía, alegría y esas canciones que nos ponen a bailar y a gozar. ¡Súbanle el volumen! Porque la fiesta musical ya comenzó.
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1: Amigos míos, arrancamos de la mano de la Sonora Carruseles, el número musical rumbero, salsero, salsero rumbero. Así comenzamos la tarde de hoy. Yo soy Andy Jiménez. Les doy la más cordial de las bienvenidas a este su programa lleno

0: Jiménez. Les doy la más cordial de las bienvenidas a este su programa lleno, repleto de música, ritmo y sabor. Amigos míos, recuerdan que la semana pasada tuvimos a personal del Tepistianguis Cultural. El pasado martes vinieron a platicarnos un poquito de lo que es el Tepistianguis Cultural. Hoy de nueva cuenta, para hacerles la cordial invitación a este gran proyecto del Tepistianguis Cultural, vienen invitados en punto de las 4:30 a 5 de la tarde. Bueno, vamos a estar charlando con ellos un poquito de lo que viene siendo este proyecto, el famosísimo Tepistianguis Cultural. Bueno, así arrancamos, amigos míos. Acompáñenme hasta las 6 de la tarde. Más música, más ritmo, más sabor, solamente aquí, a través del 560 de AM, el Guateque Salsero.
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0: Es Edwin Clemente. Desde los tiempos de Adán, 4 de la tarde con 11 minutos. Bienvenidos, bienvenidas. Arrancamos el Guateque Salsero.

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1: Bueno, son las 4 de la tarde con 20 minutotes. Escuchamos a Son de Cuba con el número musical de Madness. Es así como comenzamos, como abrimos paso al primer bloque musical la tarde de hoy, sí señor. Bueno, vamos con los saludos. 55 36 48 81 89. Estamos interactuando con ustedes a través de el WhatsApp 55 36 48 81 89. Dice por acá: buenas tardes, Sandy. Ya escuchando el mejor programa de la radio, el Guateque Salsero. Te envío un cordial saludo. Esperando me puedas complacer con la melodía de Hecho Palante del maestro Eddie Palmieri. Saludos a mis hijos, Abraham y David. Para la familia Betancourt, el famosísimo Paco Rumba. Y la gente del Rosario ya nos acompaña la tarde de hoy. Para Sonido Talento Latino, allá en Santa Marta, Catitla. Toda la banda de La Panti dice: saludos, Andy. Ya reportándonos con el Guateque Salsero, muchas gracias. Saludos al buen Toñito, para Sonido Magnífico, para Luisito, Juan, la familia Escobar, siempre presentes escuchando buena salsa, muchas gracias. Dice por acá: buenas tardes, bebé de luz. Excelente tarde, gracias. Adiós, hay Guateque Salsero. Hay salsa de la buena, sí señor. Siempre guatequeros. Nos podrías complacer con Te Invito a Estar Conmigo de Rubijado. Saludos al buen Fabián y la gente de Cozumel reportándose con nosotros, muchísimas gracias. Para Eli Mora, saludos desde Nesa. Oigan, vamos a estar en Nesa el próximo mes de septiembre, si no me equivoco. Vamos a estar festejando al señor Alfonso Castillo, mejor conocido como el famosísimo Morsa. Alex Barajas, Luis Arabia y un servidor, Andy Jiménez, desde el 560 de AM.
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1: ¡Saludos, Andy! Muy buena tarde, escuchándote desde Xochisalsa. Saludos a tus amigos, para Rubén, para Marco. Saludos al buen Chavita, para la familia Fuentes Sánchez. Saludos hasta la colonia Guerrero. Bueno, son las 4 de la tarde con 21 minutos. En un ratito más vamos a platicar de lo que es el proyecto Tepistianguis Cultural. Tenemos a varios participantes, organizadores, que nos van a platicar de qué se trata este proyecto Tepistianguis Cultural. Música, baile, discos de vinilo, CDs originales y más. En un ratito más, la gente del Tepistianguis Cultural aquí en cabina. 4 de la tarde con 22 minutos. Ahora vamos con el señor Tony Pavón. El número musical se llama Loco.
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8: Bueno, son las 4 de la tarde con 33 minutotes, sí señor. Oigan, ya los primeros 30 minutos de música, ritmo y sabor. Saludos a la gente de Iztapaluca. Saludos, Andy. ¿Puedes mandar un saludo, por favor, para toda mi familia? Te estamos escuchando acá en Iztapaluca. Saludos para la señora Isadora. Saludos para el buen Rodrigo, para el famosísimo Santi, el Willy, el Roy, la familia Reyes, hasta Iztapaluca, reportándose con Andy Jiménez.

0: Bueno, queremos saludar a la gente de Nueva York. Saludos al buen José Ángel El Moreno. De parte del buen Alberto Quebrado. La gente de Santa Marta, Catitla, que también ya nos acompaña la tarde de hoy. Bueno, ahorita voy a ir con una melodía más, amigos míos. Y regresamos con la gente del Tepistianguis Cultural. Ya presentes aquí en cabina. Este gran proyecto que trae música, baile. Y que une a la familia, sí señor. Saludos al buen Gabo. Saludos Andy, presentes desde Tizayuca, Hidalgo. Saludos cordiales a la banda del Tepistianguis allá en Tepito. Saludos al buen Fede, para Chuchita. Saludos cordiales para ellos desde la colonia Juárez. Sí señor, ya presentes en el Guateque Salcero, muchas gracias. Ahorita los voy a complacer, amigos míos. Ahorita vamos a platicar con la gente del Tepistianguis Cultural. Posteriormente seguimos con más música, ritmo y sabor del Guateque Salcero. Y en ese inter complacemos a toda la banda que, bueno, pues está interactuando con nosotros a través del Facebook, a través del WhatsApp. 55 36 48 81 89.
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0: Son las 4 de la tarde con 35 minutos. La nueva compañía se llama Olvídame.

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1: Bueno, son las 4 de la tarde con 45 minutotes. Escuchamos al Sexteto Juventud, el número musical de Llorar. Antes, a la nueva compañía, Olvídame. Bueno, muchachos, tenemos aquí en cabina a toda la banda, a todo el personal. Bueno, parte del personal de este proyecto que se llama nada más y nada menos el famosísimo Tepistianguis Cultural. Ellos nos van a platicar un poquito de qué se trata este proyecto. Y vamos a comenzar por el buen Marco, que nos va a decir de qué se trata este proyecto Tepistianguis Cultural. ¿Cómo surge esta iniciativa, mi querido Marco? Bienvenido, buena tarde.
2: Buenas tardes a todo el público Radio Escucha. Antes que nada, queremos nombrar a la Secretaría de Cultura de la Ciudad de México, la directora María Antonieta Pérez Orozco, que nos ha dado las facilidades para poder llevar a cabo lo que es le llamaríamos como un tipo colectivo, compañeros.
3: Sí.
2: Un colectivo llamado Tepistianguis Cultural, en el cual, pues, estas locas ideas que tenemos nosotros por el vinilo, por la música, todo eso, tratarlo de llevar pues a la gente que a lo mejor no conoce qué es la música tropical en la Ciudad de México, ¿no?
1: ¿Cuál es el principal objetivo de este proyecto, mi querido Marco?
2: Pues el principal sería, como todos y cada uno de nosotros, ¿no?, llevar el sustento a nuestras casas. Ese es el principal, ¿no? Y el segundo sería enseñarles a las nuevas juventudes lo que es la música tropical grabada en la Ciudad de México.
1: Es correcto. ¿A quién está dirigido? ¿A coleccionistas, melómanos o a todo el público en general?
2: A todo el público en general, no nos enfocamos solamente a uno solo. Es público en general al que le guste la música tropical grabada. Y no solamente son discos de vinil, tenemos de todo un poquito, playeras, gorras, stickers, muchas cosas para...
1: Todo este tipo de materiales son los que se van a poder encontrar pues aquí en el Tepistianguis Cultural.
2: Sí, exactamente.
1: ¿Solamente música tropical? ¿Puede haber rock? ¿Puede haber balada? Cuéntanos un poquito de eso.
2: Era, el concepto está para todos los que quieran ir, ¿no? O sea, ya sea que quieran rock, música high energy, todos los géneros, ¿no? No estamos enfocados solamente a un solo salsa, ¿no? Un decir. Normalmente nosotros nos dedicamos a lo que es pues la música sonidera, ¿no? Y el sonido, claro, pone un poquito de todo, ¿no?
1: Y es algo importante considerar que, bueno, se va a preservar la cultura del disco de vinilo, los CDs, en su formato original, ¿miento o no?
2: No, estás en lo correcto, Andy.
1: ¿Qué hace especial al coleccionista de música tropical?
2: Es que tienen gustos diferentes y más raros a lo que normalmente escuchan en las radios comunes, ¿no? No hay ¿cómo te diré? No hay espacios como Radio Chapultepec donde nos den el espacio de ponerles música un poquito diferente a lo que normalmente escuchan en las radios populares, ¿no?
1: Y nada más se va a enfocar en la venta de discos, de LPs, de stickers. Vamos a poder, pues, visualizar algo más como exposiciones, no sé, baile, danza, porque, bueno, todo esto conlleva la parte cultural aquí en la Ciudad de México. ¿Qué nos puedes decir de eso, mi querido Lalito?
4: Hola, buenas tardes a todos, claro que sí. Mi nombre es Eduardo, todo el mundo me conoce como Lalito Rumba. Y pues antes que nada agradecer aquí el espacio a Andy Jiménez, un gran amigo, gran conocedor también de la música. Pues sí, como decía mi amigo Marcos, pues sí, agradeciendo también a la Secretaría de Cultura que pues nos han dado ese espacio y la facilidad para estar ahí. Y pues sí, pues ahora sí que tuve la invitación por mi amigo Poncho, Discos Poncho, y pues la verdad es, para mí es algo que me gusta mucho. Como decía Marcos, pues no nomás, el espacio está abierto para quien guste, hay ciertas mecánicas, pero sí hay música para todos los gustos en cuanto a la música tropical. Y pues ahora sí que ahí nos congregamos los domingos, ahorita vamos a estar cada mes.
1: Ahorita va a ser cada mes.
4: Va a ser cada mes.
1: Pero se pretende hacer que cada 15 días.
4: Que sea cada 15 días.
1: Cada 8 días. Sí. Porque bueno, esta es una parte importante, porque más allá de la compra y venta,
4: sí,
1: va a haber mucha experiencia como la convivencia, ¿no?
4: Sí.
1: Esto es lo que ofrece también el evento, la convivencia familiar, vaya, ¿no?
4: Claro que sí, mira, ahorita tenemos un proyecto que ya está hecho para el 27 de este mes, se llama El Rule. Va a tocar una orquesta y va a haber venta de vinilos, de, como decía Marcos, playeras, souvenirs, llaveros, todo lo que concierne a la música tropical. Hay desde nacionales hasta importados, que son cerrados realmente. O sea, sí, claro, hay algunos de diferentes tipos, pero pues ya es el bolsillo de la gente, ¿no?
1: ¿Qué consejo le pueden dar a alguien que desea iniciar pues una colección de música tropical? Bueno, no tropical, sino pues balada, de rock, porque bueno, es el coleccionismo abarca todos los géneros.
4: Sí, pues ahora sí que, pues primeramente el bolsillo, ¿no? Porque pues, digo, pues...
1: Aproximadamente, sí, más o menos, bueno, tu experiencia, ¿qué disco, cuál es el disco más caro que has comprado?
4: Ay, no, pues, sí, bueno, el más caro porque... Pues digo, sí, hay demasiados caros que a veces dice uno, bueno, me aguanto, pero pues sí, 2,000, 2,500.
1: Claro, y va a haber de diferentes precios.
4: Sí, sí, claro, yo he visto precios que...
1: ¿Cuál es el precio más bajo con el cual se puede encontrar, pues, no forzosamente un coleccionista, alguien que desee, porque tiene un tornamesas, quiero comprar este disco? ¿Cuál es el disco más barato que se puede encontrar en el Tepistianguis Cultural?
4: Pues puedes encontrar desde 50, 100 pesos y ahí ya va subiendo.
1: Ok.
4: Aparte hay venta también de micrófonos, claro. Hay gente que va a llevar mezcladoras.
1: Tocaste un punto importante, bueno, mencionaste un punto importante hace ratito, que también va a haber una orquesta en vivo.
4: Sí.
1: Eso también es parte pues fundamental de esta convivencia, ¿no? Porque a lo mejor ahorita estamos anunciando pues la venta, ¿no?
4: Sí.
1: Y todos dicen, no, es que nada más se va a tratar de vender, pero no, creo que también es un espacio que va, como lo mencionamos hace un momento, va dirigido para toda la familia, ¿no? Pueden ir a escuchar música en vivo, pueden ir a bailar, y bueno, ya de ahí nace y se le antoja a uno, pues órale, voy a comprar un disco, ¿no?
4: Claro que sí, mira, vamos a estar el 27, sábado 27 de junio, ¿sí? De este 2026, de 10 de la mañana a 5 de la tarde. La agrupación se llama Son Pati. Llega desde Venezuela el señor, wow, Lino Estacio, que nos está apoyando en este proyecto.
1: Ah, entonces sí hay presupuesto por parte de la Secretaría de Cultura, ¿eh?
4: Sí.
1: Qué bien por ellos.
4: Nos encontramos es Eje Lázaro Cárdenas, número 6, en el Centro Histórico.
1: ¿Qué representa para ustedes? A ver si de los tres ahorita vamos con... ¿Me recuerdas tu nombre?
3: Carlos Rafael Delgado.
1: Mi querido Discos Carlos, Barona. Discos Barona, ¿qué representa para ustedes el respaldo de la Secretaría de Cultura aquí en la Ciudad de México y para este proyecto?
3: En este caso el apoyo, porque una orquesta es cara, el, claro, lugar es caro.
1: Claro.
3: Y lo de nosotros pues es más popular, por eso es que vendemos en Tepito, a una cuadra del Metro Tepito.
1: ¿De qué manera pues este proyecto fortalece el crecimiento de la difusión pues de la música tropical, vaya?
3: Pues la música tropical no ha muerto, y ahorita hay un resurgir en la juventud.
1: Claro.
3: Y la gente que pues, antes fuimos jóvenes y ahorita tenemos el poder adquisitivo de comprar ya un disco más caro.
1: ¿Y qué géneros de la música tropical, bueno, pues tienen mayor presencia dentro del tianguis? Porque bueno, ahorita se viene el evento, ahorita vamos a entrar de lleno a lo del evento que mencionaba Lalito, pero bueno, ya han estado pues presentes cada mes allí en a una cuadra del Metro Tepito. ¿Qué música tropical tiene mayor presencia dentro de este proyecto?
3: En sí es la salsa.
1: La salsa.
3: La salsa romántica, la salsa pesada que le llaman.
1: Claro.
3: Pero en sí la salsa. Y la cumbia, porque hay mucho sonidero también.
1: Ok, y bueno, este proyecto lo está haciendo pues gente de la Ciudad de México, ¿no? Mexicanos, pero también vamos a poder encontrar stands de colombianos, Venezuela.
3: Exacto, hay unos chicos colombianos que nos apoyan y van, inclusive hace 15 días la otra vez vino un chico de Nueva York, le compró aquí a mi amigo. Sí. Entonces, pues tú sabes que Tepito llega de todo.
1: Claro, claro,
3: llega de todo y esperemos que esto dé para más.
1: Y está dando para más porque se viene el proyecto del Rule. Ahora sí vamos a entrar de lleno al proyecto este del Rule. Es un evento que se va a llevar a cabo, ¿cuándo?
2: El día 27 de junio.
1: El día 27 es domingo, si no me equivoco.
2: Sábado.
1: No,
3: sábado.
1: Sábado 27 de junio. Mm. Y vamos a poder encontrar música en vivo, vamos a poder encontrar varios stands de pues coleccionistas. Música tropical, rock, balada, stickers y demás.
3: Dime. Vamos a hacer 15 expositores. Va a ser Memo de la Guerrero, Discos Colunga, Playeras Colunga, Sangre Negra, que son los chicos colombianos, Raimundo, Discos Varona, un servidor, Ronnie, Mauricio, Chivis, Betty Jasso, Discos Poncho, Jerry, Bomboné, Dani Barrunto, Lalito Rumba, Marcos y Gala, César de Discos La Discotienda.
1: Todos ellos van a estar presentes.
2: Te faltó por ahí Nachito y Angélica, que no están apuntados.
3: Hay Jasso, ¿verdad?
2: Pero digo,
3: Jasso
2: es Nacho con... Es Betty y Nacho.
5: Bueno, está también la señora Cata.
1: Ajá.
5: Que es pues, esposa de Paz Descanse.
3: Son de los iniciadores.
5: Ajá, de Paz Descanse.
1: Okay.
5: Papá Moruchas.
2: La famosa viejoteca. La famosa viejoteca.
1: Sí. Entonces va a haber varios expositores.
5: Sí.
1: Con los cuales, bueno, cada quien va a llevar una gran, gran variedad y va a tener de dónde escoger el público.
3: Y todos con bastante experiencia en la venta de discos.
1: Y esta entrada es lo más importante, es totalmente gratis.
5: Exactamente.
1: Totalmente gratis para todo el público, desde el más pequeño hasta el más grande.
2: Por ahí tendremos también unas exposiciones por parte de algunos clubs de baile para que también puedan ver algo diferente.
3: Y sonideros cada 8 días.
1: Y sonideros. Ahorita vamos a ir a una pausa y regresamos para que nos cuenten y para que le cuenten al público de qué manera pueden integrarse a este gran proyecto y esto, bueno, pues pueda sumar cada día más. ¿Les late?
3: Ok.
1: Vamos a una pausa, son las 4 de la tarde con 57 minutotes. Estás con Andy Jiménez, el Guateque Salsero.
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7: Tras concluir el proceso de consulta que comenzó el viernes con las secciones de la CENTE, la dirigencia magisterial confirmó que se alcanzó un acuerdo para mantener la huelga nacional iniciada hace 2 semanas, a un mes que concluya el ciclo escolar. ¿Cuántos días se han perdido en el presente ciclo y cuántos más serían? Al parecer, lo que menos importa en algo que sí preocupa. Pues no es bueno que nuestros hijos e hijas no vayan a clases. Bueno fuera que encuentren vías que posibiliten un arreglo que no afecte a los derechos del magisterio para que ese gremio, logrado sus objetivos, se ocupe en elevar la calidad de la educación y el gobierno haga su parte mejorando la infraestructura escolar en todos los planteles donde haga falta.
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1: La orquesta Salsa Latina, Pambramo John. Son las 5 de la tarde con 3 minutotes. Oigan, seguimos platicando de este gran proyecto, el Tepistianguis Cultural. Tenemos a gente que, bueno, pues va a estar presente en este gran proyecto. Discos Varona. Hace ratito estábamos platicando, muchachos, afuera del corte comercial, de dónde surge este proyecto, un poquito de la historia, y es muy, muy interesante. Y queremos, bueno, pues compartirla con este lindo y hermoso público. Discos Varona, platícanos un poquito de esta gran, gran historia.
2: Que existe el Tianguis del Chopo, que es puro rock, ¿por qué no hacerlo tropical?
1: ¡Claro!
2: Entonces, fue una propuesta, nos juntamos varios y cada mes hacíamos una reunión para venta de discos. Y la verdad resultó, ya después lo hicimos cada 15 días, pero ahorita como pues unos pueden, otros no pueden, lo que sí ya estamos haciendo es cada mes como cuando se empezó.
1: Y están rodeados de un gran, gran equipo, porque son muchos, ¿no? Son muchos los que pueden participar a lo mejor cada 15, cada 20 días, cada mes, o sea, no ver los mismos stands, los mismos discos. Yo creo que aquí en la Ciudad de México hay muchísima gente que colecciona y que, bueno, le gusta ofrecer la música, le gusta, pues no sé, compartirla, ¿no?
2: Inclusive si alguien se interesa, pues también que se comunique con nosotros.
1: Eso es muy importante. ¿A dónde se pueden comunicar? ¿Hay páginas de redes sociales oficiales? ¿Cuáles son?
2: Tepistianguis Cultural, por Facebook.
1: Y también pueden buscar a Discos Poncho, ¿no? De Tepito.
2: Discos Poncho,
1: a Discos Varona.
2: Sí.
1: A Lalito Rumba.
2: Pero más que nada es en redes.
3: En redes.
2: Claro.
3: En redes
2: y ya se contactan con cualquiera de nosotros.
1: Y no nada más los coleccionistas, sino también, pues, las orquestas, los clubs de baile que quieran,
2: sí,
1: ir a
2: cada,
1: dar exhibición.
2: Cada que vendemos se había llevado un club, dos clubes de baile.
1: Claro.
2: Entonces se pone bueno el ambiente, se hace hasta la taquiza y
1: wow,
2: se pone
1: un ambiente completamente.
2: Llegan sonideros, sonideros de antaño, gente que sabe.
1: Claro.
2: Algunos ponían nuestra música, otros ya llevan su música y
1: claro,
2: se pone bueno el ambiente.
1: Claro, claro. Y bueno, ahorita ya para cerrar hay que darle pues un poquito más de énfasis a lo que viene siendo el próximo evento, la próxima edición, el Rule.
3: Bueno, sí, pues volvemos a hacer la cordial invitación el día 27, de 10 de la mañana a 5 de la tarde, eje central número 6, en el centro. Es completamente gratis, completamente familiar, venta de música, va a estar la orquesta, y bueno, pues antes que nada, ¿cómo te diré? Agradeciendo a Colunga, compañero de nosotros, que fue el que se encargó de ahí de, o sea, así que de rascarle piedra y que, pues, junto con la Secretaría nos dieron este espacio, ¿no? Y bueno, y rápidamente, mira, la idea salió de un día estando ahí con Discos Poncho, ahí
1: sí,
3: en su puesto. Este proyecto lo inició en una idea, en paz descanse, Jaso la voz.
1: Jaso la voz.
3: Colunga y Discos Poncho.
1: Y Discos Poncho. Oigan, ¿qué mensaje les gustaría enviar a la licenciada María Antonieta Pérez Orozco y, bueno, a todo el equipo de la Secretaría de Cultura por respaldar estas iniciativas?
4: No, pues más que nada darles las gracias, ¿no?, por darnos la oportunidad de hacer este proyecto llamado Tepistianguis Cultural, ¿no?
2: Y que sean más para seguirle dando las gracias.
4: Y sí.
1: Claro.
4: Sí, sí, porque por ahí hay varios proyectos más para no nada más ser en Tepito el Tepistianguis, sino salir a las diferentes alcaldías y si se llega a concluir, a lo mejor hasta algunos estados de la República Mexicana.
1: Y lo que mencionamos hace un momento, ¿no?, que ahorita es cada mes, va a ser cada 15 días, cada 8 días.
2: Esperemos.
3: Sí, no, y fíjate que, perdón, Fíjate que este Varona dijo algo muy importante y que pues es muy bonito, ¿no? O sea, fíjate que pues hemos hecho una gran convivencia donde pues se arma la taquiza.
1: Claro.
3: Común y normal, donde pues incluso a la gente que llega a comprar se le invita y llegan los clubs de baile ahí a hacer su exhibición, y la verdad se hace muy padre.
1: Mis amigos, de nueva cuenta, por favor, las redes sociales para que, bueno, esto sume, esto enriquezca, para que los clubs de baile que, bueno, quieran exponer su baile, se quieran dar a conocer, y las orquestas también puedan contactarlos y puedan ser partícipes de este gran proyecto.
3: Pues mira, tenemos la página oficial que la hizo nuestro amigo Raimundo. Ajá. Es por Facebook, del Tianguis Cultural. Ahí están los teléfonos. La gente puede entrar a ver los discos que se vende, todo lo que se vende y lo que se va haciendo cada mes. Y si no, van a ver los integrantes, con cualquiera de nosotros por aparte, el que guste, los conocidos, nos pueden escribir y con todo gusto les damos toda la información.
1: Pues ahí está la información, amigos míos. Llegamos al final de esta sección, el Tepistianguis Cultural. No se lo pierdan el próximo 27 de junio.
3: 27 de junio, sí.
1: Sábado 27 de junio.
3: Pues ahí nada más mandar un saludito a la familia, a mi hermano ahí que nos está escuchando, a mi gran amigo Martín, que vamos regresando de Veracruz, y pues a todos.
1: ¿Qué tal estamos en Veracruz?
3: Muy bien, la verdad, no, yo no me puedo quejar, nos fue bien. ¿De dónde salió tanta gente? No lo sé, pero fuimos regresando apenas ayer, todavía andamos medio cansados, pero bien.
1: ¡Qué buena onda! ¡Discos Varona!
2: Pues nada más decirles que Tepito es salsa y los esperamos cada primer domingo de mes.
1: Mi querido Marco.
4: Pues mandarles saludos muy especiales a nuestros clientes y especialmente a mis padres y a mi esposa Claudia Luisa Betancourt, que nos están escuchando en estos momentos, y a mis padres, que pues, necesito, pues sin ellos no fuera lo que fuera ahorita, ¿no? Y todos invitados al Tepistianguis Cultural, corran la voz.
1: ¡Corran la voz!

0: pues no fuera lo que fuera ahorita, ¿no? Y todos invitados al Tepistianguis Cultural, corran la voz.
1: Corran la voz, muchachos, no se lo pueden perder. El Tepistianguis Cultural y Radio Chapultepec 560 de AM estará presente junto allá con la Secretaría de Cultura, sí señor. 5:10 p.m, nosotros continuamos con más música, más ritmo, más sabor, aquí en el 560 de AM.
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0: salsero, la rumba. Está aquí en el 560 de AM. Las 5 de la tarde con 22 minutos. Continuamos con más música, más ritmo. Y más sabor.
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2: 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Tienes que aprender con el maestro, muchacho.
0: Bueno, ahí estuvo la gente del Tepistianguis Cultural. Estén pendientes de sus redes sociales porque este proyecto está sumando mucha música, mucho baile, mucha convivencia, mucha cultura, mucho aprendizaje. Un proyecto musical que, bueno, es desde el más pequeño al más grande, sí señor. Bueno, dice por acá, saludos Andy desde la central de Abastos, ponte una cumbia. Híjole, ya tengo el tiempo encima, tengo algunas peticiones musicales, si nos da chance complacemos a la gente que, bueno, pues está interactuando con nosotros a través del WhatsApp. Dice por acá, hola Andy, soy Memo de la Guerrero, saludos. Estoy escuchando la entrevista y soy parte del proyecto Tepistianguis. Memo de la Guerrero. Le enviamos un cordial saludote. A ver si se viene la próxima semana a que nos hable del proyecto del Tepistianguis Cultural. Sí, señor. Bueno, saludos a la linda y hermosa Vale desde Naucalpan. Saludos, Andy. Una romántica. Ahorita voy con algo de salsa romántica. Saludos al buen David. Para el famosísimo Chente, el Borrego, saludos cordiales para ellos. Desde la Pensil, pasando lista en esta programación musical. Bueno, 5 de la tarde con 24 minutos. Lo que viene es algo de salsa romántica. Salsa de alcoba, salsa melosa. Se llama y se titula Tómame o Déjame.
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